cuenta. Son las 6:03. 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
0: Son las 6:16. 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

0: 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Son las 6:35.
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0: Son las 6. Con 48 minutos. 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

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Son las 7:01.

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0: 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Son las 7:16.

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0: 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Son las 7:32.
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0: 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Son las 7 con 46 minutos.

0: 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Son las 8:01.
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0: 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Son las 8:33.
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3: Son las 8:46.

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Son las 9:01.

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0: 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Son las 9:30.
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0: 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Son las 9:47.

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0: 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Son las 10 con un minuto. 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

0: Muy buenas noches, amigas y amigos de La Hora Nacional. Muchas gracias por acompañarnos en este espacio donde hablamos de cultura, música, historia y temas que forman parte de la vida de nuestro país.
1: Hoy, 24 de mayo, vamos a tener un programa lleno de tradición, memoria y actualidad.
0: Vamos a tener música del Trío Hidalgo, una agrupación huasteca que interpreta música de tradiciones indígenas y mestizas de Hidalgo con violín, con jarana huasteca y guitarra quinta o guapanguera.
1: Además, nos acompaña la secretaria de Cultura, Claudia Curiel de Casa, para platicarnos sobre la segunda edición del concurso México Canta por la Paz y contra las Adicciones.
0: Vamos a conocer detalles sobre el puente Nichupté en Cancún, una obra que puede mejorar la movilidad entre la ciudad y la zona hotelera.
1: También vamos a hablar sobre las acciones de prevención de inundaciones en distintos puntos del Valle de México por la temporada de lluvias.
0: Tendremos un reportaje especial desde el Archivo General de la Nación, el antiguo Palacio de Lecumberri. Esta legendaria prisión se convirtió en uno de los recintos históricos y documentales más importantes de México.
1: Y haremos un viaje simbólico en el tiempo para encontrarnos con Leonora Carrington, una de las artistas más importantes del surrealismo. Su obra abarcó pintura, escultura, grabado y literatura y dejó una huella realmente grande en la cultura mexicana.
0: Llega también la Chilanguía con recomendaciones para aprovechar la Ciudad de México.
1: Además vamos a tener los flashazos del bienestar, donde les compartimos información breve sobre programas de apoyos que pueden beneficiar a millones de mexicanas y mexicanos. Esto y más aquí en La Hora Nacional.
2: La estrategia de atención a las causas impulsada por la Secretaría de Gobernación continúa acercando apoyos y oportunidades a las comunidades que más lo necesitan. Como parte de estas acciones, servidores públicos del Gobierno de México realizaron 2.709 visitas casa por casa en Iguala, Acapulco y Chilpancingo. El objetivo es identificar las necesidades de las familias e incorporarlas a programas sociales. Además, se busca acercar a las y los jóvenes a actividades deportivas, culturales y laborales. Estas acciones fortalecen la atención social y la reconstrucción del tejido comunitario en Guerrero.
0: Llegó la segunda edición del concurso México Canta por la Paz y contra las Adicciones. Vamos a ver y escuchar la entrevista que le hizo nuestro compañero Orlando Abad a la secretaria de Cultura, Claudia Curiel de Icaza.
3: La segunda edición del concurso binacional México Canta ya está aquí, es una realidad, estamos en fase de convocatoria y ustedes tienen mucho que saber. Cuéntenle a ese artista de la familia o a quien ustedes conozcan, porque esto no se lo pueden perder. Y precisamente para saber todos los detalles, hoy en La Hora Nacional nos acompaña la secretaria de Cultura del Gobierno Federal, Claudia Curiel de Icaza. Bienvenida, secretaria.
4: Muchísimas gracias. Bueno, pues esta convocatoria para México estadounidenses, mexicanos entre 18 y 29 años pueden participar a través de mexicocanta.gob.mx. Suben su canción, no tiene que grabarse en un estudio profesional, que eso es muy importante. Son 2 minutos y medio de algún cover o alguna canción que tengan. Y de ahí van a ir pasando etapas con especialistas del Consejo Mexicano de la Música, que son compositores, disqueras independientes, comerciales. Y de ahí vamos a llegar a 7 semifinalistas para México, 7 semifinalistas para Estados Unidos, y nos vamos a ir el 23 de agosto a Los Ángeles, al Million Dollar, que es un foro maravilloso, donde va a ser la primera semifinal en vivo. Va a votar el público, aquí no hay jurado, solamente el público va a poder votar en vivo. De ahí van a pasar 3 finalistas.
3: Nos vamos a
4: Mazatlán, al Teatro Ángela Peralta, que también es hermosísimo. Y tanto Mazatlán como Los Ángeles y muchos lugares, pero estos dos han sido símbolos y han sido espacios fundamentales donde se ha gestado esta música. El regional mexicano, la música tradicional contemporánea mexicana, con fusión de sonidos urbanos, como el hip hop, rap y todo lo que ahora ha confirmado a la música mexicana en los primeros lugares del mundo.
3: Para que ustedes vayan teniendo en cuenta que cualquier género se vale, pero la narrativa es importante. Estamos hablando de un concurso y una iniciativa que busca acercarnos hacia el amor, el desamor y la grandeza cultural de nuestro país.
4: Sí, y nos vamos a enfocar principalmente en regional mexicano porque tiene una gran versatilidad de fusiones con rock, metal, lo que tú quieras, sonidos urbanos, y esa es la música que ahorita está llevando a nuestro país a ser el 10º lugar en la industria del mundo. El 70% de la música que se escucha latina en las plataformas de streaming, el 70% es mexicana, es muy interesante. Y pues en nuestro idioma, conquistar el mundo desde ahí.
3: Y además encontrar nuevos talentos maravillosos. En la obra nacional vivimos muy de cerca y muy apasionadamente la primera edición. Y me gustaría preguntarle, ¿qué aprendió toda la experiencia, todo el equipo de México Canta? Porque es enorme la iniciativa. Como usted lo decía, va desde disqueras hasta managers, productores, para poder hacer esta segunda edición con estos cambios que además se ven muy profesionales. O sea, se descentralizó, hay viajes,
4: sí,
3: hay muchos cambios.
4: Por principio Los Ángeles el 23 de agosto, el 30 de agosto Mazatlán, también en vivo. De ahí van a pasar 6 finalistas, más el mejor votado de las 2 semifinales. Y la final va a ser en el Auditorio Nacional, el 13 de septiembre. Y los que ganen van a participar el 15 de septiembre en el Zócalo con el artista invitado que ya se anunciará. Y recordar que en cada una de estas ediciones y semifinales habrán artistas invitados también.
3: Pues en realidad es una experiencia que profesionaliza y que ayuda a crear sueños reales, hacer realidad los sueños, y qué bueno que se vuelve a hacer. Secretaria, ¿algo más para invitar a los jóvenes, a las jóvenes, a que se inscriban, a que participen?
4: Que no sean tímidos, y si a ustedes no les gusta la música, siempre habrá un pariente, un amigo. Incentiven también poner atención nuestros mexico-estadounidenses. Queremos que sean parte de este concurso, que es un concurso sin precedentes, porque se hace en México y en Estados Unidos, y hermana a los jóvenes mexico-estadounidenses y a los mexicanos, con las mismas raíces, pero distintas identidades.
3: Todo está dicho, el semáforo está en verde.

0: ciclovía, lo que abre espacio para la movilidad sustentable y además ofrece una alternativa segura para peatones y ciclistas.
1: En la inauguración se destacó que beneficiará a más de 40.000 personas en la región.
0: En Quintana Roo, el turismo sigue siendo uno de los motores económicos más fuertes porque tienen millones de visitantes al año. Esto obviamente pone presión en la infraestructura vial de destinos como Cancún.
1: Con esta obra se busca mejorar la experiencia de turistas y residentes, reduciendo tiempos de traslado y mejorando la conectividad hacia la zona hotelera.
2: Construye igualdad, construye amor al pueblo y construye amor a la patria. La honestidad,
3: la honestidad,
2: el amor al pueblo,
3: el amor al pueblo
2: y el amor a la patria,
3: el amor a la patria,
2: dan resultados. ¡Que viva Quintana Roo! ¡Que viva México! ¡Que viva el pueblo de México! ¡Que viva México! ¡Que viva México!
0: Esta época de lluvias llegó con todo.
1: Sí, ¿eh? ¿Qué tal? Fíjate que justo en esta temporada que ya la tenemos encima, se están reforzando varias obras para prevenir inundaciones en puntos clave, sobre todo en la zona oriente del Valle de México.
0: Sí, por ejemplo, en Iztapalapa, Nezahualcóyotl y La Paz, donde el agua se acumula rápido y genera afectaciones importantes.
1: Por eso se están ampliando y fortaleciendo lagunas de regulación, colectores y cárcamos de bombeo para que el sistema tenga mayor capacidad de desalojo y responda mejor en lluvias intensas.
0: Y también el mantenimiento del drenaje, ¿no? Sí. O sea, no solo obras nuevas, sino limpiar, reforzar y desasolver para que todo fluya mejor.
1: De hecho, hay trabajos de desasolve en varios ríos y canales, además del refuerzo de bordos en distintas regiones del país como parte de una estrategia mucho más amplia de prevención.
0: La idea es reducir riesgos y proteger a la población en toda la temporada de lluvias, que ya sabemos que cada año viene con fuerza. En una visita que generó mucha conversación, la presidenta de México, Claudia Sheinbaum, recibió al músico Bono y al grupo U2 en un encuentro que se hizo tendencia por el diálogo con figuras influyentes de la música a nivel global.
4: My goodness. Have universal health care? You have raised the minimum wage? You go to the street child grow cup? You meet Ezra myself?
5: We have reduced
4: my how do you have time?
6: Luchamos todos los días para que el sueño de una niña o de un niño tenga como único límite su imaginación. Queremos un mundo donde no suenen las armas, sino la música, donde no ronde el miedo, sino la alegría, y que el amor del pueblo de México, la dignidad de su gente y la inmensa riqueza de su cultura iluminen el camino poderoso de la paz, de la fraternidad universal y de un futuro compartido entre las naciones. Que calle la violencia, que suene la música, la alegría de los pueblos y también el grito apasionado del Bono.
0: Este 25 de mayo recordamos a Leonora Carrington por su aniversario luctuoso, una figura muy importante del surrealismo y una de las artistas más influyentes del siglo XX en México.
1: Carrington fue pintora, escultora y escritora y además desarrolló una obra llena de simbolismo, imaginación y misticismo. Su obra sigue inspirando a nuevas generaciones de

0: Dentro y fuera de nuestro país. Vamos a hacer un viaje simbólico en el tiempo para conocer su historia en su propia voz en una entrevista muy especial.
1: Hola, ¿qué tal, queridos amigos? Yo soy Ignacio Alba, alias El Diablo, y desde las oficinas del diario El Pitazo, te lo damos antes que nadie, pues me trajeron aquí a la hora nacional, nada más y nada menos, que para entrevistar a una señorona. Ya verán qué talla de señora, ¿eh? Tenemos aquí en el estudio a doña Leonora Carrington. Muchas gracias por acompañarnos.
2: Un placer, señor Diablo, un placer.
1: Oiga, pues ha estado muy difícil localizarle en estos años, ¿verdad? Desde aquel 25 de mayo, híjole, su agenda ha estado un poco tensa. Dígame, ¿qué ha estado haciendo en estos días?
2: Bueno, pues es que realmente usted sabe que yo paso mi tiempo pintando y esculpiendo, pero incluso después de la muerte mi agenda es un poco apretada. Por ejemplo, ahora vengo de escuchar un concierto en Los Anillos de Saturno y a las 11 me tengo que aparecer en un plato de sopa de tomate.
1: Óigame, qué espacial y qué especial, caramba, qué maravilla. Y bueno, ahondando un poco más en lo que fue su historia, cuéntenos, ¿cómo fue su infancia?
2: Bueno, pues yo nací en una familia rica en Inglaterra porque mi padre hizo buen dinero en el negocio de las telas. Pero bueno, en la corte todo esto no importaba mucho, dinero, sabe, allá solo la sangre noble es lo que la gente le importa.
1: El apellido, ¿no? Que el abolengo que le dicen.
2: Así es, correctamente. Por eso cuando yo tenía 16 años, señor Ignacio Diablo, yo tuve un desencuentro con mis padres porque él pensaba que para que nosotros escaláramos socialmente tenía que casarme con alguien de la nobleza. Así es, pero que para mí fue una buena oportunidad para hacer una estrategia porque con eso yo pude convencer a mis padres de hacer un trato. Yo iba al baile de presentación en el que me querían a mí buscar un esposo, pero ellos me dejaban ir a la Academia de Arte. Y me costó, pero aceptaron.
1: Oiga, esta historia es la que podemos ver en La Debutante.
2: Así
1: en el cuento
2: es.
1: De la debutante que usted misma escribió.
2: Yo escribí ese cuento porque, señor Diablo, yo fantaseaba con que una hiena y yo nos hacíamos amigas en el zoológico. Y entonces yo así le prestaba mis vestidos y mis guantes a la hiena para que se hiciera pasar por mí en la cena. Así es, pero al final ella se come a mi sirvienta para usar su cara como máscara, todo un... Le recomiendo que lo lea.
1: Ah, mire, qué llena tan simpática, ¿eh? Lo bueno es que era su amiga.
2: Soy de buenas amistades, señor Diablo.
1: Oiga, y bueno, cuénteme un poco de cómo fue que conoció las vanguardias, el surrealismo, el dadaísmo, todo esto. ¿Cómo fue?
2: Pues es que saliendo de la academia yo conocí estas vanguardias porque empezó a suceder que después de la Primera Guerra Mundial, una generación de artistas estaba intentando hacer sentido del mundo con su arte. Como Pablo Picasso, Buñuel, Joan Miró, André Breton, Max Ernst, por ejemplo.
1: ¡Ay, qué maravilla! Oiga, a ver, ¿qué le podría decir ahora a todas las personas que nos ven ahora del 2026? Un mensaje que tenga para esta sociedad que hoy día tenemos.
2: Yo creo que les diría que sean intrépidos, ya sea en la cocina, en la alcoba, en el arte, en todo hay que desafiar a la hostilidad del conformismo. Eso les diría.
1: Uy, eso está muy bueno. Y acá... Pues ya acá entre nos, ¿usted qué receta me podría dar así? Me dijeron que usted conoce ahí unos manualitos para soñar cosas, ¿no?
2: Para soñar algunas cosas divertidas, señor Diablo. Luego me cuenta, pero anote ingredientes.
1: A ver, vamos, pongan atención, a ver.
2: Un kilo de raíz fuerte.
1: Un kilo de raíz fuerte.
2: 4 kilos de miel.
1: 4 kilos de miel.
2: Un bigote postizo.
1: Bigote postizo.
2: Y no, ¿sabe qué? Yo creo que para que tenga la receta completa, mejor vamos a esperar a revelarla en la segunda temporada de las Crónicas del Diablo.
1: Oiga, ¿qué me dice que esté en el Fall Shakespeare?
2: A las 8:30 de la noche, señor Diablo, para que se entere también de mi amistad con Remedios Varo, con Katy Horna, que eran otras surrealistas impresionantes.
1: Claro, las tres brujas les decían, ¿verdad?
2: Así es.
1: Que vivían ahí en la colonia San Rafael, que se iban al mercado de Sonora, hacían sus brebajes, toda la cosa.
2: Toda la cosa que se pueden enterar en el Foro Shakespeare, yes.
1: Oiga, ¿por qué fechas más o menos? ¿Es jueves?
2: Los jueves de julio, así pues, es, les espero.
1: A las 8:30 en el Foro Shakespeare, ¿verdad? Ahí los vemos, así que no se la pierdan. Aquí está la señora Leonora Carrington, pero allá conocerán a Katy Horna también y a Remedios Varo. ¿Y quién más viene? Cuéntenos también. Está José Pepe. ¡Ay!
2: Mi Chiqui Bay, Benjamín Perret y otros muchos que tienen que ir a escuchar nuestros personajes.
1: Pues ya lo saben, no se lo pueden perder. Ha sido un privilegio tremendo contar con la presencia de tremenda señorona. Muchas gracias por acompañarnos y nos estamos viendo ahora en julio en el Foro Shakespeare.
2: Y a las 10 de la noche en la Hora Nacional.
0: Perdón que interrumpa, querido Diablo, señora Carrington. Oiga, muchas gracias por venir, un honor que estén con nosotros. Gracias, Giovanna, gracias, Elías. Y no se los pierdan todos los jueves, 8:30, en el Foro Shakespeare, Manual para Pintar Gatos. Ahí nos vemos.
1: Ahí nos vemos.
0: La Ciudad de México siempre tiene actividades para todos los gustos. Vamos a ver qué nos preparó esta vez Germán Gastelum.
3: Chilanguía, Chilanguía, bueno, quizás yo solo, pero de todas maneras le mandamos un abrazo a Oblando y a los niños que siempre nos están apoyando aquí en la Chilanguía. Bueno, esta semana en la Chilanguía te traemos lo mejor de la cultura, el arte y el entretenimiento que puedes disfrutar en la Ciudad de México. Arrancamos con una exposición que une dos pasiones universales, el arte y el fútbol. Esa misma emoción es muestra que reúne cerca de 100 obras de más de 60 artistas de 13 países. Incluye fotografía, video, pintura e instalaciones que reflexionan sobre el fútbol como un lenguaje común y universal. Si buscas plan familiar, llega Uburrey. Una puesta en escena con niños presentada por el carro de comedias de la UNAM bajo la dirección de Mario Espinosa. Un clásico para disfrutar los fines de semana. Para los amantes de la lectura, no te pierdas la Feria del Libro en Coyoacán del 7 al 16 de junio. Serán 180 editoriales y alrededor de 300 actividades, además de presentaciones con grandes autores. Y en el marco del Mes de la Diversidad Sexual, la Ciudad de México ofrece cine gratuito en distintas sedes, como el Cine Zapata, la Universidad Rosario Castellanos y el Centro Cultural Los Pinos. Consulta horarios y programación en la página de Procine. Y ya que hemos estado hablando de Leonora Carrington, los invito a la exposición permanente y gratuita en el Centro Cultural Bicentenario Mexiquense. Es verdaderamente maravillosa y mágica. Y para cerrar, celebremos el Día Mundial de la Bicicleta este 3 de junio. Habrá rodadas en Paseo de la Reforma desde el inicio hasta el final, ese mismo día. Y también actividades del fin de semana, impulsando la movilidad alternativa en la ciudad. Una ciudad de México que se mueve, se expresa y se vive a través del arte, la cultura y el espacio público. Seguimos aquí en la Hora Nacional.
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5: Flashazos de bienestar. Información para ti.
0: El antiguo Palacio de Lecumberri es uno de los espacios más emblemáticos de la historia contemporánea de México. Durante décadas funcionó como prisión y hoy es el Archivo General de la Nación.
6: Sí, en el Palacio se guardan documentos fundamentales para entender la vida política, social y cultural del país. En este reportaje de Orlando Abad vamos a conocer cómo pasó de ser una cárcel legendaria a convertirse en el Archivo de la Memoria Histórica de México.
7: Nos encontramos en un edificio histórico de México. Es un edificio de principios del siglo pasado que funcionó como penitenciaría de la Ciudad de México hasta la década de los 70 y que a partir de la década de los 80 es sede del Archivo General de la Nación. Un lugar impresionante que guarda tantos y tantos secretos que sería casi incontable en un solo día. Pero hoy nos dedicamos a conocer un poco más de este sitio y de su misión en el presente. Por favor, acompáñenos a ver esta entrevista y a ver qué aprendemos. Como cada que salimos a visitar México, llegamos a lugares sorprendentes y maravillosos en la hora nacional. Hoy estamos en el Archivo General de la Nación, en el Palacio de Lecumberri, un lugar histórico por demás para nuestra nación y para nuestra historia, pero vamos a platicar con el que sabe. El doctor Rodrigo Moreno Elizondo, que es el subdirector de acceso y atención al público, como ustedes, como nosotros, que nos metieron, miren, hasta el fondo de la casa aquí en el Archivo General de la Nación. Muchas gracias, doctor, ¿cómo está?
8: Orlando, es un gusto estar con ustedes y estar con su auditorio.
7: ¿Cuál es la importancia de tener un archivo general en México?
8: El Archivo General tiene múltiples funciones sustantivas. Entre ellas están garantizar la correcta organización y administración de archivos en el país. Es decir, que se encarga de acompañar a las instituciones públicas, incluso particulares, que necesitan tener correctamente organizada su información para garantizar el acceso a la misma y, por lo tanto, su utilidad. Y eso acompaña a la administración pública, pero también a lo interno tiene la responsabilidad de custodiar un gran acervo histórico que contiene la memoria documental del país desde el siglo XVI hasta el presente.
7: Aquí están los sentimientos de la nación, entre muchos otros. Platíquenos algo de esos datos sorprendentes que podemos encontrar aquí.
8: El Archivo General de la Nación tiene una historia larguísima. Desde la época colonial se empiezan a generar documentos. Sin embargo, no existía propiamente una cultura de organizar y administrar estos documentos. Hasta finales del siglo XVIII ya se dan cuenta las autoridades que había que tenerlo organizado. Había algo que se llamaba la Secretaría de la Cámara del Virreinato. Y ahí se tenían organizados papeles administrativos de la colonia. Entonces se crea el primer archivo, el Archivo General de la Nueva España. Después esa administración cambia en la época independiente. En agosto de 1823 se decide crear el Archivo General y Público de la Nación, que es, digamos, el antecedente de este Archivo General.
7: Oiga, a finales de los 70, 77, por ahí se dijeron, ya no cabemos, necesitamos otro lugar. Platíquenos cómo fue esa transición, porque, bueno, ahora ya se ve todo muy bonito, pero aquí era un lugar donde la historia fue muy oscura.
8: Claro, este archivo ha estado viajando. En el primer momento del siglo XVIII estaba en Palacio Nacional. Como no cabía todo el documento ahí, se mandó una parte a lo que es el convento de Santo Domingo. Entonces, como justamente no cabía, decían, bueno, necesitamos buscar un lugar idóneo. Había una parte en algo que se llamaba el Templo de Guadalupe, que era la Casa
7: María.
8: Tacubaya, ¿no? Claro. Estuvimos un tiempo en lo que hoy es el Munal, el ex Palacio de Comunicaciones y Obras Públicas. Ahí del año 73 al año 82 fue nuestra casa, digamos. En 1976 cierra esta penitenciaría, en agosto. En el 77 se decreta que se tiene que convertir en el Archivo General. Había que remodelarlo. Se logra, se remoza, se quita, digamos, todo lo que tenía que ver con la penitenciaría. Y en agosto del 82 se hizo un gran evento para inaugurar esto que sería la casa definitiva hasta este momento del Archivo General de la Nación.
7: Hoy podemos venir a visitar, podemos venir a consultar. ¿Cómo le hacemos, Doc?
8: La gente puede venir al Archivo General de la Nación a recorrer la exposición permanente. Hay documentos emblemáticos como el Acta de Independencia de 1821, las constituciones de 1824, 1856, 17, van a poder ver la historia de la institución y a la vez las funciones sustantivas, todo el equipo de archivistas y de especialistas que hacen posible que la memoria siga viva.
7: Doctor, muchísimas gracias por acompañarnos en la Hora Nacional.
8: Muchísimas gracias por la invitación.
7: Y nosotros seguiremos caminando, recorriendo y conociendo lugares mágicos, maravillosos e históricos como este Palacio de Lecumberri, hoy Archivo General de la Nación. Crujías convertidas en galerías, comedores de presos convertidos en bibliotecas, un edificio que tiene muchísima historia y que hoy guarda la memoria de nuestra nación, es lo que hoy conocimos en la Hora Nacional. Nosotros seguiremos recorriendo lugares, sitios, y si ustedes quieren que vayamos a alguno, solo tienen que ahí comentarlo y nosotros haremos todo lo posible por llevar la magia de México a todos.
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6: Sí, totalmente hace sentido con su obra.
0: Sí, ¿verdad?
6: Totalmente.
0: 100%.
6: Oigan, pues esta semana le queremos mandar saludos a mucha gente. Para empezar, a Gemes Electrificaciones, Cecilia Godínez, Marta Ceci Martínez, Alexis Linares, Isaac Cortés Rosas, Juan Carlos López Díaz, Saúl Morales Maldonado y Cristian Elizalde.
0: Y también a Rolando Rubén Na Pérez de la Ciudad de México, Marcelo Nava de León, Guanajuato, Leticia del Carmen Caballero de Tizapán, San Ángel, Julio César Pérez Pérez de Tabasco, Edgar Bennett de Portales en la Ciudad de México, Valentín Clemente Chino de la Ciudad de México y Alejandro Perales.
6: Muchas gracias por escribirnos, escucharnos y por ser parte de esta comunidad. Recuerden que estamos en YouTube, Facebook, Instagram, TikTok, X, Spotify y que también nos pueden contactar en el número 55-34-83-42-39 o mandarnos un correo electrónico. La dirección es lahoranacional@segov.gov.mx. Que tengan una muy bonita noche y una gran semana.
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0: Ya regresamos con la segunda parte de la Hora Nacional. Muchas gracias por seguir con nosotros este domingo, porque tenemos más historias, cultura e información interesante para todas y todos.
1: Así es, vamos a hablar sobre Los Hijos de la Costa Chica, un documental cinematográfico que sigue la historia de músicos afromexicanos de Guerrero y Oaxaca y nos muestra la cultura popular costeña.
0: Además, una especialista nos va a explicar la importancia de la tiroides para el funcionamiento del cuerpo.
1: Les hablaremos de algunos medicamentos que prometen bajar de peso y que se usan de manera indiscriminada, pero pueden provocar incluso la muerte si no se usan bajo supervisión médica.
0: Tenemos también un reportaje especial sobre Rosario Castellanos y una recomendación teatral con El Juego de la Sospecha, una obra donde el público se convierte en detective. ¡No se vayan!
1: Los Hijos de la Costa Chica es un proyecto documental que sigue a distintos músicos afromexicanos que cuentan la historia de una comunidad ligada al mar, al campo y a sus raíces culturales con versos y ritmos tradicionales. Vamos a ver y escuchar la entrevista que le hicieron Orlando Abad y tú, mi queridísima Leos, a los creadores de este documental.
0: Vamos a hablar de un documental que sigue a distintos músicos afromexicanos de la Costa Chica y nos cuenta una historia de una comunidad que hace un tributo a su pueblo, al mar, al campo y a su tierra, todo a través de su música.
2: Para eso nos acompañan el director y el investigador de un documental que se llama Los Hijos de la Costa Chica. Estamos hablando de Bruno Bancalari y de Ángel Céspedes. Bienvenidos, ¿cómo están?
3: Muy bien, muchas gracias. Gracias por recibirnos.
4: De honor, Orlando, gracias por invitarnos a su programa.
0: Y nos interesa un montón saber cómo nace este proyecto, antes que cualquier otra cosa.
3: Nace del encuentro de dos mundos. Ángel es productor musical, es músico, es investigador musical. Él venía haciendo un trabajo de investigación en la costa de Oaxaca y en la costa chica de Guerrero. Es un apasionado de la cultura local. Y yo soy un director que venía haciendo documentales musicales. He trabajado con artistas haciendo videoclips. Y tenía esta intención de hacer documentales de música en México para conocer más de mi país, más de su cultura, tratar de entender qué es exactamente la identidad mexicana, que es un concepto que está creciendo y construyéndose mientras pasa el tiempo. Y bueno, fue cuando nos conocimos que Ángel me invita a la costa de Oaxaca, me abre las puertas de la cultura local, me comparte música, personajes, muchos elementos que me hicieron enamorarme y elegí a ese lugar específico de México para hacer un documental.
2: Pues son 180 kilómetros más o menos de pura cultura y sabor musical. ¿Qué fue lo que se encontraron ahí recorriendo esa costa chica?
5: Yo creo que más de 180, porque abarcamos la región desde Puerto Ángel hasta Acapulco, ida y vuelta. Los puristas llaman a la región de la Costa Chica como entre Chacagua y San Marcos, que sí son menos kilómetros, pero lo que noté es que musicalmente abarca más que eso, ¿no?
2: Se expande y se va
5: contagiando. Se expande, o sea, digamos que es como una isla remota que está rodeada de montañas y de mar y que la música es popular solo en esa región. A veces puedes ir al Valle de Oaxaca y hay bandas, músicos, artistas que no conocen en el Valle de Oaxaca, pero que en la Costa Chica, el taxista, las cocineras, todos conocen a estas agrupaciones y estas canciones.
0: Además del documento visual, o sea, el documental propiamente, también hay un disco en el que se recopilan canciones de todos estos músicos que aparecen en el documental y que pues un poquito vamos a aprovechar para presentar también, ya que están aquí.
5: Claro, estamos promocionando la banda sonora del documental, que aquí tienen el disco.
0: Para la gente que nos está viendo en tele o en redes, está aquí Los Hijos de la Costa, que es como se llama el vinil, en primer plano para que lo vean. Y si nos están escuchando en radio, pues buen momento de ir a nuestras redes para echarle un ojo también y ver qué bonito está.
5: Aquí podrán escuchar los temas que se presentan en el documental. Vienen canciones tanto populares como no muy conocidas.
0: ¿El documental entonces en cines, circuito independiente, cine comercial?
3: En ambos. Estaremos en 25 ciudades en México, por lo menos en esta primera parte. Y bueno, estamos muy contentos de seguir compartiendo el proyecto y llevándolo a todos los pueblos, ciudades, comunidades.
0: Y hablando de compartir, hay dos viniles de regalo.
2: Sí, a los primeros que nos escriban por ahí en el chat, en la transmisión, para que ustedes se lleven este regalo cortesía de nuestros amigos Ángel y Bruno.
5: Si no alcanzan a entrar en este regalo, pueden seguir a Los Hijos de la Costa y a Pargo Music, donde estaremos promocionando, y bueno, también Mandarina Films.
3: Mandarina Films, correcto.
0: Perfecto. El WhatsApp de la Hora Nacional, por si no lo tienen, es el 5534-83-4239. Las dos primeras personas que se reporten ahí y hayan dado los correspondientes follows se llevan uno de los viniles de Los Hijos de la Costa. Muchísimas gracias por habernos acompañado, Ángel Bruno.
2: Ustedes, gracias por
0: muchísimas
5: felicidades. Muchas gracias. Orlando, gracias por tenernos aquí. Y sigan escuchando la música de la Costa Chica. Vayan a ver el documental, por favor. No se lo pueden perder.
0: Pues muchas gracias una vez más. Y gracias a todas las personas que nos acompañan aquí en la Hora Nacional como todos los domingos. Quédense, por favor. 25 de mayo se conmemora el Día Mundial de la Tiroides, que es una fecha que busca crear conciencia sobre la importancia de esta glándula para el funcionamiento integral de nuestro cuerpo. Y es que la tiroides regula funciones esenciales como el metabolismo, la energía y la temperatura corporal.
1: Detectar oportunamente algún problema puede mejorar muchísimo la atención médica y la calidad de vida de todas las personas. Y hoy tenemos con nosotros a la doctora Verónica Ceballos, médica adscrita al servicio de endocrinología del Hospital General de México, Eduardo Lisiaga. Doctora, bienvenida a la Hora Nacional. Qué gusto que esté con nosotros.
6: Muchísimas gracias por la invitación.
0: Y para empezar, platíquenos un poquito sobre la tiroides. ¿Qué es esta glándula que al parecer sirve para tantas cosas tan importantes?
6: La tiroides, como bien comentas, Leo, es una glándula. Se ubica en la región del cuello, en la parte anterior, es pequeñita y a pesar de que es tan pequeña, produce unas hormonas, justamente las denominadas hormonas tiroideas, que su función es a nivel de todo el cuerpo, es decir, no solo se limitan al cuello. Estas hormonas viajan, que esa es la característica de todas las hormonas, viajar y ejercer múltiples acciones, principalmente, como lo mencionabas, control de la temperatura corporal, función cardiovascular, circulación, regula los líquidos en el cuerpo, la función gastrointestinal, es decir, nos regula la digestión. Esto como principales funciones, pero también implica una regulación en cuestión del cabello, piel, uñas e incluso en la parte neurológica. Es muy importante para el desarrollo neurológico en etapas tempranas de la vida, pero ya en etapas avanzadas también para el mantenimiento de una buena memoria.
1: ¿Cuáles son las enfermedades tiroideas más comunes?
6: Bueno, de las más comunes tenemos el hipotiroidismo. También es muy frecuente el nódulo tiroideo, el hipertiroidismo y el cáncer de tiroides. Son como las dividimos, digamos, pero de todas ellas, la principal es el hipotiroidismo. Es la más frecuente, la más prevalente en nuestro medio y a nivel mundial también.
1: ¿Y qué es exactamente?
6: El hipotiroidismo quiere decir una funcionalidad baja de la glándula tiroidea, es decir, los niveles de estas hormonas están en un nivel reducido. Hay varios tipos y causas de hipotiroidismo, pero dentro de la principal es la enfermedad de Hashimoto.
0: ¿Cómo se puede una dar cuenta de que quizás está teniendo un problema tiroideo como para ir a ver a un especialista?
6: Como bien lo comentas, los síntomas son muy ambiguos, generales, se pueden confundir. Aquí lo más importante es acudir a una valoración para que nos soliciten el estudio. Afortunadamente, ya contamos con acceso a los estudios de laboratorio. Antes de los años 70, realmente el diagnóstico era meramente clínico a través de síntomas. Actualmente en un laboratorio se hace un perfil tiroideo y eso nos ayuda a diagnosticar. Pero también es importante la valoración en consultorio, porque muchas veces estos síntomas, aunque pueden ser confundidos, en la consulta a veces los rasgos son muy clásicos que ya nos orienta hacia dónde y hacia qué especialidad derivar en caso de que no sea un hipo o un hipertiroidismo.
0: Como en el caso de la,
6: del agrandamiento que se denomina bocio, si es algo muy, muy clásico, claro. Entonces eso es, digamos, muy obvio, pero hay otro.
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6: Una de estas enfermedades o que la persona tenga alguna otra enfermedad autoinmune ya es un factor de riesgo. En el caso de cáncer de tiroides, pues hay que tomar en cuenta factores igual de genéticos, antecedentes familiares de algún tipo de cáncer, radiación, etcétera.
0: Oiga, doctora, ¿hay algo que se puede hacer como para tener una tiroides sana?
6: Lo que yo siempre les digo a mis pacientes y como se recomienda a cualquier persona es llevar un estilo de vida saludable. Básicamente no hay algo específico que yo haga o deje de hacer para ayudar a que mi tiroides no se enferme. Lastimosamente, si la genética está ahí, pues no la podemos cambiar.
1: Alterar, sí.
6: Pero el medio ambiente, el estilo de vida, sí. Nutrición, actividad física, ejercicio, manejar el estrés, la salud mental, muy importante, y el sueño.
1: Doctora Verónica Ceballos, muchísimas gracias por habernos visitado aquí en La Hora Nacional. Qué interesante todo lo que nos platicó.
6: Gracias a ustedes por la invitación.
0: Estamos muy contentos de que haya estado aquí y también muy contentos de que ustedes nos acompañen aquí cada domingo. Quédense con nosotros.
1: Muchísimas gracias por seguir con nosotros aquí en La Hora Nacional. Y una vez más está con nosotros nuestra especialista y colaboradora, la doctora Yulieni Donet.
0: Sí, hoy vamos a platicar de un tema que está muy en boca de todos y que de repente puede llegar a tener riesgos para la salud, que es el uso de las medicinas que se conocen como GLP-1, de las cuales quizá probablemente ustedes hayan escuchado más, con nombres como Ozempic, Wegovy, Mounjaro, hay un montón, y se ven como algo muy prometedor, pero sin información pueden ser riesgosas. ¿Verdad, doctora? Bienvenida.
8: Muchísimas gracias por la invitación. Feliz de compartir este momento con todos ustedes. La verdad, este nuevo grupo de medicamentos metabólicos, reguladores, agonistas del glucagón, están ahorita muy de moda. ¿Por qué? Porque prometen una bajada de peso rápida, acelerada, en poco tiempo. ¿Pero qué es lo que esconden este tipo de medicamentos? ¿Qué es lo que no te dicen de este tipo de medicamentos? Este tipo de medicamentos son agonistas de los análogos GLP-1. ¿Qué significa esto? Son sustancias similares a las hormonas que se producen después de consumir alimentos. ¿En qué se traduce esto? Este tipo de medicamentos lo que van a hacer es, primeramente, mantener tu sensación de saciedad. Al mantener tu sensación de saciedad, no comes. Y al no comer, pierdes nutrientes, pierdes oxígeno, en el peor de los casos. Otro de los efectos que hace este tipo de medicamentos es disminuir el apetito, prolongar, acelerar el tiempo de vaciamiento gástrico, que sí, está muy bien para pacientes que están en un régimen metabólico, en pacientes, uno, que son insulinodependientes, tipo 2, es la indicación fundamental. Y dos, en pacientes con sobrepeso, no cualquier sobrepeso, pacientes con un índice de masa corporal mayor de 30, que están inclinados hacia el sobrepeso o la obesidad mórbida. No es un método para bajar de peso rápido, es una herramienta médica que se puede utilizar para regular muchos trastornos metabólicos, sí es cierto, pero no se puede abusar. En primer lugar, tiene que ser indicado específicamente por un doctor. El uso indiscriminado de este tipo de sustancias, tanto en dosis como en tiempos, tanto en como en frecuencia, son las que generan efectos secundarios en pacientes sanos. Entre efectos leves podemos tener tanto constipación como diarrea, pérdida de peso magra. ¿Qué quiere decir eso? Este tipo de medicamentos no es selectivo. Entonces, en pacientes sanos no solamente va a eliminar la grasa, sino también va a eliminar el tejido muscular.
0: Ah, ¿qué tal?
8: Cardiopatías, trastornos hormonales, trastornos renales, trastornos endocrinos. La verdad, el uso indiscriminado de este tipo de medicamentos puede ser mortal para un paciente.
0: Se entiende que de repente, si la gente lo está tomando sin supervisión médica, usa cualquier dosis, no lo toma regularmente, ¿esto empeora los riesgos y los efectos secundarios?
8: Esto se calcula, tiene una dosis, tiene una forma de preparar o de indicar de acuerdo al peso del paciente, de acuerdo a la química sanguínea del paciente. No se puede indicar sin saber qué tipo de triglicéridos tienes, la hemoglobina, todos tus factores internos tienen que estar controlados. Basado en eso, se hace una fórmula y se indica la dosis específica para el paciente en un tiempo específico. Se utiliza mal para uso estético y entonces intentan hacer esquemas o protocolos donde las aplicaciones son muy frecuentes, y ahí es donde viene el problema con el paciente.
0: O sea, no es esta solución milagrosa que nos están vendiendo.
8: Porque depende mucho de qué enfermedades tenga asociada el paciente. Si tiene alguna enfermedad de resistencia, no va a responder igual a que sea un paciente que no tiene ninguna enfermedad, entonces el efecto va a ser mucho menor.
0: Y encima tiene mucho rebote, ¿verdad?
8: Sí, una de las reacciones más frecuentes es que después que el paciente suspende el tratamiento de golpe, como es un modulador metabólico, el paciente suele subir de peso 2 y 3 veces más de lo que pensaba en un principio. Es un medicamento que se ha comercializado mucho, se vende muy bien, porque en un primer momento bajas mucho de peso. Pero esa letra pequeña no te la explica, porque lógicamente comercializan la salud y no debería ser lo correcto. No te explican, no te dicen, no te someten a un proceso de estudio. Debe ser un tratamiento integral, combinado con dieta, con ejercicio físico, combinado con otro tipo de nutrientes.
1: Y con tiempo.
8: Claro.
1: Y con tiempo, porque esto es como una de estas famosas curas milagrosas.
8: Y eso no existe. O sea, no, no. Bien utilizado, puede ser una herramienta, la verdad, muy buena.
0: Ay, doctora, pues qué bueno que vino a platicarnos de esto, porque creo que tanta gente está interesada, porque se vende muy bien.
8: Sí.
0: Pero al final, la información es clave para no tomar malas decisiones que nos pueden afectar.
1: Redes sociales, por favor.
8: Me pueden encontrar como DRA-Donet Miller. Ahí estoy feliz a responder cualquier duda, cualquier tipo de información que necesiten sobre cualquiera de los tratamientos, con mucho gusto.
0: Increíble. Muchísimas gracias,
1: señora. Muchísimas gracias.
8: Con gusto.
1: Y gracias a ustedes por acompañarnos.
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1: Rosario Castellanos nació el 25 de mayo de 1925. Hoy, en la Hora Nacional, recordamos a esta gran escritora y diplomática.
0: Su obra abordó temas como la desigualdad, la identidad y los derechos de las mujeres y los pueblos indígenas. Su pensamiento sigue vigente hasta el día de hoy. Vamos a ver y escuchar el reportaje que hizo al respecto nuestro compañero Germán Gastelum.
10: Hola amigos, ¿cómo están? Yo soy Germán Gastelum y hoy nos encontramos en la Universidad Nacional Rosario Castellanos, ubicada en el casco de Santo Tomás. Y precisamente vamos a hablar de esta maestra, de esta mujer, Rosario Castellanos, que nació el 25 de mayo de 1925. Rosario Castellanos estudió en la Universidad Nacional Autónoma de México. Ella nació aquí, sin embargo vivió su niñez y su juventud en Chiapas, lo que la volvió consciente de la realidad indigenista y sobre todo del racismo y de las cuestiones en contra de la mujer. Fue la primera que utilizó la pluma como un arma. Dijo que podía romper criterios y mentalidades a través de la escritura. Así fue como ella defendió a la mujer. Habló en contra del patriarcado cuando nadie lo hacía. Y sobre todo, la defensa de los indigenistas. El problema principal no era nada más que reclamaba, también tenía un humor muy peculiar. Sus libros marcan toda esta forma de ver el mundo, pero sobre todo su México. El México que la hacía sentirse importante y que la defendía capa y espada. Lo que se puede ver como representante diplomática en varios puntos, sobre todo en Israel, donde fue embajadora y murió. Ella murió electrocutada en 1974. Se duda todavía sobre cómo fueron los sucesos de su muerte. Sin embargo, siempre defendió con primera pauta a la mujer, a los indígenas y a la mentalidad mexicana, como una ideología que tenía que ser presente en todo el mundo. Rosario Castellanos tuvo alguna confrontación también con algunos filósofos, escritores e ideólogos como Octavio Paz. Fue una cuestión como de admiración y al mismo tiempo de confrontación. También ella puso siempre en alto que la mujer podía crear mundos y podía entrar con la escritura como una forma de protestar y una forma de levantar la voz. Rosario Castellanos, la maestra que siempre dijo que ser mujer era una herida difícil de cerrar. Para profundizar más sobre Rosario Castellanos, podemos leer su novela Balum Kana. Recordar que hay voces que rompen el tiempo y que siguen viviendo día a día. Queremos agradecer a la Universidad Nacional Rosario Castellanos, una de ellas que se encuentra aquí en Manuel Carpio. Gracias, amigo.
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0: Basada en el icónico juego de mesa Clue, hoy les vamos a platicar de una obra de teatro que trae al juego de la sospecha a los escenarios con una propuesta muy dinámica y muy llena de misterio.
1: Y bajo la dirección de Rafa Massa y un gran elenco, esta puesta en escena invita al público a ser detective por una noche, siguiendo pistas, descubriendo secretos y tratando de resolver un crimen que mantiene a todos en suspenso.
0: Yeah. Es importantísimo saber si fue el mayordomo con el candelabro en la cocina o quién fue Anastasio Villasana, Juan Pablo Marín. Necesitamos que nos digan ya qué es lo que pasa.
11: Gracias.
0: Oigan, bienvenidos a la Hora Nacional.
11: Muchas gracias.
0: Pero queremos preguntarles, ¿cómo se hizo una obra sobre un juego de mesa?
11: ¿Verdad? Sí. Sí, obviamente este es un texto que está padrísimo y ustedes dirán, ah, yo vi la película y me encantó, es humor negro. ¿Y cómo se tradujo esto a la obra de teatro? Esta puesta también está en Estados Unidos. Digamos que sí se enfoca muchísimo en la película. Y la puesta mexicana, sí, evidentemente tiene ese humor negro, pero además lo importante es que nos enfocamos enfocamos 100% en el juego de mesa y en revivir a estos personajes, que el público también tenga esa fascinación por decir, ah, yo creo que fue este, o con ese gesto creo que fue el otro, o ya cada uno va haciendo, ¿no?, su propio universo, y eso es lo divertido de Club, que todo pasa muy rápido. Es una comedia física interpretada por unos, de verdad, unos actorazos, un equipo muy fuerte de actores, uh-huh, que manejamos diferentes disciplinas, y eso se siente ahí en la puesta en escena, ¿no?
1: Que yo me acuerdo cuando jugábamos el juego de mesa en mis tiempos, que ni siquiera había juegos de video, en el siglo XX, en el 1900, entonces era, ¿con qué lo mató? Sí. ¿En qué cuarto? ¿Quién fue? Era muy, muy emocionante. Sí estabas tratando de descubrir. Entonces, ya me lo imagino ahora en una obra y con esta parte poquita de nostalgia de haber jugado el juego o haber visto la película, ¿no?
11: Claro, además, pues somos unas fichas, ¿no? Al final somos eso. Las fichas del juego, claro. Literal, cada quien. Las fichas del juego. Y también es muy interesante ver cómo cada uno en nuestros universos tenemos una manera de caminar, de hablar, de movernos en el escenario. Y creo que eso es gran parte del trabajo minucioso que hizo Rafa Massa con todos nosotros, ¿no?
12: Y los elementos, no solo actorales que estamos presentes en escena, sino también el trabajo que hizo Emilio Zurita con la escenografía. Realmente estamos en un parque de diversiones todo el tiempo, con los cuartos que entran y salen y nos movemos, etcétera. Y el vestuario de Estela Zaguaga, que es... es una caricatura, se ven en las costuritas como... pues sí, este...
11: el relieve, ¿no?
12: El detalle, sí, sí, que claro, es una caricatura hecha vida.
0: Ajá. Está padrísimo lo que dices de la escenografía, porque es real que el juego es sobre un asesinato que se comete en una mansión.
12: Sí.
0: Y cómo en un foro puedes estar dándole vida a todos los espacios, que hasta en el juego eran espacios que se veían lujosos, ¿no? Uh-huh. O sea, como que te acuerdas de la casona donde era el asesinato de Cluj, que tenía...
1: había un candelabro.
0: Amas de llaves.
1: Sí, amas de llaves. Sí, claro.
0: ¡Guau! Wow, ¡qué concepto! Sí.
11: Todo el concepto. Y la verdad es que luego, ¿no?, cuando estamos backstage, te das cuenta de todo el movimiento y están nuestros hermosos compañeros del staff, ¿no? Que muchos tienen sus cinturones y van como empujando los carritos. Bueno, algunos más pesados que otros, ¿verdad? Depende si estamos todos juntos ahí en ese momento, pero es muy divertido.
0: Que
11: muy
0: son
11: divertido.
0: Como 80 personas en el escenario, ¿no?
11: Son 11 actores en escena.
0: 11 actores.
1: 11 actores, sí, son muchos. Son, sí, claro.
11: Pues ahí lo vamos a dejar para que el público se acerque al Teatro Centenario. Viernes, sábado y domingo, por supuesto que están más que invitados ustedes y todo este equipo maravilloso que nos recibe, para que vengan a descubrir el misterio. ¿Quién es el asesino de Club?
0: Recuérdanos, por favor, Teatro Centenario, pero ¿hasta cuándo está la temporada?
12: 31 de mayo es nuestro cierre, ya nos quedan muy poquitas fechas. Y el 15 de mayo vamos a dar nuestra función número 500.
1: ¡Guau! Wow, ¡felicidades!
12: Entonces vamos a develar plaquita ahí, entonces sí, acompáñenos.
1: Muchísimas gracias por visitarnos aquí en la Hora Nacional. Qué gusto y qué honor, y nos vemos en el teatro.
11: Nos vemos en el teatro, gracias. Los esperamos y por favor vengan a contagiarse de Club.
1: Así es.
0: Muchísimas gracias, de verdad.
11: Gracias.
0: Y muchas gracias a todos ustedes que nos acompañan como siempre aquí en la Hora Nacional.
1: Hoy nos acompaña el trío huasteco Son de mi Tierra, representante de la tradición huasteca hidalguense.
0: Está con nosotros Genaro Domínguez Vargas, parte de este trío.
13: Muchas gracias por la invitación.
0: Oiga, platícanos para empezar, ¿cómo nace el trío huasteco Son de mi Tierra?
13: Comenzamos nosotros como trío ya más conformado en el 2014, interpretando nuestra música, nuestra tradición. También cantamos sones en náhuatl. Para empezar, somos una comunidad muy lejana del municipio que se llama Oxale, municipio de Ojutla de Reyes, Hidalgo.
1: La región huasteca tiene una tradición muy rica musicalmente hablando, ¿no? En lengua, en letras.
13: Sí, la música huasteca hay de mucha improvisación. De repente canta uno los versos ya hechos y versos que a uno le salen. Sí, exactamente.
1: En el aire las componen, como dicen, ¿no?
13: Sí, ¿verdad? Sí.
1: ¿De dónde se conocieron? Bueno, ¿son amigos? ¿Son parientes?
13: El de la quinta huapanguera es mi hermano. Yo toco jalajarana huasteca. Mi sobrino toca el violín. El niño del trío, se puede decir.
1: Todo queda familia, además,
13: sí,
1: ¿no?
13: Sí, todos, claro, somos familia.
0: ¿Y su hermano y usted aprendieron desde niños a tocar?
13: Más o menos como de 16 años empezamos con
0: bastante
13: la música.
0: Jóvenes.
13: Sí, ya. Y sí, nosotros ya llevamos, pues, puede ser como más de 40 años.
1: Sí, con el grupo llevan, sí, 12 años, ¿no? Sí, ya, sí, tocando ya desde los 16, pues sí, ya deben tener
13: ya
1: mucha experiencia.
13: Ya más conformado.
1: Oiga, Genaro, pues muchísimas gracias. Le agradecemos que haya platicado estos minutitos con nosotros, porque nos van a interpretar unos temas también, ¿no?
13: Sí, sí, sí. Son conversos en agua.
1: A ver qué sale. Ya quedamos que hay mucha improvisación, ¿no?
13: ¿Puedo cantar un versito de en náhuatl, de un son que se llama el cuatoche.
1: A ver.
13: Dice, cuatoche huitón tiene mi, cuatoche huitón tiene mi, quitemo guapil sacatzi, quitemo guapil sacatzi. 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
1: Gracias por estos minutos aquí en la Hora Nacional. No nos despedimos porque viene la música.
13: Ok.
14: Creo que sí, nosotros somos el trío huasteco Son de mi Tierra y vamos a presentarles este bonito son huasteco un poco en desuso que se llama El Jacalito y estamos en la Hora Nacional.

0: Esperamos que les haya gustado la música, las historias y los temas que trajimos para ustedes. Que tengan una excelente semana.
1: Nos vemos. Yes.
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5: Son las 11:03.

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0: 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Son las 11 con 16 minutos.
1: 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Comer de forma saludable y económica es posible cuando tomamos decisiones informadas. Hoy en El Platillo Sabio te enseñaremos a preparar una receta muy rendidora, salchichas a la mexicana.
2: Y para acompañar este y muchos otros platillos, dedicamos nuestra guía de consumo al oro verde de México.

0: El aguacate. Analizaremos sus variedades, cómo elegir el mejor en el mercado y los secretos para conservarlo fresco por más tiempo. Acompáñanos.
1: Bienvenidas y bienvenidos a Revista del Consumidor Radio. Soy Joy Ramírez. Hoy, en el Platillo Sabio Profeco, nos acompaña Mati Vargas, cocinera tradicional queretana, quien nos va a enseñar a preparar unas deliciosas salchichas a la mexicana desde cero. Bienvenida, Mati.
2: Gracias, Joy. Esta receta les va a encantar. Comenzamos. Los ingredientes que necesitamos para hacer las salchichas caseras son 1 kilo de pechuga de pollo, 400 gramos de hielo picado, 200 gramos de lardo de cerdo o lomo de cerdo, 140 gramos de fécula de maíz, 20 gramos de sal, 16 gramos de cebolla en polvo, 8 gramos de fosfato de sodio, 8 gramos de sal cura, una cucharadita cafetera de paprika, agua, funda de celulosa para la salchicha e hilo de algodón. Para nuestra preparación de salchichas a la mexicana, requerimos 2 jitomates medianos en cubos, media cebolla fileteada, un chile verde, un diente de ajo fileteado, cilantro picado, sal al gusto, aceite y 6 de las salchichas que vamos a preparar cortadas en rodajas. Comenzaremos preparando el embutido. Primero, cortamos la carne en cubos pequeños y la ponemos en la licuadora junto con las sales mezcladas. Y mientras se licúa, agregamos una tercera parte del hielo molido. Además, añadimos nuestro colorante natural, que es la paprika. Luego, el lardo de cerdo o lomo de cerdo. Y al final, el resto de los ingredientes, incluyendo el hielo. Licuamos hasta que se integren bien los ingredientes y reservamos la mezcla en un bowl. Ahora, para darle forma a las salchichas, colocamos la mezcla dentro de la manga y embutimos en la funda de celulosa, rellenando a presión las tiras largas y atamos por uno de los extremos. Dividimos las salchichas en porciones atándolas con hilo de algodón. Para cocinarlas, colocamos las tiras de salchichas en las bolsas resellables de grado alimenticio y extraemos la mayor cantidad de aire posible. Calentamos previamente el agua a punto de ebullición, introducimos la bolsa de salchichas y cocinamos de 30 a 40 minutos. Al finalizar la cocción, sumergimos las salchichas en un bol con agua fría y hielos. Esto es para crear un choque térmico y las llevamos a refrigeración por 24 horas. Es muy importante que no retiremos la funda de celulosa hasta que las vayamos a usar. Ya seleccionadas, las colocamos en una bolsa al alto vacío para almacenarlas en el refrigerador. Estas salchichas pueden durar una semana almacenadas en refrigeración dentro de la bolsa. Ahora vamos a llevar estas salchichas caseras a otro nivel. Para su preparación, agregamos aceite en una cazuela y sofreímos la cebolla, el ajo e incorporamos las rodajas de salchicha. Agregamos el chile picado y después el jitomate en cubitos. Sazonamos con una pizca de sal y colocamos un poco de cilantro picado. Por último, dejamos cocinar por 10 minutos aproximadamente hasta que todo quede bien integrado. Recuerden que el platillo sabio Profeco es fácil de preparar, tiene buen sabor, aporta un balance nutricional y rinde para varias porciones. Anímense a prepararlo y cuéntenos en nuestras redes sociales cómo les fue. Yo soy Mati Vargas, cocinera tradicional queretana, y fue un gusto cocinar con ustedes.
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0: El aguacate es una de las grandes aportaciones de México para el mundo.
2: es un alimento de textura suave y sabor inconfundible que proviene del árbol persea americana, originario del centro de México y zonas altas de Guatemala.
3: Su nombre proviene del náhuatl aguacatl y según la región, también se le conoce como abocado, palta, cura o pagua. Este alimento posee una gran versatilidad culinaria, además de aportar un alto contenido de grasas saludables, fibra, vitaminas y minerales.
2: En 2024, el aguacate se consolidó como el tercer producto agroalimentario más exportado por México. Esto lo posiciona como un pilar estratégico del sector agrícola y del comercio exterior nacional. Asimismo, México concentra alrededor del 28% de la producción global, lo que lo convierte en el principal productor a escala internacional.
3: Pero no todos los aguacates son iguales. Cada uno tiene características distintas, por lo que tienen distintos usos. Puede ser aguacate Hass, el más popular en el mercado internacional. Si buscas una textura cremosa, este es el elegido, además de tener un inconfundible sabor a nuez. No te dejes engañar. Cuando su cáscara se torna oscura, casi negra, es que está en su punto. Lo mejor, está disponible todo el año.
2: Aguacate criollo. Tiene una cáscara muy delgada y suave, que en algunos casos es comestible. Además, destaca por su gran resistencia al frío.
3: Aguacate fuerte. Con su forma de pera, este aguacate luce una cáscara gruesa, ligeramente áspera con puntos amarillos. Por dentro, tiene una pulpa muy cremosa. Está disponible desde finales de otoño hasta la primavera.
2: El aguacate es un gran aliado para tu salud. Aquí te contamos cómo te ayuda. Tendrás una salud cardiovascular envidiable, ya que sus grasas monoinsaturadas son expertas en reducir el colesterol malo y elevan el bueno, evitando que se acumule en tus vasos sanguíneos. Tiene poder antioxidante. Gracias a su vitamina E, disminuye el riesgo de enfermedades cardiovasculares y degenerativas.
3: Si buscas mejorar tu salud digestiva, su alto contenido de fibra y agua son la clave. Juntos favorecen el tránsito intestinal y previenen el estreñimiento. Gracias a que es bajo en sodio, pero muy alto en magnesio y potasio, el aguacate es el alimento adecuado para personas con hipertensión arterial.
2: Para que puedas aprovechar todos estos beneficios en tu salud, te compartimos algunas recomendaciones de compra. Observa el color de la piel y prefiere los aguacates de color más oscuro, ya que generalmente indican mayor madurez. Ojo con los golpes. Elige siempre una cáscara sin magulladuras, manchas profundas ni grietas.
3: Haz la prueba de firmeza. Lo ideal es que se sienta firme, pero se ve ligeramente al presionarlo. Para evitar su oxidación, solo aplica unas gotas de limón sobre la pulpa. Guárdalo en un recipiente hermético y directo al refrigerador. Eso sí, si ya está maduro, no esperes mucho. Consúmelo en uno o dos días.
2: Compra aguacates verdes. A temperatura ambiente, estos alcanzarán su punto óptimo de maduración en unos 4 o 5 días. ¿Los necesitas antes? 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

0: 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Son las 11:30. 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

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Son las 12:02. 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

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Son las 12:31.

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Son las 12 con 47 minutos.

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Es la 1:02. 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
1: Es la 1:16. 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
1: 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Es la 1:33. 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
1: Son las 2:02. 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
1: Compa, usted sabe que cuando yo puedo rapear, compa.
2: Ah, compa,
1: usted
2: no va a cantar pinche
1: por ello. No, no, no, compa, yo también puedo rapear, miren.
2: Mejor busquen a alguien que lo pegue.
1: Vamos a.

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Son las 2 con 17 minutos. 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

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Son las 2:31. 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

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Son las 2 con 48 minutos. 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

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Son las 3:03. 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

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Son las 3 con 17 minutos. 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

0: 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Son las 3:30. 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

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Son las 3:47. 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

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Son las 4:02. 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
1: Son las 4 con 18 minutos.
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1: 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Son las 4:32. 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

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Son las 4:49. 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

0: mucho desmadre.
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Son las 5:01.

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Son las 5:30.

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Son las 6:01.

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0: 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Son las 6:14.

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0: 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Son las 6:29.
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0: 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Son las 6:46.

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1: ¿Qué tal? ¿Cómo estás? Soy Enrique Silva y esta es la información.
2: Reconoce Coparmex Acapulco baja en inseguridad, pero piden se refuercen las estrategias.
3: El presidente de Coparmex en Acapulco, Daniel García, reconoció que durante este 2026 los índices de inseguridad han mostrado una disminución tanto a nivel nacional como local, situación que consideró positiva para el sector empresarial. Sin embargo, señaló que aún persisten problemas en materia de seguridad, por lo que consideró fundamental que desde la Federación se fortalezca y mantenga una estrategia nacional que permita continuar reduciendo los delitos y brindar mayor certeza a empresarios y ciudadanos. Destacó que aunque las cifras han mejorado, esto no significa que la inseguridad haya desaparecido, por lo que insistió en la necesidad de no bajar la guardia y seguir trabajando de manera coordinada entre los tres órdenes de gobierno.
4: Es muy importante fortalecer una estrategia de seguridad, repito, desde lo nacional. Ahora voy a lo local. Sí es verdad que ha habido disminución en Guerrero y en nuestras encuestas de Coparmex en algún momento estuvimos en los primeros lugares en cuanto a delitos, como por ejemplo extorsión y robo, y mencionarte que hoy pues hemos ido bajando bastante en cuanto a los primeros lugares. Hoy ya no estamos ni siquiera entre la primera mitad, estamos de la mitad para abajo, y eso pues es positivo, pero no significa que ya no haya ningún reto.
3: En otro tema, dio a conocer que la Confederación mantiene crecimiento en su número de afiliados, ya que tan solo durante este mes integraron 8 nuevos socios, lo que refleja la confianza del sector empresarial y el fortalecimiento de la organización en Acapulco.
1: Es buena la decisión de otorgar a Fonatur la regularización de 4 playas en Acapulco, señaló la alcaldesa Avelina López Rodríguez.
5: Fonatur se encargará de regular 4 playas ubicadas en el área del Acapulco tradicional. El objetivo es ordenar las actividades de los prestadores de servicios turísticos. Al respecto, la alcaldesa Avelina López Rodríguez calificó esta decisión como muy buena para el puerto de Acapulco.
6: Yo creo que esa es una iniciativa buena, se requiere el ordenamiento, Acapulco debe seguir transitando en el orden. Eso no significa que quienes pues tienen derechos se les pueda pisotear. Yo creo que el orden es lo que conviene. Lo que nosotros vendemos al turismo es nuestras playas y creo que esto se debe socializar bien y no creo que haya mayores problemas.
5: Las 4 primeras playas serán Carabalí, Dominguillo, Manzanillo y Playa Honda. Esto, Enrique, se encuentra enmarcado en el programa Acapulco se transforma contigo.
1: Y para la reflexión, ojalá y también trabajen en la liberación de accesos a playas, muchas de ellas indebidamente privatizadas.
0: 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Son las 7:04.

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las 7 con 17 minutos. 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

0: 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Son las 7:30.
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0: Son las 7 con 47 minutos. 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
1: ¿Qué tal? ¿Cómo está? Buenos días, muy buenos días tengan todos ustedes. Sean bienvenidos a esta que es la primera emisión de Informe 24 Azul. Saludos a todos, excelente mañana. Ya no me aguantaba, les digo que yo desde el viernes, quería estar insoportable. Y me aguanté hasta hoy, así que se van a aguantar. Hoy no vamos a dar una maldita noticia, solamente vamos a hablar de fútbol, vamos a hablar de Cruz Azul, de la vida y obra de cada uno de los jugadores, cuerpo técnico, auxiliares, hasta el chofer de la máquina. ¿Quién hizo el diseño del costalito? ¿Quién hace uso de la botana? Y de eso es lo que vamos a hablar el día de hoy. Si no le gusta, cámbiele, aburras en otro lado, y no se divierta aquí con nosotros. Don Guzmo, ¿algún asunto que quieras tratar hoy al respecto?
2: Sí, por si ni deja hablar, menos ahora que está insoportable, no, cosa es, bendita.
1: Así debe ser.
2: Buenos días a todos.
1: Así debe ser.
2: Dice, voy a ser insoportable porque ahora Cruz Azul, entonces siempre gana el Cruz Azul.
1: Toda la vida. Toda la vida. Me queda Male, buenos días.
2: Bonita. Azul, Male. Azul.
1: Súbele, Male, súbele, por favor.

0: háganse un lado, que se me cargue. Bueno, pues harto contentos después del triunfo de la máquina celeste de Cruz Azul, logra su décimo campeonato de liga, señor Guzmán, a lo largo de la historia. Y nos da muchísimo gusto, obviamente, a los aficionados Cruz Azulinos. No hay afición Puma en Acapulco también.
1: No, sí hay.
0: Yo no vi nadie. En la tarde no vi nadie en Pásale una vez. No vi nadie en la costera. Y sí vi mucha gente de Cruz Azul. Incluso iba mucha gente hacia...
1: Son minoría en comparación a las aficiones de los cuatro grandes aquí en Acapulco.
0: En el estadio.
1: Cruz Azul. Sí hay, pero no tanto.
0: No, pero hay muy pocos en comparación.
1: En comparación a las Azul, a Chivas y a la América, en Acapulco hay muy poco.
0: Vi, obviamente. Saturado la glorieta de la Diana ayer con Cruz Azulinos, previo al juego, posterior al juego, el Ángel de la Independencia, señor Guzmán, y Avenida Reforma totalmente saturados también el día de ayer, sin necesidad de acarreos, sin necesidad de discursos absurdos, ni de protagonismos estériles de algunos actores políticos. Ayer, esas sí son concentraciones naturales, no las que luego nos cuentan los políticos, ¿no?
1: Así es, Enrique. Bien, por toda la Nación Azul, son millones de Cruz Azulinos.
0: Felicidades a toda la
1: Nación. A lo largo.
0: Ay, perdón, no me he puesto totalmente el lujo, pero...
1: Ya. Del maquinista.
0: Sí, ¿verdad, mi querido amigo? Tenemos hoy invitado también de lujo. Oye, y vamos a platicar muchas cosas. Hoy está con nosotros el doctor Rogelio Ortega. Saludamos.
2: Muchas gracias, Enrique. Buenos días.
0: Un placer.
2: Muchísimo gusto estar aquí con ustedes en este ya icónico... Doctor, buen día. Noticiario.
0: Aquí estamos, vamos a platicar contigo. Vamos a platicar este tema de los obsequios que hizo la Fiscalía General de la República. Hizo varios porque cita a comparecer a... Ya, se está tardando. Ya, es cuestión de días, vas a ver, el que caigan. Y creo que para equilibrar los cartones van a caer de una forma u otra. El gobernador de Sinaloa, Rubén Rocha Moya, que ya está citado por la Fiscalía, está citada Maru Campos, gobernadora de Chihuahua, por el tema de los extranjeros.
1: De la CIA.
0: Escuchaba hace rato a su abogado, incluso ellos van a interponer una denuncia en contra de la Fiscalía, porque ya ve que incluso sin que haya un proceso desahogado, ya hay un tema de la búsqueda, precisamente ya de echarle el guante.
1: Necesito declarar bajo qué cargos, ¿no? Pregunta el abogado.
0: Sí, pero está curioso, han sido citados el senador Enrique Insunza también, que se nota de caer, y varios de los mencionados de esa lista de 10 de Sinaloa están citados por la Fiscalía General de la República. Vamos a platicar eso, lo vamos a platicar acá en Guerrero. ¿Usted qué opina, amigos del auditorio? 9 alcaldes de la región montaña, centro montaña, pues ya salen de la mesa de coordinación para la construcción de La Paz. De la zona donde todos sabemos, y Rogelio sabe mucho más de eso, ahorita va a platicar, donde controla el grupo delictivo conocido como Los Ardillos, ¿no?
1: Y varios de esos que se levantaron del año pasado fueron de los que participaron en los bloqueos allá por el Parador del Marqués.
0: Y varios de ellos emanados de partidos políticos de oposición, hoy día de oposición. Y me parece una irresponsabilidad enorme.
1: Poco abonan
0: con esa actitud. Me salgo. Y bueno, se ve que recibieron el oficio del patrón, ¿no? Para que dejen de estar. Pero ahorita vamos a platicar de eso. Hay reacciones al respecto. Concluyen las jornadas alarconianas en Taxco Alarcón, magnífico evento. El concierto de Majo Aguilar con motivo del Día del Estudiante que organizó el Ayuntamiento de Acapulco. Yo lamento que no se haya saturado como en otros eventos con música buchona, con música de mal gusto, con gente con malas letras. Y ahora que tuvimos un concierto de calidad, no se saturó, no se llenó como...
1: Pienso que le faltó promoción, o sea, le faltaron más días de anticipación para la conocer, no, igual, ¿eh?
0: Es cosa de gusto, señor. A ver, cuando anunciaron bien Kenia Oz con sus letras, y cuando anunciaron que va a venir el Malí, que va a venir gente que canta babosada y media, y se saturan, hasta se quedan días antes. Aquí es música de calidad, nos falta ese tema de cultura musical, señor Guzmán. Tampoco vi que se saturara para la Feria del Libro, ¿verdad?
1: Desgraciadamente no.
0: Ah, bueno, es a lo que voy, no tenemos todavía una cultura en ese respecto. Así que mucha información, y bueno, pues vamos iniciando esta mañana. Saludo, agradezco a mi querido amigo Rogelio Ortega que esté aquí con nosotros. Y a ver, su apellido, su nombre y apellido completo para que no te anden confundiendo, mi querido Rogelio.
2: Sí,
0: ya lo andaban confundiendo, vinculando con lazos sanguíneos con los malos de la zona centro.
2: Sí, como el apellido Ortega, sí, y ya se le pone el otro, pues entonces ya soy familiar. Pero no, eso es, como dicen los chavos, con mala leche.
0: Totalmente, totalmente.
2: No, y es muy grave además, porque... ¿Sí? Pues todo el mundo conoce mi trayectoria, Rogelio Ortega Martínez.
0: Sí.
2: Tengo un nombre previo, Salvador,
0: sí, Salvador.
2: Pero no lo uso. Sí. No lo uso porque pesa mucho. En algún momento cuando se me evalúe, a lo mejor ya podrán decir, sí, salvó la situación difícil en que se encontraba Guerrero,
0: sí,
2: en aquel tiempo que me tocó gobernar Guerrero en llamas.
0: Sí, exacto.
2: Y lo salvé de una situación de confrontación extrema. Una salida autoritaria que lo planteaban en aquel tiempo, intervenir con el ejército, encarcelando a los líderes radicales.
0: Sí.
2: Y en lugar de eso, nosotros preferimos el diálogo,
0: sí,
2: la construcción de acuerdos de paz.
0: Uh-huh.
2: Entonces pasamos por ahí, por esa experiencia, y me da mucho gusto que digas, Enrique, mi amigo.
0: No, bueno.
2: Sí, es muy bonito.
0: Yo presumo de esa amistad.
2: No, y yo también.
0: Pero
2: yo también.
0: No, me amistad
2: no nunca. Y reconociendo además tu profesionalismo, ya con una larguísima experiencia de años, te conocimos todavía chavito.
0: Sí, todavía estamos.
2: Y qué bueno. Aquí estamos a tus órdenes con tu público que te sigue, que te reconoce como nosotros, como yo. Y acompañado también de otro excelente comunicador, con Lalo, para opinar sobre los temas difíciles que estamos enfrentando y lo que ustedes sugieran.
0: Oye, pues hay varios temas, ¿no? Empezaría con esto, ustedes lo saben, Rogelio Ortega Martínez fue gobernador interino un año. ¿No fueron...?
2: Un año completito.
0: Sí, ¿verdad?
2: Completito, 365 días.
0: Un año completo, fuiste gobernador interino en un Guerrero en llamas, efectivamente, que ha habido muchas críticas, pero creo que también mucho de lo que se hizo fue tratar de distensar una liga que estaba más que prácticamente reventada, ¿no?
2: Miles de personas salían todos los días a las calles a incendiar edificios públicos. Uh-huh. Lo que yo le llamo, como académico, analizando el tema, violencia simbólica.
0: Sí.
2: Cuando sucede un reclamo a la autoridad y pasan los días y la autoridad no da respuesta, sobre todo de ningún tipo,
0: sí,
2: pero sobre todo una respuesta positiva, entonces los agraviados reaccionan de manera muy violenta en contra de la autoridad y los símbolos de la autoridad. Afortunadamente fue en un primer momento acciones de violencia simbólica, es decir, contra los símbolos del poder, edificios, inmuebles, bienes materiales.
0: No contra las personas.
2: No contra las personas, efectivamente. Pero llegó el momento en que ya estaban en el límite de comenzar a personalizar.
0: Sí.
2: ¿Te acuerdas que hicieron marchar descalzo al diputado Carlos Reyes?
0: Exacto.
2: Con un letrero aquí en,
0: sí,
2: el pecho, en pleno mediodía del verano de Chilpancingo.
0: Uh-huh.
2: Y cómo entrar a resolver esa gran problemática y que hubiera elecciones libres y democráticas en el año siguiente. Y muchos colegas tuyos, seguramente tú también en su momento, decían no va a haber elecciones en Guerrero frente a esta situación.
0: Temor, sí.
2: Y ese era mi desafío, que hubiera elecciones. Y me decía de pronto el secretario de Gobernación, el licenciado Osorio Chong, elecciones va a haber, gobernador, eso ni te preocupes. Claro, ¿cómo no me voy a preocupar?
0: Uh-huh.
2: Nada más que es distinta la elección que ustedes quieren hacer con los líderes encarcelados del movimiento, con represión y con una patrulla del ejército y la marina en cada urna.
0: Sí, no,
2: ¿qué clase de democracia es esa? ¿Qué tipo de elecciones vamos a tener? Permítanme a mí apaciguar la situación de Guerrero, navegar en el río, en el turbulento, y luego orientarlo. 86 ayuntamientos tomados, Enrique.
0: ¿Sí?
2: Y por eso me lastima, me duele cuando dicen, ¿y qué hizo Ortega? Pues seguramente llegué y me senté, ¿verdad? Y y esperé que fueran llegando uno a uno los ayuntamientos tomados.
0: No, porque además
2: los entregaron sin desalojar uno solo, todos.
0: Sí. Además tú tenías el tamiz de las regiones, de los lugares, de los movimientos sociales, de la lucha, tú fuiste parte de ella, ¿no?
2: Esa es una parte importante.
0: Es una visión distinta a la que pueden tener desde el centro de la República.
1: Sí, sí, claro. Y recuerdo mucho que ponderaba el tema del diálogo.
2: Claro.
1: Y dialogar era parte de lo que usted mencionaba en,
2: claro,
1: ese tiempo, porque hay que recordar el contexto en que se da todo este incendio, veníamos de lo de Ayotzinapa.
2: El diálogo y acuerdos institucionales. Y con esa estrategia logramos resolver el problema de la violencia simbólica. Tuvimos que entregarles Casa Guerrero sin tocar a nadie. Sí. Nos enteramos de que iban a quemar el Palacio Municipal, el Palacio de Gobierno de Chilpancingo, a los 3 días de que yo había llegado como gobernador. ¿Y qué digo? Pues que lo quemen, topen lo material, no los voy a ir a reprimir. De enojadísimo, Osorio Chong. Ya, gobernador, están quemando el palacio de... ¿Y tú dónde estás? Y les digo, eso es lo que yo recibí, ¿eh? Yo recibí al Estado de Guerrero así, en llamas. Que sigan las llamas. Luego voy a entrar a apaciguarlas.
0: En lo material, como dices. En lo que prefería el gobierno federal en su momento. Que hubiera matado.
2: Que reprimiéramos.
0: Personas.
2: Que reprimiéramos, que canceláramos. Y había mucha presión.
0: No iba a quedar ahí. Iba esto a escalar.
2: Claro, es lo que yo les decía. Es echarle gasolina al fuego. Si reprimimos. Y entonces cuando me dicen, ¿van a quemar Casa Guerrero? Digo, saquen todos los bienes materiales, los cuadros, la losa, todo. Y no quiero aquí a nadie. Yo voy a abrir las puertas y les voy a decir, entren. Esto ya no es la residencia de la familia del que gobierna. Es la casa del pueblo de Guerrero. Las entrego aquí, pasen ustedes y a ver quién quema su casa. Impactó al movimiento.
0: Sí.
2: Lo pude hacer yo personalmente porque acudía a una convocatoria que hizo el presidente de la República en Palacio Nacional, con toda la clase política, los gobernadores. Y me dice Rosa Isela, mi esposa en aquel tiempo, dice, Rogelio, vete al llamado del presidente, se va a ver la silla vacía de Guerrero y no vas a mandar buen mensaje. No, yo me encargo de entregar Casa Guerrero. Y le tocó a ella. Entonces está ahí las grabaciones en YouTube todavía de esa hazaña que realizamos, y así salvamos que se incendiara este edificio. Lo declaramos que dejaba de ser residencia de quienes gobiernan y que pasaba a ser el Complejo Cultural Guerrero. Iniciamos con actividades culturales. La orquesta infantil, el museo de los movimientos sociales, el museo del espacio. Desafortunadamente llegó el nuevo gobierno y ese proyecto se frenó, pero ahora lo vamos a recuperar nuevamente.
0: Oye, Rogelio, y hablando de eso, ¿no? Bueno, usted sabe, tú has levantado la mano con plena justicia y haciendo valer tus derechos, que dices, yo quiero levantar la mano, yo quiero ser tomado en cuenta para la encuesta y quiero ser tomado en cuenta y quiero ser medido, pues para buscar en un momento dado, primero ahorita la coordinación y después la candidatura a la gubernatura de Guerrero. Todo mucho de este conocimiento y estos antecedentes, pues te dan de alguna forma una gran ventaja.
2: Así es, Enrique. Me convencieron amigos, cercanos, compañeros, con la idea de que levantáramos la mano frente a los desafíos, los nuevos desafíos que hoy tiene Guerrero, distintos a los que a mí me tocó gobernar Guerrero en llamas, pero el que tenemos ahora es de otra complejidad. René Juárez decía, quien quiera gobernar Guerrero que se prepare muy bien, porque no es un paseo por Disneylandia.
0: Así es.
2: A Guerrero se le cocina aparte. Y yo tengo la ventaja, lo digo con mucho respeto, frente a mis compañeras y compañeros de Morena, que estamos aspirando a coordinar los trabajos de la Cuarta Transformación en el Estado de Guerrero y luego ir a la candidatura, de que yo ya goberné Guerrero por un año completito. La curva del aprendizaje, en la novatada, yo ya la pasé.
0: Ya no perderíamos ese tiempo, ¿no?
2: Ganaríamos ese primer año, por la experiencia que me significó. Conozco el Estado de Guerrero como la palma de mi mano, porque lo he estudiado como académico, como investigador, pero además porque lo viví durante un año, conozco dónde están las fortalezas, los nichos de oportunidad para el desarrollo de Guerrero y las debilidades de Guerrero. Postrados como entidad federativa en el último lugar. Nos disputábamos con Chiapas y Oaxaca, quién estaba en el último lugar. Y nos quedamos nosotros rezagados, porque en el sexenio de López Obrador, Chiapas se beneficia con el Tren Maya, Oaxaca con el Transísmico y con Dos Bocas. Guerrero, nada.
0: Exacto.
2: Y creo que hoy la presidenta, la doctora Claudia Sheinbaum Pardo, tiene un gran cariño por Guerrero, por Acapulco particularmente. Posicionar a Acapulco nuevamente como el primer lugar a nivel nacional de destino turístico, y si lo logramos, nuevamente la ventana de México al mundo. Y si lo logramos en Acapulco, irradia para todo Guerrero. Tenemos dos proyectos estratégicos para el desarrollo de Guerrero. El filón de oro más grande del planeta está en el estado de Guerrero, pero desafortunadamente con la política que implementó Vicente Fox para darle oportunidad a los canadienses de entrar.

0: y a Guerrero no le queda ni un gramo de oro. Ni siquiera tributan esas empresas en Guerrero.
1: Y leía que tú comentabas al respecto y que esa también es uno de los factores también que son fundamentales en todo este movimiento, esta situación que se está presentando en varias regiones del estado, y que es parte de lo que enciende también este fuego de enojo, y no es solamente el tema de grupos delictivos que sabemos que están, ¿no? Es parte también fundamental de esta situación de rezago y de violencia.
0: El rezago para resolver las demandas sociales, que son muchas, inmensas, y que ahí se le tiene que dedicar las 24 horas del día, trabajar de día y de noche, atendiendo el movimiento social, para que no se vayan a bloquear las carreteras, para que los estés atendiendo en la oficina, o incluso el funcionario vaya directamente donde está la problemática, antes de que estalle el conflicto. Y luego el otro gran problema que tenemos, el problema de la inseguridad. Antes eran los señores que se dedicaban a vender una mercancía prohibida, pero con una gran demanda, y que era el trasiego a Guerrero, Acapulco, para llevar droga a los Estados Unidos. Pero después ya se metieron a secuestrar, al rapto de jovencitas para venderlas, trata de personas, el cobro de piso, la extorsión. Y ahora esto, llegó un momento que esto ya era invivible. Afortunadamente se ha ido mitigando, pero es una gran problemática que tenemos. ¿Cómo vamos a recuperar el territorio que ya ahora está copado y bajo control de las bandas delincuenciales? Y el Estado, el fuerte Estado mexicano, ¿dónde quedó? Tenemos que recuperar la fortaleza del Estado mexicano, y tenemos que apoyarnos en instituciones que tienen reconocimiento de la sociedad y reconocimiento y autoridad moral para poder ser intermediarios. Los ministros de culto, particularmente los obispos de la Iglesia Católica, y también pastores de las iglesias cristianas, tienen la vocación de construcción de paz, y nos dicen, déjenos a nosotros la tarea, los conocemos, son nuestros feligreses.
1: Y de alguna forma les pueden llegar,
0: y,
1: ¿no?
0: Y podemos plantearles a ellos que lleguemos a acuerdos para mitigar la violencia. Y rápidamente les tomamos la palabra. Cuando a mí me tocó gobernar, a mí me ayudó mucho Carlos García Merlos, nuestro obispo de aquí de Acapulco, y después cuando llegó Chava, el Salvador Raquel. Hablen con sus feligreses, que me den una tregua, que para mitigar el tema de la violencia y la confrontación. Yo puedo con el movimiento social porque los conozco, aunque anden con capucha, pues de ahí anda Walter Manuel, lo conozco, Chavita Zúñiga, gordito, ni modo, no sé, con su capuchota, ¿no?
1: Gordito, yo lo conozco.
0: Y él me conoce. Y podemos dialogar aunque anden con capuchas, pero con los otros no. Con los otros no los conozco, no quiero conocerlos, pero ustedes los conocen y ustedes pueden ayudarnos al gobierno a construir acuerdos de paz.
1: Nos gusta, no son parte de la sociedad.
0: Y eso le beneficia a la sociedad finalmente, si logramos que los señores se dediquen solamente a la venta de sus mercancías prohibidas, pero que no nos causen más daño con relación a los temas gravísimos de extorsión.
1: Sí, porque además esos temas de drogas, todo eso, pues no es de competencia estatal. Ahora, ¿qué opina Rogelio Ortega de esta situación de los alcaldes que se salen de las mesas de construcción de paz? ¿Ayuda en algo?
0: Es
1: entendible su postura también.
0: Yo creo que tenemos que entender la realidad que se está viviendo en Guerrero, en México, y debemos de construir acuerdos entre las élites políticas y la sociedad civil para que podamos tener una ruta que nos permita recuperar la gobernabilidad y la gobernanza, y recuperar los territorios perdidos que nos han ganado el crimen organizado. Es secreto a voces que hay municipios completos, cuantificados alrededor de 22, donde son los señores, como se les dice, los que deciden quién va a gobernar. No importa el partido.
1: Sí, sí, así es.
0: Ellos deciden y después controlan el municipio y controlan la región. El problema aquí es la complicidad de Enrique Lalo, que se ha generado durante años, donde unos políticos se convirtieron en narcopolíticos. Sí. Tú estabas hablando del caso más extremo, que se lo estamos viendo ahora en Sinaloa.
1: Sí, así es.
0: Pero no solo. Y unos apoyando a un grupo y otros apoyando a otro. Y entonces se descompone el poder del Estado mexicano,

0: y la sociedad en medio, y los balazos disputándose los territorios, y unos narcopolíticos apoyando a un grupo y otros apoyando a otro. Lo vemos en Michoacán, lo vemos en Guerrero, y el gran problema que tenemos de los desaparecidos, de jovencitos, adolescentes, que seguramente son reclutados por el crimen organizado de la pobreza. Adolescentes y jovencitos en situación de pobreza extrema que ven una oportunidad. Ahí el espejismo, el canto de sirenas para tener recursos para su vida y para el disfrute, no importa que sean 2 o 3 años.
1: Sí, y eso te lo dicen además.
0: Sí, y es terrible, Enrique. ¿Qué tenemos que hacer? Los acuerdos con la federación, que creo que Harfuch lo está haciendo muy bien. Hay un cambio radical entre el sexenio anterior,
1: sí, claro,
0: y lo que va de este sexenio, por el tema de la atención fuerte.
1: Hasta que escucho a alguien de Morena que lo
2: crítico.
0: Así tenemos que decir,
2: ya no hay abrazos.
0: No, es que si hay pacto, si hay acuerdo, el saludo y el abrazo. Sí. Y está bien, y lo respetamos. Sí. Pero si nada más es el planteamiento de que no va a haber abrazos ni balazos, pero de aquel lado siguen los balazos, entonces pues no.
1: Así es.
0: Tenemos que ir a la construcción de acuerdos y pactos y respetarlos
1: y cumplir ambas partes.
0: Sí. Y para eso los interlocutores, nunca cometer el error que cometió este joven muchacho, que yo apreciaba mucho en su momento cuando fui gobernador, lo invité para que él fuera secretario general de gobierno, Alejandro Arcos. No, para eso está la Iglesia Católica. No se metan ustedes, alcaldes, no se metan ustedes, políticos, a andar asistiendo a reuniones con los grupos delincuenciales. Arriesgan su vida, la de su familia, y los van a someter a acuerdos donde entonces ya pierdes toda autoridad.
1: ¿Qué es lo que se teme pasó en Taxco?
0: También.
1: Nada más que ahí sí la libró Juan Andrés Vega.
0: Y se movilizó muy rápido también la federación.
1: Sí, sí.
0: Es un éxito, yo así lo considero, de Harfuch, Omar García Harfuch.
2: Doctor, y en todo este tema de la inseguridad, ¿qué papel podemos jugar los ciudadanos? ¿Qué papel debemos jugar? Porque se habla mucho que se han perdido los valores, que hay una descomposición desde el propio seno y núcleo familiar, que la gente no denuncia. ¿Cómo involucrar a la sociedad en este tema y qué parte de responsabilidad tenemos también?
0: Ese es el gran infortunio que tenemos en México, y me duele mucho en Guerrero, la descomposición del tejido social. Y un tema que lo mencionaba hace rato Enrique con relación a la música de preferencia de las masas, el tema cultural.
1: Así es.
0: Tenemos que recuperar valores éticos, principios morales, y tenemos que fomentar una cultura de paz, constructores de paz. Y no nos damos cuenta cuando el adolescente, el jovencito, anda en malos pasos, decía mi abuela. ¿Con quién te juntas? Y eso yo también se lo mando a decir a los políticos. Hay un dicho que dice, dime con quién andas y te diré quién eres.
1: Sí, totalmente.
0: Y ahí nos tenemos que dar cuenta en la casa. Pero cuando tenemos papá, mamá en casa, la abuela, los abuelos, los tíos vigilantes,
1: que nos orientan.
0: Pero ¿dónde no?
1: Eso.
0: Hay hogares que no saben si el niño llegó a dormir o no. Y no nos da tristeza cuando vemos a los niños a las 10 de la mañana en los semáforos vendiendo chicles o vendiendo cualquier mercancía para sobrevivir. Y no debería de estar en la escuela ese niño.
1: Totalmente.
0: Y retenido ahí con su desayuno calientito, y hasta las 5 de la tarde, terminando el ciclo de formativo, las actividades deportivas, las actividades culturales, las actividades artísticas. Eso es,
1: generemos
0: esa es la política que tenemos que generar.
1: Finalmente, por tiempo,
0: estás
1: levantando la mano, dices, tómenme en cuenta, ¿confías en ser tomado en cuenta para la encuesta?
0: Confío, creo que tengo una trayectoria reconocida, no se vale hablar de los méritos propios, pero una formación profesional y la experiencia de haber gobernado Guerrero en llamas y con buenos resultados. Creo que eso es lo que me puede a mí avalar. Y lo otro que dijo la presidenta de nuestro partido, no corrupción, no vínculos con la delincuencia organizada y trayectoria limpia. Y que se vigile, tenemos que ser muy vigilantes ahora con las candidaturas que vamos a postular, para no tener después la vergüenza,
1: exacto,
0: de andarnos escondiendo con una cola larga. Y creo que tengo posibilidades y voy a registrar me voy a postular en la convocatoria que saldrá el 22 próximo de junio, y luego esperemos estar en la encuesta y ganarla con el apoyo de la sociedad, y luego gobernar Guerrero con un proyecto de Guerrero con desarrollo, paz, y si lo logramos, vamos a tener bienestar. Enrique Lalo.
1: Oye, ¿el fútbol te gusta, Rogelio?
2: Me encanta.
1: Pero ya sé qué equipo le vas. ¿A qué equipo le vas? Diles.
0: Bueno, en primer lugar, pues ¿dónde me formé? Me formé en la UNAM.
1: Sí, sí, por eso digo, pues yo no le hago burla a los... Igual, pues,
0: no, al contrario.
1: Ganó el mejor y el fútbol y ya.
0: Y brindemos. Y
1: llegaron a la final, ¿no?
0: Y con el apasionamiento de estar ahí disfrutando.
1: Pero moderados, sin faltarnos al respeto, porque es algo... A mí me parece muy doloroso cuando la gente se apasiona, insulta, ofende. No, pues a ver, yo les digo... Ayer yo hice una transmisión ahí desde la Diana y todo. Dije, a ver, solo somos aficionados. Yo no me hice más rico ni más pobre porque haya ganado Cruz Azul. Estoy muy contento. Sí jugué en Fuerzas Básicas de Cruz Azul, pero pues me hace un aficionado como cualquiera.
0: Qué lindo,
1: sin por qué ofertarle al respeto ni ofender a ningún rival, como si lo hacen aficionados de otros equipos. Creo que eso no es correcto. Es una cosa de distracción, de diversión. Ayer algo padrísimo que yo siempre se lo he destacado a Lalo. La diferencia, con todo respeto, de la afición de Cruz Azul, es que se unen familias. En la Diana eran familias completas. No veías gente buchona bebiendo sin camisa, como los... No, gente celebrando, alegre. Igual en Reforma, llenísimo, sin haber acarreados ni llamados de políticos, familias enteras. Creo que ese es el mensaje que desde una actividad deportiva debemos de dar, una actividad cultural, el concierto del sábado, la feria del libro, donde convivamos todos y no sectarizarnos como sociedad. Creo que nos hace...
0: Sí, que el deporte también es un factor de construcción de paz.
1: Exacto.
0: Y cultura de armonía, de convivencia sana.
1: Pues
0: creo que ahí tenemos esos valores que debiéramos estar fomentando y desarrollándolos. Y qué bueno, Enrique, felicito a la afición del Cruz Azul.
1: Yo no hago burla, te paso un Kleenex para las lágrimas. Amigo,
0: no, me da mucho gusto, así que...
1: Un placer.
0: Me da mucho gusto, muchas gracias.
1: Vamos con Manuel Horacio Ramos, concluyeron la edición 39 de las jornadas alarconianas en Taxco. Adelante, Mar, que por cierto también le va a los Pumas. A ver si no tiene la voz entrecortada. Adelante, Mar, amigo.
3: Actividad cultural y artística. Concluyó con éxito la edición número 39 de las jornadas alarconianas, impulsadas por la gobernadora Evelyn Salgado Pineda y realizadas del 16 al 23 de mayo en el pueblo mágico de Taxco de Alarcón. Con una programación integrada por presentaciones de teatro, música, danza, literatura, talleres, conversatorios, funciones en comunidades y el quinto Congreso Estatal de Teatro Guerrerense, esta edición reafirmó a las jornadas alarconianas como uno de los festivales culturales más relevantes del estado de Guerrero. La ceremonia de clausura fue encabezada por la secretaria de Cultura, Aida Melina Martínez Rebolledo, acompañada por el presidente municipal de Taxco, Juan Andrés Vega Carratal, para la realización de esta edición, así como la participación y entusiasmo del pueblo taxqueño y de visitantes que asistieron a las más de 70 actividades desarrolladas en distintas sedes y comunidades. Como parte del cierre artístico en el Zócalo de la ciudad, se presentó el espectáculo de Raico Diversiones, mientras que el artista Jafid Álvarez Camargo concluyó la obra dedicada al ilustre dramaturgo taxqueño Juan Ruiz de Alarcón. En el escenario principal también se entregó el reconocimiento a la trayectoria escénica Alma Muriel, en honor al legado artístico de la reconocida actriz. El reconocimiento fue recibido por su hija, Lisa Muriel. Para cerrar con broche de oro esta edición de las jornadas alarconianas, se presentó la obra de teatro Busco al hombre de mi vida, marido ya tuve, protagonizada por las actrices Ana Ciochetti, Isabela Camil y Sabine Murcia. Función que reunió a familias y visitantes en Plaza Borda. Al evento asistieron autoridades locales y municipales, así como la señorita Turismo Guerrero, Ámbar Stephanie Santos Ríos, además del público en general. Mar Horacio Ramos en la información.
1: Gracias, mi querido Mar. Pues excelente, ¿no? La edición 39 de las jornadas alarconianas. es un tema que yo creo que algo nos hace falta para detonar todavía más y sea incluido con interés particular en la agenda cultural nacional, señor Guzmán Leaño.
2: ¿Cómo nos pasa con la ANAO? ¿Cómo pasa con las jornadas? Se tiene que generar un mayor tema de difusión a nivel nacional, pero sobre todo empezar por promover y la gente interesarse más por la cultura.
1: Oye, vamos a leer, leyendo para ir a la pausa, rápido, comentarios. Una pregunta, ¿dónde se denuncia la gente que le quita la pensión a una persona con discapacidad? Ah, caray. Pues, no sé, tendrían que...
2: Pues hasta en el Ministerio Público, pues, si sí, le están robando.
1: Híjole, sí, o acudir a alguno de las, de los puntos donde...
2: Del bienestar,
1: no,
2: sí.
1: Del bienestar, ¿no?
2: El Parque Pagayo, ahí uno puede orientarse.
1: Saludos a mi querido amigo Fernando Cerna, felicidades Enrique Eduardo, felicidades por el nuevo campeón Cruz Azul. Fer también es un Cruz Azulino, con nota.
2: Gustavo Rodríguez le manda saludos al hombre de sangre azul. Carlos Dazaev Marín, tenía rato que no nos escribía. Buenos y azules días, Lalo y Enrique. No cabe duda que si no se sufre, no vale. Ir a Cruz Azul no es para cualquiera. Se sufre y se disfruta al máximo. Por cierto, cuánta elegancia y la escenografía está de 10. Que tengan excelente inicio de semana.
1: Oiga, es más, le voy a dar una información. Bueno, ahorita vamos a leer estos comentarios. Señor Silva dice, va a estar que no lo aguante nadie, pero lo aceptamos por hoy. Le faltó experiencia a Pumas, le ganó novatez a Pumas. No, novatez no veo, si tiene pura gente de experiencia. Lo que le falló a Pumas es un mal planteamiento de su técnico, y así fue. Muchos dicen, ¿cómo llegó a la final? ¿Cómo llegó a ser líder?
2: Yo se lo dije siempre.
1: No lo entendemos, ¿no? Buenos días, amigos. Felicidades, Enrique, por la 10. Triunfó la humildad sobre la soberbia de Juárez y Wiki. Le demostró a la directiva que sí pudo con humildad y amor a la camiseta. Es que eso hace falta también en los equipos de fútbol. Pero decimos, el asunto es que nosotros romantizamos, pero es un negocio. Es un negocio, y aquí afortunadamente le dieron chance a alguien de sangre azul, de amor a la camiseta, y sacó la casta por el equipo.
2: Abundio Rodríguez, muy buenos días. Saludos, estimados amigos, en esta mañana azul, por fin llegó la décima. Gracias a todo ese gran equipo azul por este momento de felicidad, y gracias sobre todo a ese gran hombre que logró enderezar el timón del barco, Joel Wiki. Así disfrutemos este gran triunfo con mesura y cordura azul.
1: Wiki Dios.
2: Wiki lo postre. Está buenísimo.
1: Wiki el mandaloriano.
2: Wikilorian.
1: Wikigroku. Bueno,
2: San Joel Wiki.
1: San Joel Wiki.
2: Del Sagrado Corazón de Jesús.
1: Los Avengers están pensando mover a
2: Black Iron Panther.
1: Man. No, Iron Man, güey. Y va a ser en su lugar entrar.
2: Wiki.
1: Sí, ya.
2: Oiga, señor. El hombre de concreto.
1: Ya no va a ser señor. Señor Wiki. Hola, señores de Informe 24 Guerrero, buenos días. La persona que están entrevistando, este señor Ortega, dice las cosas bien claras. Ojalá y Dios lo acompañe y lo cuide. Y siempre ande, porque a muchos no les gusta que alguien sea claro en lo que dice. Ojalá se haga algo para que este país deje de ser gobernado los municipios por delincuentes. Gracias, excelente día. Pues están opiniones.
2: Sí, Ana Tetelli nos manda saludos y felicitaciones. Adiós, a usted, amigo, por el campeonato de la Cruz Azul, como decían los antaños.
1: Saludos,
2: ¿no?
1: Mi amigo.
2: Jesús Valenzuela, felicidades, Enrique. Águila Solitaria, felicidades por ese campeonato. Amigo. Muy bien.
1: Saludos.
2: Nos dice también Carlos de Saez, por cierto, Wikilopoxi es campeón invicto. Y sí, es cierto, desde que llegó no perdió un solo juego con la máquina.
1: Sí. Oye, y también quien va. Y va acá, está muy contenta la gobernadora.
2: De sangre azul,
1: ¿no?
2: También.
1: Sí, de sangre azul. No, nos presumía, compartíamos que en su mandato ya lleva dos títulos. Como gobernador, ya he disfrutado dos títulos de campeonato de liga, más.
2: Más solo de Conca Champions.
1: Más de Conca Champions, digo, todavía hay chance. De unos dos más, ¿no? Todavía habría chance en el resto de su administración, señor Guzmán.
2: Sí, dos.
1: Otros
2: dos más.
1: Dos, así que igual.
2: Y hasta una Conca Champions, y en el Pablo que se acumule.
1: Y me atrevo a pensar, a asegurar, que hoy seguramente sus actividades las hará vestida de azul.
2: Sí, lo firmo, porque es aficionada. Aficionada. Sí, sí, ve los partidos aficionada. Y toda la cosa,
1: Y tenemos el gusto y de conocerlos de hace muchos años, con toda la familia, tener una buena amistad, buena relación. Nos mensajeamos y nos, como cualquier aficionado, porque al final de cuentas eso somos, ¿no? Y felicidades también a ella. ¿Está? Y al senador que dice, bueno, yo le voy a Pumas, que le va a decir, Pumas, mucho feliz. ¿No?
2: Pero dice, Chivas, maestro.
1: Digo, a Chivas, perdón. Pero no, en esta sí le iba a...
2: No, sí,
1: iba
2: para la final, dijo.
1: Sí, sí, le iba a cruzar, porque no. Aleja, ¿no? Gracias, amigo, también nos mandó felicitaciones.
2: Si Tlali apareció, pensé que no iba a conectarse. Dice,
1: no, bueno, si alcanzó a colgarse no, del internet del vecino.
2: Dice, a lo mejor el resto de mayo no tendré internet porque mi vecino desde anoche cargó un pesar, su vecino le va a los Pumas.
1: Sí, arrancó.
2: Te va a cambiar la contraseña.
1: Lo arranca, arriba los Pumas. Sí, súbanse porque vamos a pasar la máquina. Tienen que subirse a la banqueta, cabrón.
2: Ahora sí le van a comprar el estadio.
1: Sí.
2: A los Pumas.
1: A ver,
2: otra vuelta más en CU.
1: ¿Dónde fuimos campeones? ¿Quién le llena el estadio?
2: Ayer sí lo llenaron ellos,
1: sí,
2: ellos.
1: Sí, porque impidieron que compraran los de Cruz Azul. Pero el pedacito, bien...
2: Bien contentos.
1: Dicen, y yo vuelvo a decir, cuando dicen, no tienen estadio, tenemos campeonato. Y teníamos final, porque decían, no tienen estadio, ustedes no tienen final, güey. Pero... Donde vayamos, llevamos alegría. Llevamos alegría,
2: no, fíjate. No sabe la que
1: te fíjate.
2: Me fío yo.
1: Le llevamos alegría a Ciudad Universitaria. Uh-huh. Le llevamos alegría al Estadio Azteca. Uh-huh. Le llevamos alegría al Estadio Azul. Ya abarcamos, digo, se apendejan y hasta los de Zacatenco también jugamos y ganamos, ¿no? O en los de Tlalpan, o ¿no?
2: Hasta el Chivo Córdoba del Estado de México, allí en Toluca, qué cosa.
1: En donde entrenaba yo, en las Capo, ¿no?
2: Ahí en el Deportivo Capo le prestamos la cancha.
1: Hay una cancha bastante bonita. Bueno, sí. Estaba, no sé.
2: Todavía está.
1: No sé cómo está el
2: sistema. Están muy bien.
1: Ahí, llevamos alegría a Puebla, señor Guzmán.
2: Ahí les encantó, o sea, sentaron un buen rato en la capital poblana.
1: Cruz Azul es como la Macarena. Dale a tu cuerpo alegría, Macarena. Macarena. Insisto, yo en particular, la mayoría, no todos, a finales de Cruz Azul, celebramos nuestros triunfos. No estamos ni tenemos por qué burlarnos a los demás. Pero sí le mandé una caja de Kleenex a mi amigo Rogelio.
2: Es así. Cuando
1: más comentarios.
2: Mabel Gómez, tenemos otro pendiente antes de la pausa, dice. Sí, pero para cambiar Acapulco es cambiar el chip. A la ciudadanía que está programado en ser próspero, no de ser el clásico como cuando hay. Cambiando el chip, entonces es donde Acapulco será nuevamente como antes, rico, próspero y existirá abundancia para todos.
1: Así es. Buen día, felicitaciones a señor Enrique Silva y a toda la Nación Azul por ese campeonato. Enhorabuena, ya estamos haciendo la. Eso sí, no tenemos iglesia, pero. Estadio, pero estamos haciendo una nueva iglesia con Wikidios.
2: Los sanhuicanos.
1: Vamos a la comunidad sanhuicana. ¡Pausa! Arriba los Pumas. Arriba la banqueta para que no se lo lleve la máquina de media.
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14: Bueno, regresamos en esta que es la primera emisión de Informe 24, Guerrero. Ya sabe, el WhatsApp 7443-240669, 7443-240669. Hoy la gobernadora Evelyn Salgado Pineda ya acaba de desarrollar una actividad en la capital del estado. Estuvo en la escuela primaria Quetzalcóatl. Vamos a escuchar un poco de lo que digo. Sí. ¿Y de qué color iba? Despida la gobernadora.
15: Azul.
14: La gobernadora.
15: De azul.
14: Así es, con su saco, su blazer azul.
15: La pañoleta
14: azul. Su blusa blanca.
15: No, ¿no? Buena actitud siempre es impecable.
14: Así es. Vamos a escuchar parte de lo que dijo la gobernadora.
16: Y sobre todo para todas y todos ustedes que nos dieron esta grata bienvenida. Ustedes son, no nada más el futuro, de Guerrero. Ustedes son el presente de Guerrero. Échenle muchas ganas. Trabajen muy duro por sus sueños. Cuando yo tenía su edad, cuando yo estaba muy chiquita, yo estaba más o menos como ustedes. Yo de grande siempre dije, a los 4, 5 o 6 años, yo recuerdo que decía, yo voy a ser abogada, voy a ser licenciada en Derecho, yo voy a estudiar Derecho. Así, desde los 5 años ya sabía que iba a estudiar. Y entonces lo traía en la mente y decía, yo voy a estudiar y yo voy a hacer esto. Y declamaba, daba poesías. ¿Aquí hay alguien que ve poesía también, que les guste la poesía? Allá. Eso, muy bien. La poesía y la oratoria también es algo muy bueno que ahí se está impulsando en nuestros jóvenes. Y me gustaba la poesía, me gustaba la oratoria, me gustaban también los bailables. A ver, ¿quiénes participan en los bailables?
14: Oh, ¿qué les cuento de Lalo? Platícales, Lalo, con tus taconcitos. ¿Qué tal?
15: Ganamos tercer lugar en la Secundaria Federal 1 con el baile Nayarit, concurso de zona. La maestra Xochitl de danza, le mando un saludo.
14: Pero, a ver...
15: Chula de taller típico, pero yo no usaba tacones.
14: Entiendo, Lalo, pero tú tenías que usar falda.
15: No, no combinaba, pero bueno. ¿La falda era obligatoria? No, era por gusto.
14: ¡Qué necesidad! Yo que no te quiero hacer bullying.
15: No, de no, sí quiero. Capaz si me graban bailando otra vez y todos me critican. Mejor no.
14: Oye, pues vamos a más información en esta mañana. Fíjate que algo muy bueno es la ocupación hotelera que tuvimos este fin de semana.
15: Maravillosa.
14: Nuevamente bastante bien, 93.1, algo así, agarramos por ciento de ocupación hotelera el fin de semana. Oye, qué bueno, y se nota en las calles, o sea, más allá de que nos digan, 92.4.
15: Pero la zona dorada, el 98.9.
14: Ah, estuvo muy
15: bien. Se notaba.
14: Y eso nos da mucha
15: alegría. No sé si desde el viernes notó la gran cantidad, los últimos fines de semana, la gran cantidad de autobuses, de excursiones que están arribando. Sí. Aparte de gente que llega a sus automóviles particulares.
14: Sí, sí.
15: Y a los autobuses de terminal, realmente pues, traemos muy buena inercia, ¿eh? Y ya cuando nos demos cuenta, ya acaba el mes de mayo, ya está por terminar, esta semana concluye.
14: Así es.
15: Viene junio y se acercan las vacaciones de verano.
14: Así es.
15: A todo dar.
14: Mario Horacio Ramos.
15: Pásale los clines.
14: Nos platica. Adelante, Mar, buenos días.
8: Miau. La intensa actividad turística registrada este fin de semana en Guerrero permitió que la ocupación hotelera estatal alcanzara un promedio general del 84.1%, con Acapulco como el principal motor de atracción turística al reportar una ocupación del 92.4% en sus diferentes zonas hoteleras. El titular de la Secretaría de Turismo de Guerrero, Simón Quiñones Orozco, informó que la afluencia de visitantes nacionales e internacionales continúa fortaleciendo la actividad económica y turística en los destinos del Hogar del Sol, impulsada por la realización de eventos artísticos, deportivos, culturales y de reuniones. Detalló que la zona dorada de Acapulco alcanzó una ocupación del 98.9%, mientras que la zona diamante registró el 85.9% y la bahía histórica del 84.1%, consolidando al puerto como uno de los destinos con mayor preferencia durante este fin de semana. Destacó que la gobernadora Evelyn Salgado Pineda ha fortalecido las estrategias de promoción turística y coordinación institucional para mantener a Guerrero entre los destinos favoritos del país, generando confianza y mayor dinamismo en la actividad turística de las distintas regiones del estado. Además, señaló que la agenda turística desarrollada durante estos días permitió mantener una importante movilidad de visitantes gracias a las actividades recreativas, deportivas y de entretenimiento que continúan posicionando al Hogar del Sol en la preferencia de los viajeros. Por último, Quiñones Orozco mencionó que en otros destinos turísticos de la entidad, como el binomio Ixtapa-Zihuatanejo, reportó una ocupación hotelera del 82.2%, mientras que Taxco de Alarcón el 58.8% y La Unión registró el 43.6%, reflejando una constante actividad turística en las diferentes regiones de Guerrero. Mar Horacio Ramos en la información.
15: Pues enhorabuena por estas cifras, enhorabuena por toda la cantidad de personas que están eligiendo Guerrero durante los fines de semana, más allá de que no es puente, más allá de que no son vacaciones, sí, sí, y eso nos llena de mucho ánimo y sí, nos compromete, ¿no?, a seguir dando mejores servicios.
14: Sí, sí, sí, sin duda alguna, ¿no? A mí me da mucha alegría ver tanta gente. Al contrario, todos, ¡ay, qué trafical! No, qué bueno, qué bueno. Quiere decir que la gente está viniendo, que está disfrutando, que está prefiriéndonos como destino turístico, nos compromete, como bien lo dices a todos. Y también hablando de compromisos, una nueva jornada la Dirección de Ecología Municipal está convocando para el día de mañana, martes 26, a esta colecta Desenchufa y Recicla. Esto va a ser en Jaltianguis. Es una iniciativa para reducir residuos y contribuir al cuidado ambiental, es decir, todos los aparatos electrónicos en desuso, computadoras, radios, televisiones, pantallas, celulares, etcétera, pilas, de lo que sea.
15: Videojuegos portátiles, videojuegos, todo
14: ya, eso electrónico, uh-huh. Ya no sirve, que ya no lo guarde, nada más es basura, es contaminación, no se debe tirar así normal al bote de basura, sino que déle un trato adecuado, y por eso está convocando la Dirección de Ecología para mañana de 9-2 en la cancha principal de la comunidad de Jaltianguis, don
15: Guzmán. Ahí está, para que acuda con todos sus cachivaches electrónicos que ya no utilice, y hay que reciclarlos, por favor.
14: Ancina, mero. Oye, fíjate que la senadora Beatriz Mojica Morga reiteró que la unidad se construye desde abajo con diálogo y en el territorio, reiteró el respaldo a la presidenta Claudia Sheinbaum y también hizo un llamado a cerrar filas en defensa de la soberanía nacional. Indicó que es importante hacer el trabajo de territorio, señor Guzmán, eso siempre
15: se debe ponderar, ¿no?
14: Es fundamental, uh-huh. ¿No? Y hace ese llamado y por eso a seguir en esa línea. Paco Nava, ¿cómo estás? Muy buenos días.
17: ¿Qué tal, Enrique? Auditorio del noticiero Informe 24, muy buenos días. Enrique, nos encontramos en el ayuntamiento del Parque Papagayo, donde maestros y padres de familia de la escuela primaria Narciso Mendoza, de la colonia Lázaro Cárdenas, pues realizan un plantón en la entrada principal de este ayuntamiento de Acapulco, Enrique. No hay acceso al personal de este constitucional ayuntamiento. Pues ellos están solicitando la intervención de la alcaldesa Adelina López Rodríguez para la construcción de unos sanitarios en esa institución educativa. Enrique, te voy a poner en la línea al director de esta escuela.
14: Los saludamos con gusto. ¿Cómo está, profesor? Buenos días.
18: Buenos días, usted y su audiencia.
14: Oiga, pues es una petición justa, no está pidiendo nada estrambótico, nada fuera de lugar, sino las condiciones adecuadas para los niños y niñas, ¿no?
18: Así es, así es. Es una problemática que venimos ya durante varios años viendo, sí. Y con esta gestión casi van a ser 3 años en donde nos dieron su palabra en el año anterior, que se nos iba a realizar en este periodo que es entrega en obras. Sin embargo, ya llegando la obra a CEPLADEC, nos dicen que está fuera, que nos esperemos otro año más.
14: Ah, caray. O sea, aquí la presión es porque ya hubo un compromiso y que no se está cumpliendo, ¿no?
18: Así es, no se está cumpliendo.
14: ¿Se hizo gestión también ante las autoridades educativas en su momento?
18: Así es, siempre hemos hecho la gestión ante el nivel estatal, federal, uh-huh. En este caso aquí al municipio.
14: Sí, sí, sí, y pues enardece sin duda alguna que se engañe a la gente. Seguramente lo hicieron pues para quitárselos del paso en su momento, ¿no?
18: Así es.
14: Así parece. ¿Van a mantenerse ahí durante qué tiempo?
18: Pues hasta que nos atienda la presidenta vamos a estar aquí.
14: Pues vamos a estar muy pendientes, bien. Profesor. Esta es su casa, uh-huh. Y estaremos pendientes.
18: Muchas gracias.
14: Gracias. Gracias. Buenos días, pues ahí tiene lo que...
15: Que se atienda.
14: Sin duda alguna, señor Guzmán, ¿no? Bueno, vamos a escuchar un poquito a Beatriz Mojica Morga, que por cierto el sábado es su
15: informe. ¿Se sube al ring?
14: Sí, el sábado... Ah, se sube al ring, ¿no? En la Arena Coliseo va a dar su informe y esto es parte de lo que dice.
19: Somos un estado que tiene muchas problemáticas y por tanto hay mucho dolor, hay muchas heridas abiertas en nuestro estado, no de ahora, sino de hace decenas de años. Mientras esas heridas estén abiertas, a los políticos nos corresponde no solo escuchar, sino resolver, seguir caminando para resolver. Porque imagínate, yo he estado acompañando a algunos comisarios de la sierra de Guerrero o de nuestros pueblos indígenas, de nuestros pueblos afromexicanos, y ves todo el dolor que hay, pero todo lo que hace falta hacer. Y cuando hacen falta hacer cosas, eso nos tiene que llenar de responsabilidad, de compromiso con esos pueblos.
14: Bueno, se tiene lo que dice la senadora Beatriz Mojica Morga. Bueno, vamos con más información, vamos con nuestra compañera Fernanda Cabrera, tiene importante información del Congreso. Adelante, Fer, buenos días.
20: Muchísimas gracias, me da mucho gusto saludarles a todas y todos. Y bueno, déjenme comentarles que entre los temas que se analizan en el Congreso del Estado de Guerrero está el que presentó el diputado Pánfilo Sánchez Almazán. Él propuso una iniciativa de adición a diversas disposiciones de la Ley de Amnistía del Estado de Guerrero. ¿Cuál es el objetivo? Bueno, el propósito es incorporar una visión intercultural y de derechos humanos que garantice el acceso a la justicia más justo y equitativo para las personas indígenas y afromexicanas, quienes históricamente han enfrentado condiciones de discriminación, exclusión y desigualdad estructural. Una propuesta que se analiza en el Congreso del Estado de Guerrero. También les comento que el diputado Carlos Eduardo Bello Solano propuso una nueva ley de transparencia y acceso a la información pública del Estado de Guerrero, la cual tiene como propósito armonizar el marco jurídico estatal con las recientes reformas constitucionales en materia de simplificación orgánica y garantizar el derecho de acceso a la información pública. Por supuesto, si ustedes desean consultar los detalles de esta información, los encuentran en las plataformas digitales del propio Congreso local. Sería la información desde tu Congreso, Fernanda Cabrera. Muchas gracias.
14: Gracias a ti, Fer. Muchas gracias. Muy buenos días. Concluyó la Feria Internacional del Libro Acapulco 2026 aquí en el Zócalo como sede central. Hubo buena participación, sí, señor
15: Guzmán. Muchas escuelas, muchos jóvenes, eso fue eso de lo que más me gustó.
14: Sí, sí, sí, convocar a través de la lectura de libros, a través de obras, a través de conversatorios, a través de música.
15: Fue muy interactivo, sí.
14: Fue bastante interactivo y qué bueno que el ayuntamiento retoma y le da la importancia que requiere un tema como este, que a través de los libros, ¿no? Y también el festejo del día del estudiante, con este concierto gratuito de Majo Aguilar y pues un repertorio de música mexicana, baladas, banda, llevando música de calidad, pues que ya pareciera ser que cuesta ahora mucho trabajo apreciar lo bueno, don Guzmán.
15: Parece que nos hemos acostumbrado a lo malo. En todo, que lo malo está chido.
14: Y no
15: deberíamos verlo así. No, hay que ser más exigentes en todo.
14: ¿Verdad que sí? Totalmente. Súbele, porfitas.
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3: En los coros estuvo a mí, por cierto. Ah, estuvo
4: pues
3: muy chido.
4: Pues qué padre
3: estuvo. Esos conciertos son los que queremos y merecemos. Pero más queremos y merecemos los aficionados al Cruz Azul. Cruz Azul da alegría, da felicidad. Y la comparte con todos. Nosotros no estamos para burlarnos, sino para compartir nuestra alegría,
4: señor. Cruz Azul campeón, le gana a los Pumas 2-1 en la final de vuelta en Ciudad Universitaria. Remonta Cruz Azul, le pasó ganando los Pumas al minuto 30. Un autogol para más dramatismo por parte de los universitarios. Vuelve a enchufar a Cruz Azul en el encuentro. Y una expulsión de Antuna le facilita el trámite a la máquina en la recta final para no alargar eso a tiempos extras. Y Rotondi.
3: ¿Quién otorgó?
4: Rotondi, que en otras historias había sido el villano de la película.
3: Merecía algo así.
4: Se saca la espina con un muy buen gol. De hecho, hasta su festejo no es fuera de lugar ni exagerado. No. Lo festejó como que dicen, lo logré.
3: Pero enorme cara de alegría. De
4: sí, gol, sí, sin los aspavientos de Fray Juárez, de Poma. No.
3: Yo sé que
4: quien lo vive como quiere.
3: Sí. Es que
4: pero tomen la cero cara como de hasta de niño, de todo.
3: Sí. Eso les
4: de lo que genera el gol.
3: Eso está padre, ¿no? Siendo honestos, lo dijimos, ¿quién estuvo aportando el fútbol? Cruz Azul todo el tiempo, ¿no?
4: Sí.
3: Un esquema ratonero, grosero, agresivo por parte de Efraín. Faltas, híjole, de cárcel, señor Guzmán. Dios es grande y no le rompió la pierna a Jeremy Márquez con esa...
4: Pobre Jeremy, de los mejores jugadores de la liguilla de Cruz Azul.
3: Pero gracias a Dios no le pasó... O sea,
4: no, lo pudieron jugando, partir,
3: pero
4: sí.
3: Pero lo pudieron partir. Carrasquilla, que está acostumbrado a... Fue el que nos
4: ya lleva dos.
3: Kevin. Pues ahora él sufrió las consecuencias de ser sucio, salió él. Bien, mi Cruz Azul, yo siendo, trato de siempre ser objetivo. Aún, yo les decía a mis amigos ayer cuando estábamos viendo el juego, aún a pesar del resultado que fuera, yo decía, al término de este torneo, tenemos que sí o sí darle las gracias a algunos jugadores, empezando por Kevin Mier.
4: Sí, no.
3: Evidentemente ya no está seguro. Nos sentimos seguros, la afición ni el equipo se siente seguro.
4: Ni él mismo, él mismo sabe que no está en un nivel
3: ya no
4: ideal.
3: Está para Cruz Azul.
4: No.
3: Yo le daría las gracias a Kevin Mier, le daría las gracias a Piovi. Le daría las gracias
4: yo se las daría al
3: Toro Fernández,
4: al propio Paradela.
3: Al Toro Fernández. Híjole, pues es que fueron, pero ellos tres y estaba en la tablita y se salvó el gol de ayer. En la tablita yo sí debieron darles gracias también a Rodo Rotondi, pero creo que el gol de ayer y el que nos dio el campeonato le salva con
4: un y desbordó un montón de ocasiones en toda la liguilla.
3: Mi reconocimiento.
4: Ya no es el Rotondi físico.
3: Para ti los más grandes de Cruz Azul, ahí les va. Para mí, Will Yardita, sin duda.
4: Ah, no, claro.
3: Charlie García.
4: Es el central de hierro. Ajá. No, Charlie Rodríguez.
3: Digo Charlie García. No, es que estaba acordando de la canción. Ajá. Charlie Rodríguez. Jeremy
4: de los mejores jugadores del torneo.
3: Y
4: Jeremy Dioro, sí.
3: Me pongo de pie. Évere. Cristian Évere. No es el más técnico, no tiene el mejor. Pero le echó los que les faltaron a muchos.
4: Cuando se le empiezan a lesionar.
3: Se echó al equipo al hombro y dice, vamos para adelante, y de ser el que llegaba a meter goles y que era su función, fue el que empezó a armar el equipo y a darle ofensiva, y nunca se vencía, decía Lalo, de repente lo veías en la defensa defendiendo,
4: sí,
3: y remate. Cabrón, lo acabo de ver allá abajo.
4: Despeje, controle, ver y gol.
3: Sí, y bueno, faltaba.
4: Faltó el gol en la final.
3: El portero nada más al cabrón, ¿no?
4: Sí.
3: 10 jugadores necesitamos en el fútbol mexicano, con ganitas, señor.
4: Sí, y que también serio, y que lo que me gusta de ver es que si sus compañeros están sin sintonía, les reclama, ¿eh?
3: Sí.
4: Pónganse a jugar, órale, no estén perdiendo el tiempo.
3: Bien, felicidades a los cruzazulinos, Pumas, bueno, pues así está.
4: Buen torneo, fueron líderes.
3: La gente está muy enojada con Efraín Juárez, pero también Efraín Juárez los ha llevado a lugares donde no estaban y que estaban muy abajo con todos esos malos
4: estilos. Pelear play-in, pelear la copa.
3: Y también me pongo de pie con el portero de los Pumas. Por eso,
4: Keylor.
3: No por nada, Keylor Navas ha sido uno de los mejores porteros en la historia del fútbol mundial.
4: Sí, porque Keylor sí sentí pequeñito.
3: Un 10 entre fácil.
4: Totalmente.
3: ¿Verdad?
4: No, te campeón de Champions. Lamentablemente no va a jugar el mundial.
5: Pumas se lo cambiamos por Kevin y les damos una lana.
3: sí, sí. Keylor estaría encantado, ¿eh?
4: Para decir, vamos a pelear títulos.
3: Encantado. Pero bien, bien, bien. Y este chavo, yo les digo, a Pumas se les va a encarecer este chavo, este, Jordan. Que Lalo dice que no le gustó, pero...
4: desapareció junto con el equipo en la final y de hecho toda la
3: pero
4: serie con Pachuca
3: destacó un poquito más con,
4: sí, cuando su, la estrategia del técnico lo permite, donde lo reparten balones,
3: es que Jordan lo amarra, su mal planteamiento
4: a pelear pelotazos
3: por eso,
4: contra
3: pero es un muy buen jugador pero si el planteamiento lo amarras pues le das en
4: está
3: madre.
4: Préstamo con Pumas, él es de propiedad de Santos Laguna, veremos si Pumas lo quiere comprar o Santos dice pues muchas gracias, pues me lo quedo y busco otra mejor oferta. Ya veremos, pero Cruz Azul le gustó el mes de mayo para campeón, la novena cayó el 30 de mayo del 2021 y ahora un 24 de mayo cae la dice.
3: Vámonos a echarle alegría por todos lados.
5: 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Son las 9:05.

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1: ¿Cómo estamos, besties queridos? Muy buenos días, los saludo con muchísimo gusto a través de la bestia grupera. ¿Cómo de que no? Yo soy Don Señor Diablo, el Diablo de Guerrero. ¿Qué tal su fin de semana? ¿Qué si final del partido? ¿Qué si el harto guateque? ¿Qué si ya estamos sintiendo las lluvias? ¿Qué si ya comienza a estar medio nubladito? ¿Qué si ya en algunos lados está causando estragos? Por favor, tome todas las precauciones. Muy buenos días y pues vamos a arrancar con la información. Fíjense que el comentarista deportivo Enrique Perro Bermúdez informó que contrajo un extraño virus durante un vuelo y esta situación lo dejará completamente fuera de las transmisiones de la final de la clausura 2026 y también de los próximos partidos de la selección mexicana. O sea, no estuvo por esa razón y tampoco va a estar. A través de estas declaraciones, el narrador señaló que actualmente se encuentra en recuperación y siguiendo tratamiento médico especializado, motivo por el cual no podrá participar en todas las coberturas deportivas programadas en los próximos días. La ausencia del Perro Bermúdez ocurre previo a uno de los eventos más importantes del fútbol mexicano y también durante compromisos próximos de la selección mexicana. Esperamos pronta recuperación para el Perro Bermúdez. Oigan, y fíjense algo que me llamó la atención, sobre todo en Acapulco, porque saben que saludo a todo el estado de Guerrero, pero fíjense algo que está pasando en Acapulco, es que no quieren dejar entrar a Uber y a Didi. Los taxistas, pues, dicen que se van a poner, pero con todo para no permitir la entrada de Uber y Didi. Yo les pregunto una cosa, no sé qué tienen en la cabeza, de verdad. Todo el tiempo, en toda la vida, al menos en el pequeño lapso que estamos aquí, déjenme decirles que se trata de evolución y de adaptación. Ahora, el mayor síntoma de inteligencia del ser humano es la adaptabilidad. Con eso me están demostrando qué show hay. Yo no entiendo. Si piensan que es bien bonito que haya coches ahí todos con la lámina picada, pero sin rines, pero chocados, sucios, sin aire acondicionado, está el chofer ahí escurriendo en sudor, con un trapo meco, con una tarifa mínima que está por los cielos, que no está regulada. Eso no es nada bueno para Acapulco. Si lo fue para ustedes un tiempo, ya se acabó. Necesitamos evolucionar. Se necesita en Acapulco unidades de transporte de calidad, unidades de transporte donde puedas subirte y haya aire acondicionado y, por supuesto, el chofer no esté escurriendo en sudor, que tenga un trato digno, que no estén pitando también como locos, que es que para que agarrar un taxi. Yo nunca he entendido el por qué pitan, ¿eh?
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1: Nunca he entendido el porqué de ese ridículo. O sea, güey, o sea, como si por pitar dijera, ay, cabrón, ya me acordé que tengo que tomar un taxi. Ay, no manches, ¿sabes qué? Está pitando bien bonito. Voy a tomar ese taxi, ay, mira cómo pita. No sean ridículos. O sea, ya, y ya párenle, por favor. Acapulco se ha visto azotadísimo por un chingo de cosas que no han estado en nuestras manos. Esta sí está en nuestras manos. Antes de armar su mitote, verdaderamente piensen, utilicen un pensamiento crítico y digan, a ver, o tomo el toro por los cuernos y gestiono para una nueva unidad y verme más chingón y ganar más y de verdad verme más elite y verme más premium y estar a la par de la evolución de Acapulco, o me quedo rezagado ahí con mi cochecillo de lámina y todo, que por cierto ya veo muchos coches eléctricos, me da mucho gusto. En fin, es algo que tarde o temprano va a llegar. En redes sociales, nada más, si tú eres taxista, y perdóname, porque seguro te está dando, o te estoy dando como si fuese una patada en los wifis, tremendamente con estos comentarios. Pero lo que te choca, te checa. Es neta. Entonces, nada más métete a todas las páginas donde está viral ya el hecho de que tienen una calcomanía bastante ridícula que dice no al Uber, y checa todo lo que dicen todos los comentarios de la gente que está harta del servicio que están ofreciendo los taxistas en Acapulco y de las pésimas condiciones de las unidades y de lo que dicen de Uber y Didi. Basta con ver dónde está inclinada la balanza. Punto. Entonces, los invito a modernizarse, a agarrar al toro por los cuernos la evolución, a ofrecer un mejor servicio, a tener una unidad de completa calidad, y pues vámonos para adelante en crecimiento económico todos. Ya, por favor, no empiecen con otro tipo de tonterías. Y sí, en este programa, claro que nos pronunciamos en favor de Uber y Didi, en favor de la evolución y las mejoras de lo que necesite Acapulco. Punto. Estás en La Bestia Grupera, soy Monseñor Diablo.

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3: Son las 9:19. 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
1: Pues por supuesto que continuamos en La Bestia Grupera. Muchísimas gracias por estar aquí con nosotros. Yo soy Don Señor Diablo, el Diablo de Guerrero. Oigan, algo está pasando en Acapulco que la neta tiene consternado a gran parte de la población y sobre todo le está partiendo la madre al crecimiento económico. Hay apagones en Acapulco y yo pregunto si esto es negligencia o abandono de la CFE. Me encontré con un documento de la página de Facebook Reporteros Acapulco, de los cuales les mando un gran saludo, y hay un escrito por parte de Daniel Mendoza que me gustaría citar aquí en La Bestia Grupera. Estos apagones ya son intermitentes y están poniendo en jaque a familias, a comercios y sobre todo al patrimonio de miles de acapulqueños. A ver, las temperaturas han estado altísimas, ¿eh? Se rebasan límites de lo soportable en Acapulco, pero estas familias en el puerto se están enfrentando como si fuese un doble castigo: el calor asfixiante y la incertidumbre de no saber cuándo se va a ir la luz. En los barrios históricos del centro, así como en colonias de Progreso, Cayaco, Coloso y Colosio, en Acapulco los cortes de energía eléctrica se han convertido en una constante que ya, dices, ya por favor, ya párenle. Ya, de verdad, harta. La oscuridad, déjenlo ustedes, pues eso.

puede pasar. Dura un tantito, un par de horas, dices, prendo una velita, se acabó. Pero ¿saben qué? Cuando ya es días recurrentes, entonces te enfrentas a sin aire acondicionado. Te enfrentas a que se echan a perder las cosas de tu refri. No. Una cantidad de cosas terribles. Ahora, la Comisión Federal de Electricidad, los de CFE, no están ofreciendo explicaciones claras o soluciones definitivas, ¿eh? Solamente, pues, reportes que parecen perderse en la burocracia terrible que tiene Comisión Federal. Entonces, ¿qué está pasando con la infraestructura eléctrica de Acapulco? ¿Y por qué la paraestatal tampoco está actuando con la urgencia que la emergencia climática existe? Les está valiendo madre, ¿eh? La crisis no solo quita el sueño, o sea, no solamente es ahí va a sufrir esta noche porque no tiene aire o ventilador, sino que está golpeando también la economía doméstica. La imposibilidad de dormir por las noches debido al calor sofocante, al no poder usar ventiladores, los aires, es solo la punta del iceberg, ¿eh? Hay cosas más importantes. Las constantes fluctuaciones y apagones repentinos están quemando los electrodomésticos esenciales, ¿eh? Mientras que los refrigeradores inactivos se convierten en ataúdes para los alimentos perecederos. Terrible. Les digo, se está echando a perder la comida. En un puerto donde la economía familiar aún se tambalea, pues perder la despensa semanal representa un golpe brutal al bolsillo. Y repito, a Comisión Federal de Electricidad le está valiendo madre. La ciudadanía merece saber si estos cortes y estos apagones pues son producto de una falta de mantenimiento preventivo, de una sobrecarga en una red obsoleta que no soporta la demanda por la ola de calor o de un abandono deliberado hacia ciertas zonas de la ciudad. Entonces, ¿qué pasa? Los dueños de pequeños negocios y amas de casa se están preguntando con justa razón si la Comisión Federal de Electricidad está midiendo las consecuencias humanas y materiales de su aparente indolencia. Si las condiciones populares simplemente pues han sido relegadas al último rincón de su lista de prioridades, ¿o qué chingos está pasando? La Comisión Federal de Electricidad, déjenme decirles una cosa, y se los digo recio y quedito. Ustedes, Comisión Federal de Electricidad, están obligados, no nos están haciendo un favor, obligados a transparentar el estado real de estas subestaciones y transformadores y a informar si existe un plan de contingencia real ante las altas temperaturas. No se pueden hacer idiotas. Pónganse a chambear y si esto va a requerir muchísimo tiempo, informen la situación real de Acapulco, porque Acapulco no puede seguir viviendo en la penumbra. No puede depender de la suerte de que la luz regrese antes de que el calor derrote los cuerpos, que los alimentos se pudran o los aparatos se fundan. La paciencia de todos los de Acapulco se está agotando, Comisión Federal de Electricidad, al mismo ritmo que las reservas de su comida por tu culpa. Ahí les encargo. Repito, esta información es de Daniel Mendoza a través de Reporteros Acapulco. Les mando un saludo. Soy don señor Diablo, el Diablo de Guerrero y Comisión Federal de Electricidad. Ya, carajo, ya ponte a hacer tu chamba.

0: 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Son las 9:30.
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1: Soy Don Señor Diablo, el Diablo de Guerrero, en exclusiva a través de la Bestia Grupera. Gracias por estar conmigo. Oigan, tengo mucha más información y vámonos a lo que está pasando a nivel internacional y en cuestión de tecnología y avances que a mí me dejan asombrado. Oigan, Japón alcanzó una velocidad de internet récord de 1.02 petabytes por segundo. Esto es capaz de descargar todo Netflix en un segundo, ¿eh? Los investigadores en Japón están rompiendo este récord mundial de internet al alcanzar estos 1.2 petabytes. Esta velocidad es 1,000,000 de veces más rápida que el promedio actual y permite, por ejemplo, descargar todo Netflix en un segundo a lo largo de 1,800 kilómetros, muchachos. Está de sorprenderse. Y me voy con otro dato, pues. Me voy con otro dato igual de asombroso. Fíjense que en Detroit, pues, está la primera carretera electrificada. La acaban de inaugurar en Estados Unidos. Carga autos eléctricos mientras están conduciendo. Ya no es necesario, si tienes auto eléctrico, pararte en algún punto de carga. No, ahora, si ves esta carretera en Detroit, que está pintada de verde y...
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1: Pero Didi, no la chingamos. El Departamento de Transporte de Michigan lo califica como la primera carretera pública de carga inalámbrica del país, algo por lo cual se sienten orgullosos de estar a la vanguardia y en constante evolución. El proyecto fue presentado en noviembre del 2023 en colaboración con la ciudad de Detroit y la empresa Electron. Michigan está utilizando este sitio para probar si las carreteras electrificadas pueden soportar autobuses, lanzaderas y otras flotas de rutas fijas en el tráfico diario. El objetivo es evaluar el rendimiento antes de tomar decisiones sobre un despliegue mucho más amplio, pero sin lugar a dudas ya se encuentran a la vanguardia. Maravilloso. Oigan, ya no, que entre Uber o Didi acá. Ya, o sea, imagínense qué tan atrasados estamos allá con carreteras eléctricas y aquí apenas a ver si podemos tener una aplicación para pedir un auto para trasladarnos y tener conectividad en Acapulco. Ya, por favor. Ya. Continuamos. 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
0: Son las 9:47. 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

0: y haciendo culo y bíceps. Hace rato
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5: Estudios recientes que involucran a casi 150 mil pacientes que han consumido Ozempic, pues han señalado el fin de la era de la píldora mágica. ¿Por qué? Porque revelaron que Ozempic hace que presentes a largo plazo un riesgo de un 30% mayor de padecer osteoporosis. Las investigaciones presentadas en la reunión de la AOS de 2026 indican que el medicamento puede contribuir a la osteomalacia. Híjole, o podemos decir que esto es como un ablandamiento óseo a un ritmo 1.5 veces más rápido de lo normal. Esta fragilidad esquelética se atribuye en parte a la rápida pérdida de masa muscular, lo que priva a los huesos del esfuerzo mecánico necesario para mantener su densidad, y entonces se van haciendo más porosos. Se van haciendo huesos porosos. El fenómeno del hueso Ozempic, porque así se le ha llamado hueso Ozempic, también está vinculado a una supresión severa del apetito, lo que puede provocar deficiencias nutricionales críticas de calcio y vitamina D. Ahí les encargo, pero ¿a qué tal el cuerpazo que según están mostrando? Para combatir estos riesgos, los expertos médicos instan ahora a los pacientes en terapia con GLP-1 a priorizar el entrenamiento de fuerza pesado y un alto consumo de proteínas, porque si no, se los va a cargar la fregada. Ahí está. Es que las píldoras mágicas, muchachos, no existen. ¿Cuándo carajos vamos a estar aprendiendo esto? Ejercicio, buena alimentación, ve con el nutriólogo, nutrióloga, ponte en sus manos, haz lo que sabes que tienes que hacer, deja de estar tragando gansitos y demás cosas. Hombre, de verdad, aplíquenla y aplíquense. Estás en La Bestia Grupera, soy Don Señor Diablo, el Diablo de Guerrero. Quédate conmigo.

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1: ¿Qué tal? ¿Cómo estás? Soy Enrique Silva y esta es la información.
2: Reconoce Grupo FRAT que Fonatur ha mejorado la imagen del puerto, pero ha fallado en el área de jardineras.
3: A un año de haber iniciado Fonatur los trabajos de rehabilitación de Acapulco, luego de los efectos que provocaron los huracanes Otis y Ion, se tiene que reconocer que se ha visto un cambio en la imagen del puerto, indicó la presidenta del Frente de Rescate del Acapulco.
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5: Plantas nativas de Acapulco, pero ese no es el caso. Aquí lo que necesitamos en las áreas turísticas son plantas que no pisen, como ejemplo, ellos pusieron unas plantas que pisa la gente, que son rastreras. Aquí se necesita ornatos o aquí se necesita otro tipo de vegetación para que la misma planta, con la misma planta la gente no la pise, como está ahí. Por el área de tamarindos, lo que hizo el grupo FRAT, se pusieron delfas, se pusieron palmas y la gente no las pisa. Entonces pensamos que las gentes de Fonatur Infraestructura definitivamente no conocen del tema. Por eso nosotros pedimos públicamente a Sebastián Ramírez Mendoza pues que haya cambios en esa dependencia.
6: Sin embargo, hay un pero, indicó Gómez Velasco, y es referente a las jardineras, donde los responsables de esta área de Fonatur han fallado.
5: Que ayer nosotros nos mandó llamar Fonatur y nos dijo que ellos están en la mayor disposición de apoyar las sugerencias que nosotros hagamos. Entonces acordamos que se va a reforestar como muestra unas jardineras para con lo que nosotros estamos proponiendo, para que lo puedan analizar y podamos corregir esa situación de las jardineras de la costera, porque es una lástima que hoy que hay el recurso para hacerlo, pues se malgaste.
6: Gómez Velasco Enrique hizo un exhorto a los acapulqueños a alzar la voz y manifestar donde vean errores, ya que Fonatur está abierto para corregir esos errores.
7: El registro de tu línea celular a tu nombre que está vinculada a tu CURP es obligatorio en nuestro país. Hay que recordar que la fecha límite para completar este trámite de forma gratuita es el próximo 30 de junio, ya que de no llevarlo a cabo, el servicio será suspendido hasta que se vinculen los datos.
8: Y para la reflexión, ¿y usted ya llevó a cabo el registro de su línea telefónica del celular?
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9: Son las 10:04.

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1: Pues claro que sí, es la Bestia Grupera, señores. Yo soy Don Señor Diablo, el Diablo de Guerrero. Muy buenos días, hombre. ¿Cómo van arrancando la semanita? Menos queja, más manos a la obra. Oigan, pues vamos a continuar con la información. Les tengo un dato, porque fíjate que México genera 139.902 toneladas diarias de residuos sólidos urbanos. Estoy hablando que México genera más de un kilo de basura por persona al día. ¿Saben? Urge invertir en reciclaje y dejar atrás la recolección mixta. Urge, urge, urge. Esto lo hizo el Diagnóstico Básico para la Gestión Integral de los Residuos 2026, que presentó hace unos días la Secretaría de Medio Ambiente y Recursos Naturales de la Semarnat. Híjole, está tremendo. A ver, te repito, a ver si no, de verdad es, la cifra es espeluznante. México genera más de un kilo de basura por persona al día. ¡Qué asco! Y hablando de basura, fíjense que me topé con una nota chistosísima. ¿Saben quién es Violeta Isfel? La mujer esta que se siente, uy, como si fuera la nueva María Félix, o como si hubiera hecho el gran trabajo de la vida y demás, que protagonizaba esta telenovela que se llamaba Atrévete a soñar con Dana. Que Dana era Patito y Violeta Isfel era, no sé, como del bando contrario, las chicas, no sé qué, ¿cómo le decís? Las divinas. Ah, pues sí, la cancioncita está icónica de aquí nada. Aquí. Esperen, déjenme, estoy carburando. Aquí nadie pasa de esta esquina. Aquí mandan las divinas. La única canción que le pudo haber pegado a Violeta Isfel, si se acuerdan, que fue un éxito que por todos lados había cosas de la telenovela. Pues bueno, a Violeta Isfel ya se le fue el marrano al monte. Una, ya ven que cobra fotografías que 300 pesos, que ella si manda un video son 500, que si manda no sé qué cosa, o sea, una asquerosidad. ¿Quién va a querer un video de Violeta Isfel? ¿Quién en su sano juicio pagaría siquiera 100 pesos por un video de Violeta Isfel? Se me hace atroz. Bueno, pues ahora dice que como el trabajo que hizo, como, no me acuerdo el nombre del personaje, ahí ustedes disculpen, pero la villana de esta telenovela, investíguenmelo, producción, por favor, pues fue como emblemático. Ahora dice que, pues le dijeron que no tirara las cosas, los vestuarios originales y demás, porque quiere hacer un museo de ese personaje. ¡Ora la ridícula! Pa' museos nada más que Shakira, que lo hizo apenas, ¿no? Y Shakira. Pero bueno, ni siquiera Joan Sebastián, Vicente Fernández, Juan Gabriel tienen un museo, mija. ¿Quién te crees tú? ¿Quién? Por haberte hecho famosita con esa canción, que la novela fue un éxito. Bueno, ¿cuántos actores de Televisa no tienen novelas que son un verdadero éxito? Y ahí andan, mija, no queriendo abrir museos, sino chingándole como tiene que ser. Tiene bien alterada su realidad esa niña, la verdad. Violeta Isfel, muy mal, creo que ya la perdimos, ni me di.
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8: Son las 10 con 17 minutos.
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1: Hombre, muchísimas gracias por seguir conectados a esta frecuencia, la Bestia Grupera. Soy Don Señor Diablo, el Diablo de Guerrero. Claro que tengo más información. Oigan, que otra ridícula. Hablamos de Violeta Isfel, la intervención pasada de esta mujer que hizo Antonella en una telenovela con Dana, con la exitosísima Dana, que según quería abrir un museo. Ahora, de lo que hizo en esa telenovela. Ay, pero de verdad, ya hay como una pandemia de loquitas.

0: ahora resulta que la hija de Carmen Salinas, que por cierto, qué fea está, ¿eh? O sea, no le sacó nada a la mamá. Digo, Carmelita Salinas, que me disculpen, pues guapa, guapa no era. Era pueblo, se arreglaba la señora, chidita y todo. Pero que es que la hija está horrible. Una manita de gato, mija, si vas a dar conferencia de prensa y que quiere tantitos minutos de fama. Les voy a explicar qué fue lo que pasó. Resulta ser que la hija de Carmelita Salinas va a demandar, o ya demandó, a Saskia Niño de Rivera por el daño a la imagen de Carmen Salinas. Esto aquí y en China huele a que la hija tiene hambre. Hambre de éxito, hambre de que la volteen a ver tantito, y pues hambre de que a lo mejor ya se le acabó la lana que le dejó la mamá, ¿no? Que la despilfarró, y que entonces, pues, ¿de dónde voy a sacar lana? Ah, mira, aquí medio hablaron mal de mi mamá. No, pues no podemos dejar que manchen la imagen. Ahora, me parece ridiculísimo las declaraciones que da, porque dice, no, todos sabemos el amor que Carmelita Salinas le dio a todo mundo y que le tendió la mano y que no sé qué. Todos debemos de defender el nombre de Carmen Salinas. Nos pertenece a todos. Ay, no, a mí no, A mí no. Y resulta ser que esto nace porque Saskia Niño de Rivera tiene un podcast muy exitoso que se llama Penitencia, donde entrevista a personas que están en la cárcel, cuentan su historia. Saskia investiga con un rigor periodístico bárbaro y de muy alto nivel. Y pues en uno de los videos no editaron la parte donde uno de los reos pues dice que fue testigo de cómo Carmelita Salinas hacía sacrificios humanos. Y creo que, no me acuerdo si dijo que si se comía niños o si mataba niños, una cosa espeluznante, ¿no? Pero hay que decirle a la hija de Carmen Salinas que no fue Saskia quien lo dijo, que fue el reo. Y ahora que se van a ir contra el reo con el que ya está en la cárcel, lo que quieren es sacarle dinero a Saskia Niño de Rivera. Entonces, no entiendo por qué va a demandar a Saskia, que por daño a Carmen Salinas. Carmen Salinas ya está descansando, mija. Y otro poquito, tú deberías ya alcanzarla porque ya te ves bien agotada. Pero, de verdad, que quieren hacer argüende por absolutamente todo. Me parece ridículo lo que está haciendo la hija de Carmen Salinas. Ridículo y fuera de lugar. Continuamos con más. Estás en La Bestia Grupera, soy Don Señor Diablo.
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0: 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Son las 10:31.
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1: Queridos amigos, queridos besties, los que me escuchan a través de La Bestia Grupera y en www.audiorama.mx/La Bestia Grupera, es que hay ocasiones que siento que yo ya no puedo con la presidenta de México, de verdad digo, pero por favor, denle un sacudidón, necesitamos certeza, necesitamos que se quite la careta de Andrés Manuel todo el tiempo y la sombra. Una cosa es el movimiento, la 4T, la cuarta transformación de México y que y otra cosa es que dé declaraciones de que ella y Andrés Manuel son lo mismo, ¿eh? Porque así lo dijo, somos lo mismo. Le faltó el una cosa terrible. No puede ser que la primer mujer presidenta de México se esté bajando al nivel de... No, pero pues si hago lo mismo que mi antecesor, el camino me lo dejó marcado, somos lo mismo. Entonces no hay ninguna pinche evolución en México. Y luego, ¿saben qué? Detesté este fin de semana que Sheinbaum se indigna por acusaciones contra Raúl Castro, pero ella lleva varias mañaneras hablando de Hernán Cortés. Sacaron la cuenta de cuándo fue lo de Raúl Castro, hace 30 años, y dice, por Dios, eso hace 30 años, y siguen hablando de eso, ya, que no sé qué, y Bueno, caramba, presidente, y entonces, ¿por qué usted sigue cuestionando las cosas de Hernán Cortés y echando culpas desde que Felipe Calderón, Enrique Peña Nieto, tiene cantidad de presidentes, y sobre todo Hernán Cortés, por problemas de la actualidad? Y es que, sí, la presidenta cuestionó que se siga acusando por hechos ocurridos hace décadas, insinuando que no tiene sentido seguir reviviendo temas de hace 30 años, cuando ella sí revive lo de Hernán Cortés, que tiene chorrocientos años más. ¡Más de 500! O sea, ¿cómo? No entiendo qué incongruencia. Pero, bueno, en fin, allá Claudia Sheinbaum. Aquí el caso es, producción, creo que ya no me da tiempo en esta intervención, pero al regreso les voy a hablar acerca de otro discurso que da Claudia Sheinbaum, que me llama muchísimo la atención porque se burló de quienes presumen a la escuela privada. Pero se le olvida a Claudia Sheinbaum que la 4T mandó a sus hijos a las escuelas más caras del país. Al regreso yo les tengo ese reporte. Soy Don Señor Diablo, el Diablo de Guerrero. Estás en La Bestia Grupera.

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0: Son las 10 con 47 minutos. 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
1: Lo prometido es deuda, señores, les debía una nota y aquí está la nota. A ver, vamos a cerrar con broche de oro el programa de lunes, vamos a arrancar la semana de esta manera. Claudia Sheinbaum se burló de quienes presumen la escuela privada, pero a la presidenta se le está olvidando que la 4T mandó a sus hijos a las más caras. ¿Qué pasó, presidenta? ¿Otra inconsistencia? ¡Qué bárbaro! Desde Tabasco, durante la entrega de las becas, Rita Cetina, la presidenta, imitó con tono burlón y sarcástico a los padres que presumen escuela privada para sus hijos. Lo digo así como, el mío va en la privada, es mejor, ahí enseñan mejor, algo así. Acto seguido sentenció que es absolutamente falso, que las mejores escuelas son las públicas. La frase encendió por completo las redes sociales por una razón sencilla. La propia 4T, la cuarta transformación, todos los de su partido, pues no están predicando con el ejemplo. Los cuatro hijos de Andrés Manuel López Obrador estudiaron en colegios privados carísimos, ¿eh? Tres de ellos en la escuela Logos. Y el menor, Jesús Ernesto, en una particular en Tlalpan carísima. ¿De qué se trata, presidenta? Digo, te venden un discurso, pero ellos hacen otra cosa completamente distinta. Y para lo que decía que ganaba Andrés Manuel, no sé cómo le alcanzó para pagar esas escuelas, la verdad. El caso más incómodo apunta a su propio gabinete. Mario Delgado, el inútil este que está en el como secretario de Educación Pública, es el funcionario a cargo de las escuelas del país. Déjenme decirles que llevó a sus dos hijos al Colegio Alemán Alexander von Humboldt, que es una institución privada de la capital, ahí en Ciudad de México, con colegiaturas que rondan los 25 mil pesos al mes. Y este episodio, muy similar, también lo hizo Marcelo Ebrard. Su hijo Marcelo Patrick vivió alrededor de 6 meses en la residencia oficial de la Embajada de México en Londres entre 2021 y 2022, mientras su padre era canciller. Lo atendían, pero con mayordomo, pero cocinera, personal de limpieza. Ebrard lo reconoció, aunque negó uso indebido de los recursos. Pero entonces, ¿de dónde salía para pagar tanta cosa del niño y que el niño viviera como un verdadero rey? La presidenta aclaró que pagar una escuela privada está bien para quien tenga el dinero. El problema es el contraste. Mientras se descalifica desde el discurso la educación privada, varios rostros del movimiento eligieron justamente eso para sus familias, presidenta. Morena así lo decidió. No decidió las escuelas públicas, como usted dice. Decidió las escuelas privadas. Entonces, yo creo que su discurso queda completamente invalidado, presidenta. Muy mal por usted. Otro tachecito a la lista. Muy buenos días, señores. Yo soy Don Señor Diablo, el Diablo de Guerrero. Saludo a todo el estado de Guerrero. Gracias por el favor de su sintonía. Llego a ustedes de lunes a viernes, de 9 a 11 de la mañana. Misma estación, La Bestia Grupera.

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1: Son las 11:03.
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1: Así es, 11 de la mañana con 24 minutos, 11 con 24, y escuchas La Bestia Grupera 95.3, dejando huella con Cori Pineda, La Güera. Rico lunes, ya 25 de mayo, señoras y señores. Como siempre, es un placer saludarles a través de estas ondas hertzianas. Mi nombre es Cori Pineda, me conoces como La Güera de La Bestia. Estamos completamente en vivo transmitiendo a través de esta frecuencia, como también a través de internet, en la página audiorama.com.

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Facebook e Instagram como La Bestia Grupera Acapulco. Y por supuesto que no se te olvide, que no se te pase, que puedes mandarnos mensajitos vía WhatsApp a 10 dígitos. 7442-800-0907, 7442-800-0907, ¿ok? Morena de la Arrolladora Banda de Limón es lo que hemos escuchado, ¿y qué? No, hombre, no me vayan a salir con que apenas nos vamos a ir a una pausa porque venimos llegando de una. O sea, no manchen, ustedes tranquilos, no me interrumpan que vengo comenzando, ¿ok? Bueno, es momento de irnos con algo de duetos. ¿Les parece algo de Natanael Cano y Oscar Maidón? Y esto que lleva por título Giza, esto apenas viene comenzando. Soy Cori Pineda, la güera de La Bestia Grupera.

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2: Así es, siendo las 11 de la mañana con 45 minutos después de haber escuchado algo de la banda Carnaval con De Nuestro Amor No Queda Nada. Nos vamos a celebrar el santoral del día de hoy, lunes 25 de mayo. Muchísimas felicidades para Gregorio, Magdalena, Zenobio, Andelmo, Bonifacio y Agustín. Muchísimas felicidades. Que se la pasen muy rico el día de hoy. Y hoy, 25 de mayo, se conmemora el Día Mundial del Fútbol, una fecha oficial proclamada nada más y nada menos que por la Asamblea General de las Naciones Unidas. Así que hoy es el Día Mundial del Fútbol. Con esto nos vamos rápidamente a una pausa y regresamos con más música. Soy Cori Pineda, la güera de la Bestia Grupera. No le cambies.
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1: Ok, 11 de la mañana ya con 52 minutos, 11:52. Escuchas La Bestia Grupera 95.3. Ya estamos en la recta final de esta primera hora de 2. Seguimos completamente en vivo. Vía WhatsApp 7442800907. 7442800907. Ok. Bueno, esto que acabamos de escuchar fue a cargo de Julián Álvarez con La 45. Y pues bueno. Las canciones, ¿verdad, muchachos? Bueno, a mí me encanta la buena vibra de Julián. Es bien humilde, bien sencillo, bien carismático el muchacho. Es de mis favoritos de aquí, de la Bestia Grupera. Así como no, con mucho gusto. Oigan, y con mucho gusto también saludamos a Fernanda Cabrera y nos vamos a enlazar con ella porque nos tiene información importante que compartir. Sabemos que ella es vocera del Congreso del Gobierno del Estado de Guerrero. Así que te escuchamos, mi querida Fer. Muy buenos días y gracias por enlazarnos a través de La Bestia Grupera. Te escuchamos.
2: Muchísimas gracias, me da mucho gusto saludarles a todas y todos. Y bueno, déjenme comentarles que entre los temas que se analizan en el Congreso del Estado de Guerrero está el que presentó el diputado Pánfilo Sánchez Almazán. Él propuso una iniciativa de adición a diversas disposiciones de la Ley de Amnistía del Estado de Guerrero. ¿Cuál es el objetivo? Bueno, el propósito es incorporar una visión intercultural y de derechos humanos que garantice el acceso a la justicia más justo y equitativo para las personas indígenas y afromexicanas, quienes históricamente han enfrentado condiciones de discriminación, exclusión y desigualdad estructural. Una propuesta que se analiza en el Congreso del Estado de Guerrero. También les comento que el diputado Carlos Eduardo Bello Solano propuso una nueva ley de transparencia y acceso a la información pública del Estado de Guerrero, la cual tiene como propósito armonizar el marco jurídico estatal con las recientes reformas constitucionales en materia de simplificación orgánica y garantizar el derecho de acceso a la información pública. Por supuesto, si ustedes desean consultar los detalles de esta información, los encuentran en las plataformas digitales del propio Congreso local. Sería la información desde tu Congreso, Fernanda Cabrera. Muchas gracias.
1: Gracias a Fernanda Cabrera, vocera del Gobierno del Estado de Guerrero, por tan importante información, ¿verdad?, que acaba de compartir con nosotros a través de esta frecuencia. O sea, mañana ya con 55 minutos nos vamos con más música. Ya tenemos algo acá de Edén Muñoz y Lucra, y esto que lleva por título ¡Uy, no sabes la que te espera! A través de La Bestia Grupera 95.3, y con esto despedimos la primera hora de 2, 95.3 Bestia Grupera, dejando huella.

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2: Así es, 12 del día ya con el 14 minutos, 12 con 14, que me maten las penas. Salgo de Pancho Barraza a través de la Bestia Grupera 95.3, ya arrancando última hora y seguimos completamente en vivo. Para aquellos desbalagados que nos acaban de sintonizar, me presento una vez más. Mi nombre es Cori Pineda, me conoces como la Güera de la Bestia y estamos completamente en vivo transmitiendo desde el interior del edificio NIC, donde tenemos nuestras bestiales instalaciones en calle La Paz número 190. Colonia Centro. Teléfono vía WhatsApp aquí en cabina 7442800907, 7442800907. Saludamos a todas aquellas personitas que nos puedan escuchar, ya sea a través de internet en sus dos modalidades, la página oficial audiorama.mx/la bestia grupera o en la aplicación gratuita para sistemas iOS y sistemas Android, que lleva por nombre Audiorama Comunicaciones, ¿ok? Ha llegado el momento también de presentarles la palabra rara, como cada mañanita a partir de la segunda hora. Y el día de hoy la palabra es natrón. Así es. Tapapita. Así que esa es la palabra del día de hoy, natrón. Ya saben cómo pueden participar mandando sus comentarios vía WhatsApp 7442800907 y hagan su comentario diciéndome a qué les suena esta palabra sin decir el significado, porque este nosotros ya lo sabemos, solo queremos que echen a andar su imaginación. Natrón, la palabra del día de hoy. Con esto me voy a una pausa ya, muchachos. Oiga, pero... ay, no manchen, ¿en serio? ¿Ya nos vamos a pausar? No puedo echarme un saludito ahorita, ¿no? ¿En serio? Vámonos pues a una pausa. Regresamos con más a través de La Bestia Grupera 95.3, dejando huella con Cori Pineda, la Güera.
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2: Ok, 12 del día ya con 28 minutos, 12:28. Gabito Ballesteros con Pienso en Ella a través de La Bestia Grupera 95.3. Recuerden que tenemos la palabra rara que es Natrón, ¿verdad? Y que pueden mandar sus comentarios vía WhatsApp al 7442800907. Repito con gusto, 7442800907. Y antes de irnos a una pausa, bueno, nos vamos con este tipo de notas que en lo personal me encanta. Y es que bien dicen que la belleza no es rara, sino es única. Y para ello, un claro ejemplo a nivel mundial de Amina Ependiaba, que es, pues bueno, es una nació en Chechenia en el año 2008 y ha cautivado sin duda alguna al mundo por su apariencia única, y ahorita les explico físicamente por qué. Tiene albinismo, lo que le da la piel, que sabemos, y al cabello extremadamente claros, pero también tiene heterocromía, que es tener un ojo de un color y otro de otro color. Tiene un ojo color azul y otro color café. Fíjese que esta combinación genética poco común ha sido retratada por diferentes fotógrafos a nivel mundial. Y obviamente este tipo de imágenes se han viralizado a partir del 2020. Ella se considera una persona muy tímida, pero sin duda alguna se ha convertido a nivel mundial el símbolo de belleza no convencional y diversidad genética. Así que nada de que la belleza es rara, sino simple y sencillamente es única. Y Amina Ependiaba lo es, y lo dice firmemente. 12 del día ya con 30 minutos, ¿qué cosa? ¿Ya nos vamos? Sí, bueno, pues, si quieren saber cómo es físicamente, pongan ahí en este buscador muy famoso a nivel mundial y póngale Amina, no lleva H's, Amina Ependiaba, y de verdad es una belleza de mujer. Yo lo estoy viendo ahorita directamente y de verdad que es encantadora. Así es, belleza única. Con esto, ahora sí nos vamos a una pausa y continuamos con más. Escuchas La Bestia Grupera 95.3, dejando huella con Cori Pineda, La Güera.
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1: Así es, 12 del día ya con 44 minutos, 12 con 44. 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Para que ya no duela, de Grupo Duelo, es lo que vamos a escuchar y nos vamos tendidos porque el tiempo ya lo tenemos encima. ¿Ok? Nos vamos a ir con la palabra rara. El día de hoy recordarán que fue natrón y pues bueno, para mí sí estuvo papita porque se fueron todos así como que un compuesto químico, como un tipo de mineral, como algo de la química, ¿verdad? La mayoría opinó al respecto a que era como un compuesto químico, que era un tipo de mineral o algo natural. Y pues sí, déjenme decirles que hoy sí le atinaron, muchachos, porque natrón viene siendo el sinónimo de carbonato de sodio o bicarbonato de sodio. Sí, es un compuesto mineral, pues, por compuesto, y a la redundancia de palabras, principalmente de carbonato de sodio, de este. Y pues bueno, ese es el significado de la palabra natrón. Así que muchas gracias. Gracias por haber participado conmigo en esta sección de A ti a cuánto suena. 12:46. ¿Qué? Yo digo, quiero otra vez una pausa. Oigan, casi ni hablo, no manchen. ¿Por qué son así, muchachos? Ya mejor vámonos a una pausa porque ya estamos casi por terminar este turno. Qué rápido, ¿verdad? Bueno, un corte y yo regreso. Escuchas La Bestia Grupera 95.3, dejando huella, mis chulos.
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2: ¡Vámonos! Haciendo menos ya, 12 del día, ya con 52 minutos. 12:52, ha llegado el momento de pasarnos a retirar. El tiempo ya se nos terminó, pero muchísimas gracias, mi gente, por habernos acompañado a lo largo de estas dos horas. Mañana por acá andaremos y otra cosa nos sucede. A partir de las 11 de la mañana por el 95.3 FM a través de Audiorama Comunicaciones, la aplicación y audiorama.mx, diagonal a Bestia Grupera, la página oficial. Se despide de ustedes por Ipilé de la Güera, deseándoles una bestial tarde. Recuerden que al término de nuestro turno, 1 de la tarde, 13 horas, viene la segunda emisión de Informe 24 y a la 1:24 siguen las noticias en voz de nuestro compañero Enrique Silva. Yo los dejo después de haber escuchado algo de Cumbia Pedregal con Que se pudre el amor. Rey sin reina, algo de Julián Álvarez. Soy Cori Pineda, la güera de la Bestia Grupera. Adiós.
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1: ¿Qué tal? Buenas tardes, ¿cómo están? Es la 1 de la tarde en el centro de México, las 9 de la noche aquí en Madrid. Soy Alberto Peláez. Empezamos.
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1: La presidenta Sheinbaum negó este lunes que haya acusaciones formales en contra del gobernador con licencia de Sinaloa, Rubén Rocha Moya, y la de Chihuahua, Maru Campos. En su conferencia matutina, Sheinbaum afirmó que los citatorios enviados por la Fiscalía General de la República a ambos es parte del proceso de investigaciones por las dos distintas carpetas abiertas. Andy López Beltrán, hijo de Andrés Manuel López Obrador, informó este...
3: Andy López Beltrán, hijo de Andrés Manuel López Obrador, informó este lunes que dejará su cargo como secretario de organización de Morena y se postulará al cargo de diputado federal por Tabasco que le otorgaría el fuero. La noticia fue compartida por el morenista a través de una misiva dirigida a Ariadna Montiel, líder nacional de Morena, donde señala que toma la decisión conforme a las reglas del partido. Le informo también que diversos grupos de manifestantes que buscan llegar al Zócalo han provocado el cierre de Paseo de la Reforma desde el Ángel de la Independencia hasta inmediaciones de Avenida Juárez. Este lunes se registra un severo caos vial y concentraciones masivas en la Ciudad de México debido a movilizaciones de la Coordinadora Nacional de Trabajadores de la Educación y Trabajadores Jubilados, incluyendo extrabajadores de Pemex y CFE. Las protestas afectan gravemente el primer cuadro de la capital y vialidades. Exigen la abrogación de la ley del ISSSTE de 2007, aumento salarial real, la desaparición del UMA para el cálculo de pensiones y el pago de adeudos tras una mesa de diálogo en la Secretaría de Gobernación, sin acuerdos sustanciales. Decidieron mantener su plantón indefinido en el Zócalo. Los jubilados protestan en rechazo a los topes en sus pensiones y en contra de las llamadas pensiones doradas, sumándose a la exigencia de modificar el sistema de pensiones actual.
1: La Secretaría de Gobernación y la Secretaría de Educación Pública han reiterado su disposición permanente al diálogo con la Coordinadora Nacional de Trabajadores de la Educación. El mensaje llega en pleno contexto de movilización del magisterio disidente en distintos puntos del país. El planteamiento de las dos dependencias federales apunta a tres vías: diálogo, concertación y construcción de acuerdos. La fórmula básica busca abrir espacios para que las demandas magisteriales encuentren cauce institucional sin que la movilización en las calles se prolongue. El Colegio de Ciencias y Humanidades se plantea en Naucalpan, activo este lunes, sus protocolos de seguridad ante una presunta amenaza en redes sociales sobre un atentado por parte de un posible estudiante. Dos hombres murieron y un niño resultó herido en Uruapa, en Michoacán, producto de dos ataques armados que se atribuyen de manera preliminar al cártel Jalisco Nueva Generación. A menos de tres semanas del inicio del Mundial, las autoridades de la Ciudad de México cerraron desde el sábado en la noche el servicio de la línea 2 del metro para acelerar las obras en las 10 estaciones desde San Antonio Abad hasta Tasqueña. Blanca Diva Ponce Caro renunció a su plaza en el Poder Judicial de Sonora y fue relevada como secretaria seccional de Morena en el municipio de Cajeme, tras informarse que siendo juez recién electa ocupaba un cargo partidista. Hay que apartar a la inteligencia artificial de lógicas que la convierte en un instrumento de dominación, exclusión y muerte, dijo León XIV este lunes en el Vaticano durante la presentación de su primera encíclica, uno de los documentos doctrinales de mayor rango que puede emitir un papa. Por esta razón, el pontífice señaló que se debe hacer una regulación sólida de la inteligencia artificial y que sus desarrolladores trabajen por el bien común en lugar de por el lucro. Rusia anunció este lunes una campaña de bombardeos contra los centros de mando y las empresas de la industria militar en Kiev en respuesta al reciente ataque sangriento contra una residencia de estudiantes en la región ocupada de Lugansk, y combinó a los ciudadanos extranjeros y al personal diplomático a que abandonen cuanto antes la capital ucraniana. Dada la situación, las Fuerzas Armadas de Rusia proceden al consecuente lanzamiento de ataques sistemáticos contra las empresas de la industria militar ucraniana en Kiev, lo que incluye aquellos lugares donde se proyectan y fabrican los drones y se prepara su lanzamiento, señala el comunicado de exteriores. En Puerto Rico, 7 personas murieron y 4 resultaron heridas en 3 tiroteos registrados en las últimas horas. Durante este año ha aumentado en el territorio un número de muertes violentas respecto a las registradas en 2025. Y en un partido dramático, Cruz Azul venció a los Pumas de la UNAM por marcador de 2-1 en la cancha del Estadio Olímpico Universitario para levantar su 10º título de fútbol mexicano. Pese a que Pumas anotó primero, Cruz Azul mostró temperamento y paciencia para ganar su 10ª estrella. Arrancamos con la información porque la Fiscalía General de la República y la Secretaría de Seguridad y Protección Ciudadana decomisaron en la aduana del puerto de Manzanillo, en Colima, más de 54.000 litros de sustancias químicas que, según las autoridades, serían utilizados para elaborar drogas sintéticas. El cargamento consistía en aproximadamente 54.960 litros de una sustancia identificada de manera preliminar como alcohol mencílico, distribuida en 240 tambos dentro de 2 contenedores, informó la FGR en un comunicado. La operación derivó de trabajos de investigación de campo y gabinete orientados a combatir delitos contra la salud e identificar rutas de organizaciones criminales transnacionales dedicadas a la importación y traslado de sustancias químicas hacia el occidente de México como fentanilo y metanfetaminas. De acuerdo con la Fiscalía, la inteligencia de las autoridades permitió identificar la forma de operación de una estructura delictiva y sus posibles rutas logísticas para mover sustancias ilícitas usadas en la eventual fabricación de los narcóticos. Luis Fernando, buenas tardes.
3: ¿Qué tal, Alberto? ¿Cómo te va? Muy buenas tardes. El Congreso se alista para abrir esta semana un periodo extraordinario de sesiones en el que discutirá un paquete de reformas del Ejecutivo acerca del sistema de justicia y cambios electorales, entre ellos aplazar hasta 2028 la segunda elección judicial y que una posible injerencia extranjera en los comicios sea motivo de nulidad. La presidenta del Senado de la Comisión Permanente, Lauricel Castillo, informó que mañana se celebrará la sesión de Congreso General para instalar el primer periodo extraordinario convocado por la Comisión Permanente el pasado 21 de mayo. De acuerdo con la agenda legislativa definida por Castillo, la Cámara de Diputados actuará como Cámara de Origen y el Senado como Cámara Revisora en el análisis de las iniciativas. El asunto central será una reforma constitucional enviada por la presidenta Claudia Sheinbaum para aplazar la segunda elección del Poder Judicial Federal y locales de 2027 a 2028.
1: Bueno, hoy en la mañanera la presidenta Claudia Sheinbaum afirmó que no convocará un mitin en el Zócalo de la Ciudad de México para su informe de rendición de cuentas del próximo domingo. La mandataria dijo a la prensa en su conferencia matutina que hoy tendrá un encuentro con su equipo para determinar si lo hará desde Palacio Nacional o en otra locación. Está el FanFest, entonces es muy chiquito, ya el espacio que está ahí, además están trabajando, no se puede hacer en el Zócalo porque se está preparando para el Mundial, dijo. Este fin de semana la presidenta anunció que dará un informe que será transmitido en pantallas colocadas en plazas públicas de los 32 estados. Sin embargo, señaló que en el encuentro de esta tarde con miembros de su gabinete se determinarán los puntos donde se convocará a las concentraciones. Claudia Sheinbaum explicó que el propósito de este informe es informar por qué esta ofensiva mediática y también de defensa de la soberanía.
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0: 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Hoy quiero brindar por nosotros, por la alegría de estar juntos, por esos momentos que perduran a través del tiempo, por aquellos que nos mantienen latiendo el corazón, y sobre todo, por los que nos mantienen vivos día a día. 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
1: Bueno, la Ciudad de México llenó estaciones, murales y espacios públicos de ajolotes de colores rumbo al Mundial de Fútbol del 96, convirtiendo a la especie en peligro de extinción, en parte de una nueva imagen turística, mientras especialistas advierten que el anfibio oscuro, que aún sobrevive en Xochimilco, podría desaparecer en menos de un año. Para el ambientista Miguel Balam, del Santuario Ajolote, los ejemplares caricaturizados que se multiplicaron por la ciudad a unas semanas del Mundial poco tienen que ver con la apariencia real de la especie y desdibujan la crisis ambiental que enfrenta Xochimilco. Hay un blanqueamiento de la imagen del ajolote utilizando ajolotes que no son viables para su reinserción. Están haciendo popular un color que es una enfermedad, advierte Balam al explicar que el ajolote silvestre suele ser oscuro y no rosa como las versiones popularizadas en cautiverio. ¿Qué vas a tener, Mauricio Rando?
3: La mañana de este domingo se confirmó el fallecimiento del abogado Javier Coello Trejo, conocido como el fiscal de Hierro. La noticia sobre la muerte del exfiscal del gobierno de José López Portillo fue confirmada por el senador del Partido Verde, Manuel Velasco. Lamento profundamente el sensible fallecimiento del licenciado Javier Coello Trejo, un hombre que trabajó por México con pasión y compromiso desde la abogacía y el servicio público, escribió. Coello Trejo estuvo al frente de casos como la defensa de Emilio Lozoya, exdirector de Pemex, y 8 familias que denunciaron a Hugo López Gatell, exsubsecretario de Salud. El expresidente López Portillo lo nombró como el fiscal de Hierro cuando era agente auxiliar del Procurador General de la República para la lucha anticorrupción y también fungió como subprocurador de la lucha contra el narcotráfico del gobierno de Carlos Salinas de Gortari.
1: ¿Y qué más ha pasado en el país? Vámonos al carrusel de los estados.
4: A días de que termine el plazo para que las empresas manufactureras de Ciudad Juárez entreguen las utilidades a sus empleados como lo marca la ley, la Asociación de Maquiladoras aseguró que estas ya han sido entregadas, al menos en su mayoría, y exhortó a sus socios a cumplir con lo que marca la ley. María Teresa Delgado Zárate, vicepresidenta del organismo, recordó que el plazo para el pago termina el 31 de mayo para personas morales y el 30 de junio para personas físicas. Recordó que si alguien no recibe su pago puede ir a la Procuraduría Federal de la Defensa del Trabajo, aunque reconoció que la cantidad será menor que la del año pasado. Para esta ocasión, el ente empresarial estimó 824 millones de pesos por tal concepto. La cifra implicó una caída de 41 millones de pesos si se compara con los 865 millones de pesos que fueron distribuidos en el 2025. Así lo arrojó el seguimiento de datos del organismo. En su artículo 117, la Ley del Trabajo establece que los trabajadores tienen derecho a participar en las utilidades de la empresa de acuerdo con el porcentaje determinado por la Comisión Nacional para la Participación de los Trabajadores en las Utilidades, fijado en el 10% del excedente. De acuerdo con la Profedet, las multas por no repartir utilidades pueden ir desde 50 hasta 5 mil días de salario mínimo. Cabe resaltar que, de acuerdo con la dependencia federal, si el trabajador no recibe sus utilidades dentro del tiempo límite, cuenta con un año para reclamar este derecho. Para Informe 24, desde Ciudad Juárez, Nicolás Díaz Moreno.
5: En los Estados Unidos detuvieron a un sujeto que era buscado por feminicidio cometido en Jalisco en el año del 2019. Se trata de Jesús Carlos N., quien fue localizado en la ciudad de California. Esto gracias a una ficha roja por parte de la Interpol hacia este sujeto, que se le acusa de asfixiar a una mujer a bordo de un vehículo en un hecho cometido en el libramiento Cihuatlán, La Paz, tras intentar agredirla sexualmente. Elementos de la fiscalía trasladaron a este detenido hasta Jalisco, donde un juez de control estará definiendo su situación jurídica en las próximas horas. Desde Guadalajara, el Informe 24, David Correa Aldrete.
6: Como resultado de labores de coordinación e inteligencia en el estado de Sonora, elementos de la Guardia Nacional, la MIG y el Ejército Mexicano realizaron el aseguramiento de más de 102 kilogramos de distintas drogas, además de armamento, equipo táctico y vehículos en inmediaciones de la comunidad de Atil, Sonora. La acción se llevó a cabo derivado de información militar central, lo que permitió concretar dos aseguramientos en la zona, donde también fue detenida una persona. Entre la droga asegurada se encuentran diversas sustancias como fentanilo en polvo, fentanilo en pastillas, metanfetamina, goma de opio, heroína y cocaína. Esto con un peso superior a los 102 kilogramos. Las fuerzas de seguridad decomisaron 6 armas largas, 30 cargadores, 2 chalecos antibalas, un casco y 2 vehículos. Desde el estado de Sonora, para Informe 24, Jorge Sánchez.
7: Se cumplimentó una nueva orden de aprehensión en reclusión contra Daniel N., señalado como presunto responsable de engañar y defraudar a personas adultas mayores mediante falsas promesas de incrementar sus pensiones ante el IMSS. El imputado actualmente se encuentra vinculado a proceso y bajo prisión preventiva justificada por fraude en perjuicio de 28 víctimas, adultos mayores que buscaban mejorar sus condiciones de retiro laboral. La nueva acción judicial deriva de la denuncia presentada por otra víctima, quien señaló haber entregado 275 mil pesos al imputado, luego de que éste le prometiera aumentar hasta en un 200% su pensión, asegurando contar con contactos y medios para realizar el trámite en un plazo de 4 meses.
8: Desde el estado de Sonora, para Informe 24, Saúl Rodríguez García.
1: Gracias, Saúl. Gracias, compañeros. En información internacional, al menos 3 personas han muerto y 15 han sido secuestradas en un ataque de individuos armados a una vigilia nocturna en una iglesia en el estado de Wara, en el oeste de Nigeria, informó la policía. El ataque ocurrió en la zona de Orioke, en las afueras de la aldea de Ikiran, en el área del gobierno local de Ekiti. El comando de policía de Wara, en un comunicado emitido por su portavoz, el superintendente Adetun Ejire, confirmó el incidente tras ser denunciado por el pastor Adebayo Biudin. Biudin declaró que mientras se realizaba una vigilia nocturna con miembros de su congregación en Orioke, delincuentes armados irrumpieron en el lugar de oración disparando indiscriminadamente y matando a 3 personas, además de secuestrar a otras 15 y llevarlas a un destino desconocido, afirmó Adeyemi.
9: En la opinión de...
3: La Oficina de Aduanas y Protección Fronteriza de Estados Unidos interceptó durante mayo 2 embarques de cocaína cuyo valor total suma más de 1.2 millones de dólares, los cuales iban a ser ingresados al país norteamericano desde Tamaulipas. A través de un comunicado emitido, la Oficina de Aduanas y Protección Fronteriza de Estados Unidos detalló que los decomisos ocurrieron en dos eventos y cruces fronterizos diferentes. Uno en el puente internacional McAllen-Hidalgo y el otro en el de Parr-Reynosa. Información oficial apunta a que el primer decomiso habría ocurrido el pasado domingo 10 de mayo en el cruce que

0: Unidos y tiene que ver con la petición del gobierno de los Estados Unidos a través del Departamento de Justicia en su Fiscalía de Distrito Sur de Nueva York del envío de 10 integrantes del Movimiento de Regeneración Nacional. Primero, su detención con fines de extradición por haber cometido delitos contra la salud en los Estados Unidos. Y repito, en los Estados Unidos. Por lo tanto, este anuncio que hace la Fiscalía General de la República de llamarlos a entrevistas no tiene ningún sentido, porque la Fiscalía General de la República no tiene ninguna atribución para conocer de delitos cometidos en otro país. En donde se cometieron los delitos por los cuales se les acusan a estas personas fue en los Estados Unidos, y por eso lo requiere la Fiscalía de Distrito Sur de Nueva York, y de ahí la petición de extradición. Pero todo este asunto mal manejado se quiere tapar con lo que sucede en Chihuahua. Llamar también a Maru Campos, gobernadora, por haber estado en conocimiento, según Morena, de dos agentes de la CIA que participaron en el desmantelamiento de un narcolaboratorio. Pero aquí lo interesante, hoy la presidenta mexicana dijo que era una entrevista, pero la fiscalía para Maru Campos habla de una comparecencia. ¿A quién le vamos a creer ahora?
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2: Cruz Azul es el nuevo campeón del Clausura 2026 en la Liga MX. La máquina conquistó su 10º título de liga tras vencer 2-1 a los Pumas en el Estadio Olímpico Universitario. Después del empate sin goles en la ida, Pumas abrió el marcador al minuto 30 con una anotación del paraguayo Robert Morales, después de un contragolpe que hizo explotar a toda Ciudad Universitaria. Sin embargo, Cruz Azul supo reaccionar en la segunda mitad y encontró el empate gracias a un autogol de Rubén Duarte tras una jugada de Rodolfo Rotondi. Cuando el partido parecía irse a los tiempos extra, Uriel Antuna fue expulsado al minuto 92 tras una revisión en el VAR, y apenas un minuto después apareció Carlos Rotondi para marcar el gol del campeonato. Cruz Azul, con Joel Wiki, consiguió el campeonato con apenas 7 partidos dirigidos en primera división, convirtiéndose en una de las historias más inesperadas en esta liguilla. La máquina levantó el título, la 10ª, y rompió otra vez los fantasmas y vuelve a la cima del fútbol mexicano. Para Informe 24, Antuar González.
3: Gracias, gracias. ¿Con qué termina Mauricio cerrando?
4: Alberto, la nueva película de Star Wars, El Mandalorian y Grogu, cerraría el primer fin de semana con unos ingresos por taquilla a nivel mundial de aproximadamente 165 millones de dólares, informó la distribuidora Walt Disney. De este total, unos 102 millones de dólares procederán de Estados Unidos y Canadá, según Disney. La recaudación nacional supera las previsiones anteriores al fin de semana, pero es el estreno más flojo de cualquier película de Star Wars lanzada por la cadena de películas infantiles. La primera película de Star Wars en 7 años cuenta la historia de un cazarrecompensas con casco y su compañero apodado Baby Yoda. Por los fans, el dúo debutó en la pantalla pequeña en la serie de streaming de Disney Plus, El Mandalorian, en 2019. La cinta de la Guerra de las Galaxias de Disney con mejor recaudación, Solo una historia de Star Wars, recaudó 103 millones de dólares durante el fin de semana del Memorial Day de 2018 y se consideró un fracaso.
3: 1:24 de la tarde en México, 9:24 de la noche aquí en Madrid. Mañana nos escuchamos. Mientras tanto, gracias, que descansen. Buenas tardes, buenas noches.
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5: ¿Cómo está? Buenas tardes, muy buenas tardes. Tengan todos ustedes, sean bienvenidos a esta segunda emisión de Informe 24 Guerrero. Gracias por su compañía, por su sintonía y por permitirnos llegar a usted con lo más destacado de la información en este lunes 25 de mayo. Que suena una cosa más o menos así. Súbele, Monse.

0: humildad que nos caracteriza. Y me dice, un amigo, arriba los Pumas, sí, arriba. Súbanse porque si no los arrollamos. Háganse a un lado. Bueno, con la humildad que nos caracteriza. Nunca he sido de hacer burla de otros equipos. Yo festejo los triunfos del equipo al que le voy. Nada más les recordamos, nada más somos aficionados, no somos dueños, no somos socios, no ganamos maldita la cosa nada por los triunfos de los equipos. Simplemente la alegría, la satisfacción de ir a un equipo y que gane ese equipo. Como dicen, tu equipo. No, pues ojalá yo fuera mío, cabrón. Estaría muy feliz y no tendría que andar juntando para pagar la luz, ¿eh? Pero bueno, mucha información que compartir con ustedes. Pues sí, no puedo dejar de mencionar, ¿no? La alegría enorme tras esta décima campeonato de liga que obtiene el Cruz Azul tras esta victoria sobre los Pumas el día de ayer, 2-1. Bueno, ¿de qué le vamos a platicar además de eso? Hoy yo igual le puedo aventar todo el programa hablando de fútbol y hasta pediría horas extras. Pero no, hay que hablar de otras cosas también. Le vamos a platicar el compromiso reiterado de la gobernadora Evelyn Salgado Pineda con la educación. Señala que va a intensificar sus giras de trabajo para recorrer cada una de las regiones y planteles escolares, conocer de viva voz las necesidades, las prioridades para que su gobierno atienda lo que haya que atender. Y bueno, eso será bien interesante. Le estaremos platicando también, por supuesto, lo que hoy anuncia la presidenta Claudia Sheinbaum Pardo, jalar a los cerebros, esa fuga de cerebros que históricamente ha tenido nuestro país, gente que se convierte en investigador y que por la falta muchas veces de oportunidades o por oportunidades mejores de trabajo en el extranjero, pues esos talentos están fuera del país y de alguna forma vincularlos para con nuestro país. Me parece interesante el proyecto que hace la presidenta Claudia Sheinbaum Pardo. Le estaremos platicando también, oiga, esta buena noticia, Acapulco va a ser sede del tercer foro guerrero minero. Le estaremos platicando de este detalle, que Acapulco afortunadamente sigue siendo pues muy atractivo para la realización de eventos. Le estaremos comentando, quien no le quiera reconocer al senador de la República, Félix Salgado Macedonio, el activo tan importante que es y que significa para la política de Guerrero, es que no vive en Guerrero, es que no tiene un panorama muy claro. Y es un referente, es un activo, insisto, muy importante para el propio Morena, a pesar de que pareciera luego Morena ser su peor enemigo, que pues muestra de una forma o de otra el conejo político. La semana pasada llamó la atención a muchos de esta muy plausible reunión que sostuvieron él como senador de anfitrión, recibiendo a Betty Mojica, un partido de fútbol, una sana convivencia, bien por ese mensaje que dieron ambos, ¿no? Ayer anunciaban una transmisión de sus tradicionales transmisiones, conéctense, pues decía que se iba a reunir en próximos días con los demás aspirantes, que conocidos aspirantes a ser candidatos, primero que coordinadores de la transformación en la chingada, que después se conviertan en candidatos, ¿no? En Guerrero, y dijo, ya me reuní con Betty, me voy a reunir con Estela Damián, me voy a reunir con Avelina, me voy a reunir con Iván Hernán, me voy a reunir con quien haya que reunirse, y pues cumplió, da hoy a conocer en redes sociales que se ha reunido con Estela Damián Peralta. Eso habla bien de los políticos, porque también tienen que dar mensajes de que no están divididos, de que no están peleados, sobre todo al interior de un partido político, ¿no? De un movimiento que ha visto y ha sufrido muchos temas y que ha venido a generar esperanza a muchos mexicanos, como para que tenga las mismas prácticas nocivas que otros partidos políticos. En fin, pero bueno, vámonos ya con la información en esta tarde, en esta segunda emisión de Informe 24 Guerrero. Le digo que hoy la presidenta Claudia Sheinbaum Pardo dio a conocer, presentó el programa Cátedras de la Diáspora Mexicana, dirigido a jóvenes investigadores en el exterior y que mantienen afortunadamente vínculo con nuestro país. Este programa con consiste en el reconocimiento de nivel de y un apoyo anual de 45 mil pesos para que las y los investigadores viajen a México a desempeñar actividades académicas. Ya el próximo 5 de junio se va a dar a conocer la convocatoria y la recepción de solicitudes estará del 26 de junio al 24 de julio. Y bueno, ha dado a conocer una serie de requisitos y plataformas donde inscribirse. Pero parece bien, ¿no? Es un tema interesante de recuperar a los talentos mexicanos que, insistimos, por falta de empleo o por empleos muy mal pagados, pues optan por irse al extranjero y hoy con un importante estímulo económico los está nuevamente convocando. Vamos a escuchar parte de lo que dijo la presidenta Sheinbaum.
1: Estamos invitando a investigadoras, investigadores mexicanos que estudiaron en el extranjero o que estudiaron aquí por alguna razón, se quedaron a vivir fuera. Y queremos que muchos de ellos se conecten con el país, que se incorporen, quizás no a regresar a México, pero que desde donde viven puedan dar clases a distancia, puedan formar estudiantes y puedan ser parte, pues, de la academia en México, que estén vinculados con las instituciones de educación superior y que además, pues, mantengan un vínculo con nuestro país. Se llama Cátedras de la Diáspora Mexicana.
0: Bueno, pues ahí tienen lo que dice la presidenta. Sí, cuánto talento mexicano está en el extranjero por la falta de oportunidades. Pero bueno, vamos a ver qué tantos buenos resultados da esta intención que hoy anuncia la presidenta. Vamos a ir a una pausa y enseguida regresamos en esta que es la segunda emisión de Informe 24 Guerrero. Ya sabe, puede mandar sus mensajes vía WhatsApp al 7443-240669, 7443-240669, o aquí mismo en la transmisión en vivo de Facebook Live. Informe 24 Guerrero, dice: arriba el Cruz Azul, como siempre, sus comentarios siempre acertados y con madurez. Felicidades por su programa, muchas gracias, pausa, enseguida regresamos en este lunes muy azul.
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0: Gracias por seguir con nosotros en esta segunda emisión de Informe 24 Guerrero. Esta mañana la gobernadora Evelyn Salgado Pineda que por cierto vistió de azul y dijo que lo haría porque ella es una aficionada al Cruz Azul, pero también así apasionada ella de toda la vida también le va al Cruz Azul, dijo de azul nos vamos y así lo hizo con su blazer, su blusa blanca y su mascada de color azul, celebrando el poder convivir con niños, con jovencitos que están preparándose. Estuvo en la escuela primaria Quetzalcóatl, en la capital del estado, y ahí anunció que va a intensificar sus giras en territorio precisamente para recorrer escuelas de todas las regiones del estado y atender de manera directa sus necesidades prioritarias. Margarito Ramos, que déjeme decirle, si le escucha la voz llorosa, quebradiza, pues es porque es un aficionado de Pumas, mi querido Margarito, pero así es la vida y eres un profesional que con lágrimas en los ojos y la voz quebrada, das la información. Adelante, mi Puma.
3: Como parte de una política educativa para escuchar y atender las demandas en ese sector, la gobernadora Evelyn Salgado Pineda inició con la jornada de visitas a escuelas primarias del estado todos los lunes, a fin de que ese rubro tenga todos los apoyos para su transformación y bienestar.
10: Identificar los lunes en la mañana, muy tempranito, cuando sean los honores a la bandera, voy a estar visitando muchas de las escuelas, tanto de Chilpancingo, de Acapulco, luego me puedo ir a Iguala, luego me puedo ir a Zumpango. Vamos a estar visitando muchas escuelas y vamos a estar visitando las escuelas los días lunes, los honores, ahí vamos a estar haciendo presencia, maestro.
3: Junto al secretario de Educación Ricardo Castillo Peña y de director general del IGIFE Enrique Ramírez Barrios, la mandataria estatal visitó la escuela primaria Quetzalcóatl en Chilpancingo, donde escuchó peticiones y atendió directamente a personal docente, alumnos y alumnas, así como padres de familia.
10: Quiero comentarles que vamos a seguir trabajando para que esta escuela y otras escuelas que estemos visitando con este programa, de visitar las escuelas los lunes en los honores a la bandera, pues van a tener diferentes mejoras. En algunas se necesita pintura, en otras se necesita butacas, pizarrones, laptops, y vamos a apoyarle material deportivo para que los niños también puedan realizar deporte, y esto es lo más importante.
3: La jefa del Ejecutivo Estatal estará visitando cada una de las escuelas primarias del estado, donde supervisará de manera personal las carencias y atenderá demandas para entregar mejoras en infraestructura, mobiliario, equipo y otros insumos educativos. Mar Horacio Ramos en la información.
0: Gracias Mar, pues buenas tardes, gracias. Y qué buena noticia, ¿no?, de dar este seguimiento, de estar atendiendo directamente a las escuelas, de recorrer cada una de las regiones. Porque mire, el supervisor escolar, el directivo, puede decirle a la autoridad, tenemos estas carencias, o estamos así, o estamos muy bien, porque luego ya ve que se les da por quedar bien con los jefes o con los superiores jerárquicos, no todo está bien, hay cosas, siempre hay algo que corregir, hay algo que arreglar, algo que no está bien, y pues si no lo mencionas, no lo dices, pues nunca lo van a arreglar. Y dice la gobernadora, voy a ir directamente. Ella platica, además de con los docentes, con los padres de familia y con los alumnos. Y usted sabe que los niños nunca dicen mentiras. Los niños sueltan las cosas como van, no andan buscando esas falsas cortesías o el querer quedar bien con ellos. Con alguien dicen las cosas como van, y creo que va a ayudar mucho para los propios planteles que la gobernadora esté acudiendo de manera directa y teniendo ese contacto directo con las personas. Así que es una buena noticia. Como también lo es que Acapulco va a ser sede del tercer foro Guerrero Minero 2026. El objetivo es impulsar una minería consciente al ser la segunda fuerza económica en la entidad. Marta Casas, platícanos.
13: Al resaltar que la minería representa la segunda palanca económica más importante de Guerrero, los próximos días 4 y 5 de junio se llevará a cabo el tercer foro Guerrero Minero 2026 en el puerto de Acapulco. El evento tiene como objetivo acercar a la población al sector minero y mostrar que Guerrero no solamente es un destino turístico, sino también un estado con importante actividad minera, así lo informó la titular de la Secretaría de Fomento y Desarrollo Económico, Teodora Ramírez Vega, quien destacó que se espera la asistencia de más de 5.000 personas, siendo uno de los principales objetivos avanzar hacia una minería más consciente y responsable.

0: Por su parte, representantes de las empresas mineras Peñoles y Media Luna, José Luis Peralta y Fabiola Terriata, señalaron que una de las prioridades del sector es contribuir al desarrollo de las regiones donde operan, apoyando la economía local y generando fuentes de empleo para los habitantes.
1: Que se conozca que las operaciones de minería responsable en el Estado no existen, pero hacemos todos los días con mucho ímpetu. Y al final del día, nosotros queremos continuar replicando aquí en estos espacios el mensaje.

0: Señalaron además que el foro estará dirigido a micro, pequeñas y medianas empresas, docentes, organizaciones y sociedad civil organizada, buscando fortalecer el conocimiento y la vinculación con el sector minero de Guerrero. Para Informe 24, Marta Casas.
1: Gracias, gracias Martita. Bueno, pues es un tema muy importante, la industria minera para nuestro estado de Guerrero. Sí coincido con la parte que nos decía en la mañana que platicábamos con el ex gobernador Rogelio Ortega, de que mucho de lo que se explota pues no se remunera en la misma dimensión para el lugar de donde es explotado, y habría que ser más vigilante en ese tema. Tampoco podemos en un momento dado presionar tanto y decir que se vayan las mineras, porque si no entonces también no habría esos ingresos y tampoco la capacidad local para explotar y obtener los recursos que obtienen estas empresas. Sí, habría que ser más vigilantes en el uso y manejo de estas concesiones que se dan. Bueno, vamos a más información. Nuestro compañero Pedro Radilla nos va a platicar sobre los trabajos de valvuleo y reparación de fugas en distintas colonias, que ha permitido restablecer el servicio, el suministro de agua potable en tanto en la colonia Zapata como en la Unidos por Guerrero. Adelante, Pedro, muy buena tarde.
2: Hola, ¿qué tal? ¿Cómo les va? Muy buenas tardes, gracias por el espacio y un saludo a todo tu auditorio. Informarles este lunes que como parte de los operativos de mejoramiento del suministro de agua potable en la ciudad, personal de la Comisión de Agua Potable y Alcantarillado del municipio de Acapulco, Capama, trabajó en diversas colonias de la zona conurbada del puerto, donde llevaban varios meses sin el tandeo del vital líquido. Encabezados por el director general del organismo, Antonio Lorenzo Rojas Marcial, el personal operativo reparó algunas fugas y cambió válvulas inservibles. Con ello, incrementó la presión y logró restablecer el suministro en calles como la 17 de la colonia Emiliano Zapata y en Cerrada de la Fábrica, Aristóteles y Alcatraz de la zona de Unidos por Guerrero.
3: Gracias a Dios y a la presidenta Belina, que ahorita ya mandó el grupo, la comitiva de Capama, a arreglar el relajo que estaba aquí con las válvulas, ya tenemos agua.
2: Asimismo, vecinas de la zona agradecieron al personal de Capama y a la presidenta municipal, Abelina López Rodríguez, por los trabajos realizados que ayudaron a restablecer el suministro de agua potable en áreas que tenían varios meses sin el vital líquido.
4: Muchas gracias, presidenta, por el apoyo que nos ha dado con el agua. Gracias por el beneficio después de 12 años de estar sin agua. Le agradecemos mucho por a los servidores, al director de Capama, a la licenciada Marisela, y en nombre de toda la colonia, de todos los colonos, muchas gracias por el apoyo y el beneficio que nos ha brindado.
2: Es la información que tenemos esta tarde. Muchas gracias y un saludo para todos.
1: Gracias, gracias a ti, Pedro. Pues buenas noticias, a seguir trabajando. Y cuando le llegue el agua, amigo del auditorio, cuídela. Es tan común ver la inconsciencia de muchas personas. Sabemos cómo la sufrimos cuando no hay. Y cuando hay, ay, ves al irresponsable, por no decirlo de otra forma, lavando el carro con la manguera, echándole toda la banqueta como si fuera a salir más banqueta, echándole el piso en la agua. Una cosa que dices, pues, ¿por qué esa irresponsabilidad enorme? ¿Por qué esa falta de tener un poquito más de conciencia sobre las cosas que se hacen? Bueno, cuidemos el agua, por favor. Fíjese que el gobierno del estado continúa llevando las jornadas comunitarias Transformando Guerrero, y estas se consolidan como una estrategia integral implementada para fortalecer el tejido social, rehabilitar espacios públicos y llevar y acercar servicios esenciales en las comunidades de las distintas regiones de la entidad. Fíjese que durante el fin de semana el gobierno estatal y sus diversas dependencias realizaron acciones diversas en las localidades bajos del ejido, acá en Coyuca de Benítez, en Chautipán de Chilpancingo y en Zacacoyuca del municipio de Iguala. Ahí las familias fueron beneficiadas con programas de educación, salud, bienestar y apoyo al campo, en cumplimiento a la política de atención cercana que ha impulsado la gobernadora Evelyn Salgado Pineda. Fíjese que en Bajos del Ejido, ahí por ejemplo la Secretaría de Educación Guerrero llevó a cabo una jornada comunitaria en el marco del Día del Estudiante. Ahí convergieron acciones de la Jornada Nacional por la Paz contra las Adicciones y de Transformando Guerrero. Las actividades incluyeron también limpieza y rehabilitación de espacios espacios públicos, reforestación de áreas verdes, remodelación de la cancha principal de básquetbol y la elaboración de un mural alusivo a la cultura de paz. Se fueron instalados también módulos informativos sobre programas educativos y orientación académica por parte de instituciones de nivel superior, así como también participaron dependencias como el Instituto Estatal para la Educación de Jóvenes y Adultos de Guerrero, la Secretaría del Bienestar y la Secretaría de la Mujer, además del Ayuntamiento de Coyuca de Benítez, quien realizó labores de descacharrización. Acuérdense que está la temporada de lluvias y con tantita agua que queda acumulado en un cacharro, en lo que sea, ahí el mosquito transmisor del dengue puede reproducirse fácilmente. En la zona centro, la Secretaría de la Juventud y la Niñez rehabilitó la cancha de usos múltiples de la comunidad de Chautipán mediante trabajos de limpieza, pintura y mejoramiento general del espacio. Con esto se busca recuperar espacios dignos y seguros para niñas, niños y jóvenes, promoviendo el deporte, la convivencia y la participación comunitaria, recordando que recuperar espacios públicos es también recuperar esperanza, unión y oportunidades para las juventudes. Mientras que en la localidad de Sacacoyuca, la Secretaría de Agricultura, Ganadería y Pesca y Desarrollo Rural llevaron a cabo acciones enfocadas al bienestar comunitario y el fortalecimiento del campo guerrerense. Ahí se rehabilitaron espacios públicos como el Jardín de Niños y la Comisaría Municipal. Se acercaron servicios del Registro Civil y módulos de atención médica para las familias de la localidad. Ahí mismo también se entregó semilla mejorada de maíz a productoras y productores. Fue inaugurada una báscula camionera del programa de estabilización del precio de la masa y la tortilla en la zona norte, y se entregó un tractor adquirido mediante un esquema de crédito respaldado por Sagadero. Pues enhorabuena por este tipo de acciones. Bueno, en la mañana le comentábamos, amigos del auditorio, que levantaron la voz padres de familia, maestros, alumnos de una escuela primaria, porque pues se están quejando de que no tienen sanitarios y que habían recibido ya la promesa de parte del Ayuntamiento de Acapulco que este año sí les vamos a cumplir, se va a meter en la planeación de las obras y les vamos a cumplir. ¿Y qué creen? Que en él no está incluido dentro de su programa de obras, y esto obviamente enardece. Paco Nava, platícanos.
5: 400 alumnos de la escuela primaria Narciso Mendoza, ubicada en la colonia Lázaro Cárdenas, se quedaron este día sin clases, ya que maestros y padres de familia vinieron a tomar las instalaciones del ayuntamiento ubicado en el Parque Papagayo, exigiendo la construcción de los sanitarios de esa institución. Escuchemos al director del plantel, Juan Gabriel Molina Sánchez, hablar sobre su inconformidad.
6: Y hoy no hay clases, exactamente. Estamos aquí manifestando, no queremos desgastar a todos los padres de familia. Están nada más los cada representante de cada grupo, están aquí con nosotros. Pero si es necesario, haremos otro movimiento donde sí se va a remarcar todo el personal y todos los padres de familia. Pero eso ya va a ser allá en la cima tapando, y no queremos perjudicar a nadie.
5: Enrique, los manifestantes llegaron a las 7:30 de la mañana y se colocaron en la entrada principal del inmueble municipal, impidiendo la entrada a los burócratas. Al lugar llegaron funcionarios, quienes invitaron a los manifestantes a dialogar en la sala de Cabildo, llegando a acuerdos para retirar este plantón. Enrique, seguiremos informando.
1: Gracias, Paco. Pues que les cumpla, ¿no? Porque promesas se hacen muchas y en la realidad, a la hora de la hora, pues no se atienden. Y una promesa, con una promesa no te permite hacer pipí o popó en la escuela, ¿eh? O sea, son cosas que se tienen que atender y dejarse ya de andar engañando a la gente. Y es que los políticos, los gobernantes, tienen que aprender a decir sí, y si dicen sí, es un compromiso adquirido y tienen que cumplir. Pero también tienen que aprender a decir no. ¿Sabes qué? No me toca, no puedo, no me corresponde, no cuento con el presupuesto. Pero es muy terrible que te digan sí a sabiendas de que no lo van a hacer, y es un cabrón a más. Bueno, le digo que Félix Salgado Macedonio había anunciado, la semana pasada se reunió con Beatriz Mojica Morga y en Perritos Felices, la recibió, jugaron una cascarita, platicaron, mostraron mucha cordialidad. Posteriormente ambos han dicho que fue una reunión pues de coordinación, de trabajo conjunto, de cerrar filas en torno a la Cuarta Transformación y a la presidenta Sheinbaum. Félix Salgado ha señalado ayer en una transmisión, decía, voy a reunirme con todos y con todas y mencionaba, ya lo hizo con Betty, se voy a reunir con Estela Damián, con Avelina, con Iván Hernández y con todos los aspirantes. Pues hoy lo hizo, hoy recibió a Estela Damián en sus redes sociales. Félix Salgado publica eso y una foto, estando los dos, y ese es un, señalando, es un placer compartir con mi querida paisanita Estela Damián Peralta experiencias y momentos que hemos vivido en la lucha permanente por la cuarta transformación de México y Guerrero. En Guerrero la patria es primero. Pero cada imagen, cada evento, cada fotografía, cada video lleva cargado de significado, ¿no? ¿Qué ha ocurrido? Félix Salgado Macedonio ha llevado a su territorio a actores políticos importantes que toman relevancia, por lo que viene a la inscripción para participar, para ser tomados en la encuesta de Morena, quienes aspiran a gobernar el estado de Guerrero y ser candidatos de este movimiento Regeneración Nacional. La lleva a su territorio Félix Salgado a Estela Damián, mostrándose cordiales ambos, que también es plausible, insistimos, la actitud de los dos. Otro de los actores políticos que también ha levantado la voz y que buscaría, que busca ser el candidato de Morena a la gubernatura, es quien fuera gobernador interino por un año exactamente, tras la caída de Ángel Aguirre Rivero, Rogelio Ortega Martínez. Y bueno, él dijo que tiene, que lleva pues cierta ventaja sobre los demás aspirantes, dice, porque yo ya, dice, aparte de que conozco como la palma de mi mano al estado de Guerrero, pues ya esa curva de aprendizaje del primer año ya está más que superada. Pero también pues señaló que se requiere mucho más trabajo para favor de Guerrero, y que en su momento pues reconoce, como pocos se atreven a decirlo, y eso yo se lo aplaudo a Rogelio, que en el gobierno de Andrés Manuel López Obrador fue puro cariño de boca, pero en los hechos no hubo nada. Escuchemos parte de lo que platicamos con él esta mañana.
7: Yo convencieron amigos, hermanos, compañeros, con la idea de que levantáramos la mano frente a los desafíos, los nuevos desafíos que hoy tiene Guerrero, distintos a los que a mí me tocó gobernar Guerrero y Chiapas, pero el que tenemos ahora es de otra complejidad. René Juárez decía, quien quiera gobernar Guerrero, que se prepare muy bien. No es un paseo por Islandia, a Guerrero se le cocina aparte. Y yo tengo la ventaja, lo digo con mucho respeto, frente a mis compañeras y compañeros de Morena, que estamos aspirando a coordinar los trabajos de la cuarta transformación en el estado de Guerrero y luego ir a la candidatura, de que yo ya goberné Guerrero por un año completito. La prueba del aprendizaje, en la novatada yo ya la pasé.
8: No perderíamos ese tiempo, ¿no?
7: Ganaríamos ese primer año, por la experiencia que me significó. Conozco el estado de Guerrero como la palma de mi mano, porque lo he estudiado como académico, como investigador, pero además porque lo viví durante un año. Conozco dónde están las fortalezas, los nichos de oportunidad para el desarrollo de Guerrero y las debilidades de Guerrero. Postrados como entidad federativa en el último lugar. Disfrutamos con Chiapas y Oaxaca. ¿Quién estaba en el último lugar? Quedamos nosotros rezagados, porque en el sexenio de López Obrador, Chiapas se beneficia con el Tren Maya, Oaxaca con el Transísmico y con Dos Bocas, Guerrero nada.
8: Exacto.
7: Y creo que hoy la presidenta, la doctora Claudia Sheinbaum Pardo, tiene un gran cariño por Guerrero, por Acapulco particularmente.
1: Bueno, ahí tienen lo que dice el catedrático Rogelio Ortega, uno de los que también han levantado la voz, la mano, decir, yo quiero ser tomado en cuenta para el proceso electoral o para la encuesta que va a abrirse la inscripción el próximo 22 de junio. Así que, pues ahí está el tema. Esto va, sin duda alguna, poco a poco, conforme se acercan los tiempos, dando un poco más de claridad que pudiera pasar o ocurrir. Oye, ya para irnos, quiero presumir aquí y compartir esto que me dejó mi querido compañero y amigo Ignacio Hernández Meneses, el monero más mono de los medios de Guerrero. Mire, me hizo llegar aquí, para que usted lo vea a cuadro, este mono, esta caricatura de la máquina celeste de Cruz Azul con su corona. Ahí está, que dice, me pareció ver un lindo gatito. El buen Nacho, gracias, mi querido Nachito, a pesar de todo, de repente eres buena persona. No, no es cierto, saludos, Nachito, está padrísimo, lo atesoro, este mono, esta caricatura que me hizo mi querido Nacho. Y arriba la máquina, señores. ¡Vámonos! Le regalo 2 minutos, para que vean que soy generoso después de la victoria de Cruz Azul. Pásela bien, que tenga usted buena tarde, muy buen provecho. Yo le invito a que siga aquí en sintonía con la Bestia Grupera 95.3 de su FM en el puerto de Acapulco, y que siga bien informado en la página de Facebook de Informe 24 Guerrero. Gracias, hasta mañana, buena tarde, buen provecho y que coma algo azul y sabroso.
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0: Son las 2 con 16 minutos. 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

0: 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Son las 2:31.
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0: Son las 2:46. 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

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Son las 3:01. 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

para siempre, chiquitita. Le va para todos los que traen un corazón roto. Y su compa, Oscar Mayer. Fue, está.

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0: Son las 3 con 16 minutos. 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
1: Son las 3:32. 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
0: Son las 3:46 en la Bestia Grupera 95.3. 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

0: está haciendo mucho calor. Aquí está súper caliente, pero el Diablito y Garbanzo tienen suéter. Ellos tienen frío.
1: Sí, Choco. Oye, el otro día ya me llamó una señora, Choco, que nos burlamos de la gente mayor. Y yo creo que hay que pararle ya. Porque esos señores, de por sí, ya ves que andan aquí con su tripa de fuera para la... para que les metan ahí no sé qué.
2: No.
1: Dale, esos güeyes. ¿Están metiendo vitamina ahí o qué?
2: Van y se conectan al refri. Al rato para recomendar van a andar con su tripita todo aquí. Por
1: secundero. Ahí goteando, ay, güey, ve, tápale el tubo.
3: Goteando.
1: Y luego llegan los nietos. ¿Qué es esa tripita, güey? Ay, tenemos muchas parodias. Ahora viene el Doggy a enojar gente.
0: Él, la que engaña una vez, lo volverá a hacer, ¿sí o no?
1: Dice, no es verdad, gente cambia. 50% que lo vuelve a hacer o sí, 100%. Garbanzo, 100% que lo vuelve a hacer quien engaña o 50% que lo vuelve a hacer o no es verdad, la gente sí cambia.
2: No es verdad, la gente cambia.
1: Diablito.
3: Es verdad, engañan de nuevo.
1: Entonces, ¿qué, 50% o 100%?
3: Oh, 100%.
1: 100%. Yeah. Tú dices, si te engañó, te va a engañar otra vez. Sí,
3: mi padrastro me dijo un día de que un perro que sale de la casa corriendo, lo regresas y le das unos no sé cómo...
1: golpes.
3: Unos golpes. Si dejas la puerta abierta de nuevo, corre de nuevo. O sea, es como...
1: No, dile a tu padrastro con todo respeto que sí, está mal, güey. No, los perros sí aprenden.
2: Sí, aprenden. No, sí.
1: No, por mi jefa.
2: No, sí, es aprenden. Neta. Wow.
3: Sí, sí. Bueno, eso es su dicho. ¿Y qué?
1: Bueno, pues, no es...
2: pero no porque sea su dicho, quiere decir que esté bien o que sea, güey.
1: Imagínate, ¿cómo le van a creer al señor? Sí. Bueno. Pudiendo ser padrastro de alguien como el Garbanzo, el Diablito.
3: Cada quien tiene su dicho.
0: Ya, ¿cómo que aquí pudiendo ser padrastro de él, dirige al otro?
2: Y estas no son las aguantadas todo el tiempo. ¿Y ahí?
0: ¿Cuál esta? Oye, tiene razón, ustedes son los animales que no han aprendido, estúpido.
1: Siempre el pleito es entre el Garbanzo y la Choco. Estas morras no se van a calmar nunca.
3: Se van a romper las medias.
0: ¿Se van a romper las medias? Sí, ok. A ver, ¿qué dijo la gente?
1: Oye, Choco, la gente sí cambia 10%. Y 50% dicen que lo va a volver a hacer. Y 100% es el 57%.
2: Ah, caray.
1: Maestro, ¿qué opina?
2: 100% es el 57%.
1: Sí, o sea, la gente que está 100% segura que la gente no cambia es 57%, maestro.
4: Nah, pues están tontos, la mayoría que votaron. La gente cambia, Choco. Y obviamente yo creo que sí, un 50% de la raza lo va a volver a hacer y la otra sí cambia. Porque llegas a una edad también donde pues vas madurando o a veces les pasa cosas serias. Y yo creo que, yo me atrevo a decir que el 50% sí dice, ya estuvo. Porque eso de que la gente nunca cambia, les voy a decir, ¿tú crees que hay gente ya enferma o señores ahí que ya no pueden, ya no lo hacen?
0: Bueno, ya ves estos señores ahí en las camas, en los hospitales, que andan ahí hasta levantándole las faldas a las
2: ¿cómo se llaman? Bien mañosos, Choco.
4: Pero eso ya no es ser infiel, es estar enfermo ya, eso es un viejillo que anda agarrando las nachas a una enfermera, ya es un viejo que deben de desconectar.
2: Oh.
1: Primero
2: lo de la tripa,
1: ¿a poco no?
2: Digo, andan con la tripita conectándose al refri. Ahora que ya los desconecten, como si fueran celulares.
0: O sea, ¿harías eso?
4: A ver, que mi hija, de repente, que yo tenga una hija y que sea enfermera y que yo vaya a visitar la hija y que vea un viejillo agarrándole ahí. Señores, que parezca accidente, señor. Maldito viejo, órale, perro.
0: Cálmate. Si sabes que está enfermo, ¿por qué lo harías?
4: No lo ocupamos ya. Hasta su familia va a decir de una vez para cobrar el seguro.
2: Ah,
0: ok, güey. No.
3: El Doggy da pistas de su vida, bro.
0: Vamos por la número 8.
4: Doy pistas de mi vida.
3: Claro. O sea,
4: ¿en qué forma?
3: En cosas que te molestan.
4: Sí, claro.
3: En cosas que te molestan, voy viendo de que son tu chavo. O sea, yo creo que no hablas de tu mujer, ex mujer. Entonces, ella era,
2: era enfermera.
3: Y la agarraron las nachas.
2: Oh,
3: no se enoje este güey. Hay que poner atención, bro.
4: Muy bien.
3: Yes.
0: Ok, bueno, si te engañan, ¿o cómo es?
1: No, Choco, si te están engañando en este momento, pero te sientes feliz sin saberlo, ¿qué te gustaría que pase? ¿Enterarte? O sea, ¿estás feliz ahorita? Imagínense, mujeres que nos están oyendo, hombres, están bien felices. Su chamba, oyendo el show, todo relax, llegan a la casa, es viernes, una chelita, una michelada, llegan con los compas, o van a jugar como yo, era viernes, y están a gusto. ¿Prefieren saber que los están engañando o prefieren nunca saber que los engañaron? Maestro.
4: Yo prefiero nunca saber que me engañaron.
1: Diablito.
3: Prefiero no saber.
1: Garranzo.
2: Yo preferí saber, era mejor.
1: No, tú los agarraste, güey. Sí, bueno,
2: pero yo no tengo esa preocupación.
1: No, pero tú no preferiste saber. Bueno. A ti te sorprendieron sabiendo.
2: Ok, sí, pero yo no tengo, Choco, esa preocupación.
0: No, a mí me encantaría saber. O sea, imagínate, a ver, ¿quién soy yo? Wey, a ver, ¿quién soy yo tener una persona que me está engañando y que digan, oye, Choco, mejor no hubiera sabido? O sea, todo el tiempo un tipo teniendo una doble vida, gozando de lo que soy yo, mi persona, lo que tengo, y que ande con otra mujer disfrutando, ¿no? A mí que sepa yo saber en este momento para que ese hombre aprenda y se pierda por lo menos de mí. Y ya, o sea, ¿cómo le vas a dar el privilegio a alguien que te está engañando nada más? Porque ¿cuánto dura un sufrimiento de un engaño?
4: Depende de la persona, pero alrededor de un año. Bueno, las mujeres 2 días.
2: ¡Ah! Primero desconecta, después manguerito, ya.
0: Ok, bueno, entonces yo prefiero saberlo para que a mí nadie me esté engañando. O sea, es como decir, a ver, bravo, imagínate, Choco, que tienes una empresa, Diablito, ¿ok?
3: Sí, sí, sí, sí.
0: Y te están robando. Y dices tú, pues dinero no me falta. Prefiero no saber que me están robando. ¿Prefieres saber que te están robando? No se trata de ti nada más, sino de también cómo otra persona va a estar gozando de algo que no está bien.
3: No, es que no, yo prefiero no saber. Es que no sé cómo va a reaccionar. ¿Qué te ha sido? No. Agarro una 45, no, no.
1: Tú no vas a agarrar nada. Los güeyes que dicen eso son los más cool. Voy a agarrar una 45. Yo voy a estar igual que aquel.
2: De aquel güey que le hizo así, güey, ¿qué?
1: Viste tú.
3: Oh, wow.
0: Bueno, aquí la gente dijo, eras, ¿no?
1: Me gustaría saberlo, igual que tú, Choco. Mm. ¿Y tú? A mí también sí me gustaría saber, güey, cómo estar bien a gusto. A ver, oye, güey, claro, que tu vieja te la anda emparchando otro vato.
2: Hoy nomás, no seas así, güey.
1: ¿Cómo?
2: Así tan crudamente, que te están dando cariños mejor.
1: Ah, que otro vato te esté dando cariño después de que te parche, eso no me gusta.
3: O sea, muy valientes los que están diciendo ahorita que prefieren saber, pero cuando el dicho es, no le busques donde no vas a... ¿Cómo es el dicho? No le busques.
1: A mí me han dicho que si uno nunca sabe los dichos, no diga nada, sí, pero ese no, es otro dicho.
2: Y no truenes los dedos tampoco. Sí, como que te va a llegar.
0: O sea, ¿tú, Diablito, crees que tronando los dedos te manda una señal el tronar el dedo al cerebro que tienes?
2: Claro. Wifi.
4: Es que se resbala con la grasa, no llega.
3: Es mejor no sabes si no vas a aguantar. Ahí está.
2: Ay.
0: Bueno, entonces, la 8, ¿no?
4: Oye, Diablito.
3: ¿Quieres que analice esto también?
4: No.
3: O sea, te dices cuenta y es por eso que dices que
4: sí,
3: no.
4: Sí, por eso, saber. Pero ¿esa es una regla universal o solo para ti?
3: ¿De qué?
4: De no saber.
3: Pero yo creo que, bueno, ¿cuál es la encuesta que cuántas personas dijeron?
4: ¿Es una regla universal que de tu pensamiento que sea para todos que no sepan o solo para ti?
3: Para todos, universal.
4: Ok, tú un día andas, vas a la boom. Y miras al novio de Luna.
2: Ay, ay,
4: con una salvadoreña lengüeteándose los dos.
2: Ninjas.
4: Y no, luego.
2: Este arde.
4: Y el brody iba a la carne asada contigo. Es tu yerno, pues.
2: Uy, ese se le ve la
4: cara. Y conviven en Navidad y todo. Y el brody con tu hija, ¿no?
3: Ah, pero eso es.
4: No, escucha.
2: Escucha, güey. Escucha.
4: Es que está muy bien decir, sí, no, hay que poner ejemplos. Entonces. Llegas tú a la casa y luego llega él después. Él no sabe que lo viste. ¿Y qué onda, don Rulas? ¿Cómo está, viejillo guango? ¿Dónde está mi lunita? No, así, el brody bien gandalla con sus botas y su... Trae una chicotita de llavero.
2: ¡No, mames!
0: ¡Oh, my God!
2: ¿Chicotita?
4: Y llega y suegra, un huevito, ¿cómo no? Ahí de desayuno. ¿Qué haces?
3: No dejaría que llegara a ese punto. Porque me lo agarro ahí en Abu, lo madreo ahí.
2: No, pero no entendiste. No,
3: pero
2: claro. Él no vio que...
4: Por eso, pero cuando tú lo madrías, él le va a decir a tu hija que lo madreaste.
3: Se va a desaparecer.
2: No, eso es irrealista. No, es muy buen ejemplo. No, es muy buen ejemplo. La verdad, dejo que llegue así para ver sus gestos. Y ahí sí lo arrincono. Ahí, a ver, hijo de
4: tu. Un lado de tu hija.
2: Ajá. Sí. Pero aquí sería el
5: tuyo. O sea, tú tenías así de decir. No. A ver, no. Hija, vamos a ponerle el nombre a ti. Vamos a decir que se llama
3: Daniela.
2: Deja digo el twist. Lo arrincono, le digo y lo amenazo. Y seguramente él va a decir, pero yo también lo vi con WhatsApp. Entonces, los dos callados, alegres, familia feliz.
4: Bueno, mi punto era que tú no andabas así.
0: O sea, hay yernos y suegros que andan con mujeres engañando a la esposa y a la suegra.
5: Comparten. Ah, sí, yo conozco algunos.
2: Yo conozco a uno.
5: Quiero mandarnos saludos.
2: No, güey.
5: Ya sabe quién es. Sí. Entonces, oye, mi suegro y yo fuimos a ver unas viejas. No, y alguien más, Garbanzo, que tú conoces.
2: ¿Neta?
5: Mi suegro y yo fuimos a ver unas viejas. Y güey, ay, güey.
2: Ay, güey.
5: Pero el vato es buena onda, entonces como que los vatos dicen, pues este güey trata bien a mi hija y todo, un día que se deschimple no está mal.
0: O sea, hay suegros que dicen, quiero mucho a mi yerno que le voy a dar un día free.
5: Y él también.
2: ¿Y le da dinerito para que también acá o no?
5: No, el rollo choco es de que no sospecha así ni la mamá ni la hija, porque dice, ¿tú crees que tu esposo va a andar... mi esposo va a andar, ¿tienes?
2: Choco, ¿eso tú lo ves mal? Así, si fuera encuesta, ¿lo ves mal sí o no?
0: Que el yerno se vayan a ver chicas.
2: Ajá.
0: Siempre y cuando la esposa y la hija o la nuera se vayan a ver chicos.
2: No,
0: tenga sus amantes, ¿no?
2: Bueno, no sé.
0: Ya no, ¿verdad? Ahí como que ya medio dificilón. Cambio de plática, ¿no?
5: Vámonos, pues, cambio de plática, Choco.
2: Deja de pensar.
5: 71% les gustaría saber, 28% no. El diablito se está imaginando en la...
2: Todavía está pensando.
5: ¿Sabes de cuál lado se está imaginando él en el stage?
2: ¡Buenas noches, otras mamás solteras!
5: Y voltea al lado izquierdo, donde está la barrita del lado izquierdo de la barra. Ahí, ahí Jaime platicando con...
2: No.
5: bueno, Choco. A la hora de la traición con alguien más, ¿qué es peor? ¿Que lo descubras o que te lo confiese?
0: Yo creo que lo... No, yo creo que me lo confiese. Eso de tenemos que hablar, mira, bla, bla, bla, bla. Creo eso. Creo, ¿eh? No, la verdad, no sé, nunca me ha pasado. Creo que me lo confiese.
4: Yo creo verlo yo, Brody. Verlo de repente, que no la veías venir. ¡Ay, caray!
2: ¡Ay, caray!
4: Y luego de repente yo decirles... ¡Uy! Van a ver...
0: Diablito.
3: Confesar.
0: ¿Eh?
3: Confesar
0: que te confiesas. Así de siéntate, let's talk.
2: No va a pasar, lo vas a hacer todo el luto, deja de pensar.
0: Tú
2: Que lo confiese.
0: Que te lo confiese, güey. Vámonos, Ricky. Te dolería más.
2: Sí, vámonos.
5: Yo estaría chido que te lo confiese, güey, pero como dijo aquel vato un día, dijo, compadre, hay formas de decirle a la mujer que la estás engañando, dijo. ¿Cómo, compadre? Y ya le dijo, y ya llegó en la noche. Y estaba con ella, güey. Dice, la forma de hacerlo es el paso del jinete.
2: Dijo, ¿el jinete?
5: Dijo, sí, ¿cómo, compadre? Dijo, mira, la pones así como chivito en precipicio. Entonces, como sé la del jinete, porque tú vas a estar atrás de ella, güey. Entonces, la pones ahí y con la mano derecha tuya le agarras la boob izquierda por abajo de ella. Y con tu mano izquierda le agarras la boobie derecha de ella. La tienes como abrazada así por atrás.
2: Así.
5: Pero ella así como de caballito, pues. Ya sabes, doggy style. Y ya una vez que estás ahí así, le dices, mi amor, tengo otra. Y te va a querer tumbar a Isla del Jinete. ¡Bájate! Y ya le aguantas ahí. Choco, esa es la del jinete. Y luego está la otra.
2: La de Mickey Mouse.
5: Donde estás, Choco, con ella igual así. Y ya le dices, y que ella tiene que estar bien prendida, Choco.
0: Bien prendida.
5: Bien, pero bien en su máximo, nada de que medio acá.
2: Más o menos.
5: Que ya está el rayador caliente.
2: Ay, no, man.
5: Y le dices, tengo otra. Y ella te va a decir, pues pónmela por el otro.
0: ¡Oh, my God!
4: ¿Cómo que mete pata?
2: Chale, Choco.
0: Bueno, la gente dice que lo descubran.
5: Y por último, ¿la infidelidad igual a falta de amor?
2: No.
0: Sí, ¿no? Alguien bien enamorado no haría algo así. Garbanzo, tú no sabes qué es amor. O sea,
3: cállate. You don't know what true love is,
0: ¿Doggy?
4: No.
2: ¿Tú no sabes lo que es amor? Porque en una canción, cántale.
4: Yo creo que enamoramiento sí. En el enamoramiento ahí no. Te pueden poner otra vieja ahí, ¿no? Pero dos, tres añitos, ya veremos, dijo aquel.
5: Es parte del show.
2: Bueno. Es aquel, güey, aquí muchos lo mencionan. Es como, aquel, como dijo aquel.
5: Aquel dice bien muchas aquel cosas, güey.
4: Tienes razón, Garbanzo, ya estás empezando a analizar, ¿eh?
2: Ah, gusta.
5: Bueno, señores, tenemos un desmadre, es el show más chido, Heraldo de Chocolata.
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2: Te estás viendo borroso.
3: Hey, soy borroso.
2: Oye,
4: échale en arroz.
2: Fíjate que el otro día, ¿cómo se llama el pelotero? Escuché que el pelotero dijo que su tatarabuelo era que ¿cómo se llama? Cavernícola.
4: Cavernícola.
2: Que se comen a otra gente.
4: Caníbal.
2: Pero son los cavernícolas, son los mismos.
4: ¿Cómo
2: son aquellos, Pedro Pablo y la melaneza de Pedro y Pablo?
4: Esos son los picapiedras. Vivían en las cavernas, en las cuevas.
2: Son los que comían carne de hombres y hombres de mujeres.
4: Ellos no vivían en la...
2: Dios sabía eso.
3: Ranchero chido, no sea terco. Cavernícolas y caníbales son diferentes.
4: Es diferente.
2: Bueno, ranchero chido y lo. Pues bueno, mira, quería decirles que yo, yo me acuerdo que contaban allá la gente de antes.
4: Está bien, feo.
2: Que se me subió el cuarteto. Ahorita voy a pasar al pescador ahí por un caldo de res.
4: Y se me antojó, maldita sea.
2: Pero a ti no te va a gustar porque la carne está media durita.
4: Sin carne.
2: Entonces estaba diciendo de que andaban allí cazando los cavernícolas.
4: ¿Los qué?
2: Caníbulas.
4: Caníbales.
2: Ese caníbales andaban buscando gente para comer. Y vieron uno que estaba flaquillo. Y ese flaquillo que tenían ahí, lo agarraron y decían, suéltenme, y lo agarraron y lo amarraron al carajo ese, al hombre, lo agarraron y que lo amarran, garbanzo, lo amarraron.
4: Yo parece lo el otro día.
2: Lo agarraron, lo han matado, pobrecito, va a haber ocho. Y que lo agarran y que aquellos que ponen dos horquetas, así como si fueran dos resorteras, pero gigantes, y luego lo amarran aquel a un palo con un alambre, porque si es un lazo, con la lumbre se cae. Lo amarraron a un palo como si fuera pollo rostizado.
4: Ay, güey.
2: Con un alambre, no. Y que, fíjate, y lo amarraron. Todavía no existían los alambres, pero ahí ya existían. Y que lo agarran. Y aquellos que hacen una alumbrada... Hicieron la alumbrada, caraja, y yo que le metía un palo de encino y de palo bobo.
4: ¿Cuál es el que truena así, chido?
2: Todo truena, garbanzo, ¿sí? Todo, hasta telejote, te lo voy a tronar ahorita. Entonces, que bien.
4: Chale. No le puedes preguntar a nadie cuando viene este borracho. ¿Qué tiene que ver el lejote?
3: Oye, ¿nunca había venido borracho?
2: Ahorita voy a buscar mi récord que tengo ahí. Entonces, ¿qué te iba a decir?
4: Que le pusieron la alumbrada grandota.
2: Que pues le hicieron pues la lumbre. Y amarraron, ¿sabes? Suéltenme. Y dijeron los caníbales, los meros fuertotes, los abusados, los vivos. Le dijeron, mira, los meros grandotes, esos huertis, los que traban, te digo un hueso en la cabeza, como aquel dijo.
4: Era un hueso.
2: Que le dicen, oye, agárralo para que lo cocines. Le dijeron al caníbal más menso. Al más menso lo...
4: ¿Y luego?
2: El más menso le dijeron, cuídalo. Pero queremos que le des vuelta. Rápido. Porque si le vas dando despacito...
4: Pues te va...
2: Sí. Nomás se va a coser de un lado y de otro, ¿no?
4: Va a quedar crudo.
2: Y a que le nos dan mujer, ven, ¿cómo que me van a coser? cállese. ¿Y dónde más? Le dijo el carnívoro, el menso. Le dijo, vamos a ir a agarrar uno que sí esté bueno. A ver, es que este nomás, por si no agarramos ya, porque está en flaco.
4: Y que empiece a cocinar ahí despacio.
2: Cocina nomás, acuérdate, dale, ve dándole vuelta.
4: A pasito.
2: No, vuelta y vuelta y vuelta. Se le va dando despacito. No.
4: Se va a quemar. Sí.
2: Entonces le dijo, ahí ve dándole vuelta para que se cosa parejito. Y aquellos se fueron a agarrar que otra gente que estuviera...

0: señora, pues, carnosilla. Entonces fueron y lo dejaron ahí a este muchacho. Y ahí está con su taparrabos de animal. Que se tapaban, pues, de chilihuil y las nalguillas ahí. Y aquí le dice, güey, cállate. Están vueltas ahí, dándole vueltas. Y aquí se dejaron la alumbrada. Y luego dijeron de... Mira, antes de irnos, le dijeron a aquellos, antes de irnos a buscar carne, vamos a echarles aquí unas verduritas, vamos a ir a las brasas, calabacitas, papa, le echamos chayote, todo eso.
1: Oiga, ranchero chido, y ya había chayote y todo eso
0: ahí. Sí, sí, como... Esa es la historia, es la historia de hoy. Cuando todas las, de las mujeres, que yo me meto aquí a decirte, ya, con esa voz que tienes de viejo... No sé cómo. Le pusieron sus papas enteras, enteritas a las brasas.
2: ¿Con aluminio?
0: Dejas eso de poner papitas con aluminio. Le pusieron las papitas así, garbanzo.
2: A la brasa.
0: Y chayote, calabacita, le pusieron de todo ahí. Para que dijeron, ya que esté con la grasita que va a ir soltando este, que la poquita y que se vaya.
2: Buena idea. Pero no, está flaco, no tenía mucha grasa.
0: Pero poquilla. Eso. Y ya lo estaban ahí dando, y este le estaba dando vuelta, que se fueron, ahorita venimos, no le vayas a dar vuelta. Y no le muevas aquí para que ya esté la verdurita lista y ya nomás llegamos para, aunque sea para botanear este güey.
2: Como si fueran calamares.
0: Y aquel, ¿cómo que botanear, hijos de su...?
2: Ya todavía vivo aquel.
0: Apenas lo estaba dando.
2: Ah, no manches.
0: Y se fueron. Y aquel ahí, y cuando volvieron...
2: Este me botanea el otro...
0: Cuando volvieron, que van viendo a aquel hombre ahí, sentado con el...
2: Pero estaban platicando. Cuando regresaron...
0: Regresaron, se iban platicando.
2: No. ¿Cómo? Ya no estaba...
0: ¿Qué hiciste tú, muchacho? ¿Qué andas a...? ¿Por qué los desamarraste? Ahí estaba sentado con él. Digo, es que lo desamarré porque... Cuando este le está dando vueltas...
2: Ándele, y luego cuando este le está dando vueltas...
0: Cuando... Lo desamarré, era... Porque le estaba dando vueltas al carajo. Cada que iba con la boca abajo, estaba comiendo las papas. Le estaba comiendo las papas y mejor lo solté. Cada que iba para abajo. Tiene más parodias, vamos a agarrar llamadas.
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1: Son las 4:36.
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0: ¡Daniel! ¡Qué nombre de más!
1: ¡Qué onda!
0: Oye, primo.
1: ¿Cómo andan? ¿Cómo andan?
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0: El vato está hablando como de Mexicali, de allá de otros países. Tony, ya dejamos ir a Daniel, hablamos con Daniel. ¿Daniel?
3: Es el mismo.
1: Bueno, bueno.
0: ¿Qué parodia quieres, primo?
1: Es que ya tengo rato hablando, falta parodia, primo. No, que no me contesta.
0: Ah, ya pasa el de los huracanes del norte. Oye, ¿te sabes que creo que te estoy llamando? No contestas, pélate, carnal.
1: No, hombre, el papá de Peppa Pink no contesta.
0: Ah, no. ¿A quién le dijiste así? ¿Al diablito?
1: A mi bro, diablito. No, lo quiero mucho, mi diablito. Le mando un besote. También al Jeta. También al Jetón. Al Jetón, ese Jetón hermoso, precioso de mi tocayo, mi Garrobans. Ahí le mando.
0: Mira, se nos. Se emocionó dándole un beso al garbanzo.
3: No se pongan celosos.
1: No, el que me acordé de cuando le gustó el jatoquero.
0: Sí. Ese día, ¿cómo? ¿Qué resbalones será el garbanzo aquí? Parece que es show, pero es de verdad.
3: Y por cierto, ya tenemos ya 4 carritos hot dogs.
0: O sea, la idea era cantar una canción de amor y él dijo, y vi el jatoque.
3: No, no vengan con
1: eso. Eso es un momento.
3: No es cierto.
0: A ver, primo, luego.
1: Bueno.
0: Ey. ¿Qué nakada, pues?
1: Mira, pues que quería la parodia, parodia del grupo menor.
0: ¡Ey!
1: El grupo menor, que los brasileiros le llaman al grupo menor porque ya les está yendo muy mal a esos brasileiros. Pero quiero que Barbanzo ahí participe para que el grupo menor, a él sí le cumple su mejor deseo, así como, ya sabes, pues... Ya saben qué le truena al garbanzo y pues ahí que participe el seleno.
0: Ok, a ver, van a llamar a los brasileños con el brujo porque les está yendo mal. ¿Y el garbanzo en qué momento entra?
1: No, pues el garbanzo entra cuando los brasileros le dicen que no cumplen.
0: Y yo digo
1: pues
0: que
1: el garbanzo se va a meter. Y le va a decir, no, pues es que no cumplen, pues no cumplen. Y ahí es donde
0: el garbanzo dice no cumplen porque por eso le está yendo mal. Yo quería salir, ser bien gay del closet y no pude. Y entonces el brujo le va a hacer una brujería para que se salga.
1: Ay,
0: ándale,
1: pues. Rífatela, primo.
0: Ándale, porque eras tú, no, güey. Estás más enredado que las trenzas de garbanzo cuando se pone su peluca en las noches.
3: Ah, cálmate, güey.
1: Es que anda bien cruz. Ah, no, trae una cruz. Ay, verás cómo ando.
3: Oye, tú, Daniel, ¿y dónde llaman?
1: De acá de Mexicali, del Valle de Mexicali. Saludos de Mexicali.
3: Órale, quiero guanela, pues.
0: Vámonos.
1: Algodones.
0: Saludos para Ana de Mexicali y arriba China, señores. Vámonos.
1: Arre, primo.
4: Este momento vengo para con você porque nosotros estamos teniendo problemas. La gente no nos está llamando. Tenemos problemas para que nosotros podamos conectar con la gente. En este momento las personas pueden mandar su foto para meterlas en el aceite sagrado.
5: A ver, yo no sé por qué.
0: Oye, ¿de acuerdo que andabas con el grupo, ¿verdad? Siempre tosía.
3: Esa cosa de tosigamiento.
5: Están estafando mucho. Veo que están estafando a gente. Están estafando y... No, por eso no veo que le está yendo bien.
4: Pero ¿cómo estafando? Nosotros ponemos la foto en el aceite sagrado para las personas que tienen problemas. Que siempre le está yendo bien.
5: A ver... En las cartas aquí tengo un 10 de bastos. Vamos a echar aquí, tengo un 2 de corazones. Veo que ustedes tienen un problema aquí.
4: A ver, ¿cuál es el problema?
5: Ustedes están mal usando su dinero comprando aviones, comprando jets. Y a ver, vamos a ver. Tenemos una llamada de alguien que dice que ustedes...
4: A ver, brujo mayor, en este momento que usted trabaja mucho con nosotros, yo puedo hacer que su foto entre en el aceite secreto para que usted tenga mucho dinero.
5: Yo no estoy buscando dinero. Bueno.
6: Sí, bueno.
5: Bueno. Fecha de nacimiento de tu nombre.
6: Mi nombre es Daniel Ricardo, marzo 9, 79.
5: ¿Cuál es el problema?
6: No, pues quiero decirle que yo quería salir del closet y pues sí salí, machín.
0: No, tienes que decir que llamaste a los brasileños y que te hicieron fraude, Garbanzo, ¿cómo quedamos?
6: Ah, no, sí, que sí.
0: Por eso le está yendo mal y después el brujo te va a hacer algo para que salga del closet.
6: Ah, entendí mal. Ok, oye, sí, brujo. Sí, yo, esos vatos son un fraude bien hecho. Un fraude bien hecho.
5: ¿Por qué?
6: Lo que pasa es que yo
4: creo que es el momento de cobrar esta llamada.
6: Yo hablé con usted.
5: Bueno, permítame tantito, brasileño. Sí.
6: Mire, yo hablé con esos cuates, me hicieron pagar mucho dinero, que es que el aceite sagrado, para salir del closet, ¿y qué cree?
5: ¿Cuánto pagaste?
6: $30,000
5: $30,000 yo aquí que son $30,000 $30,000 sí. Estoy viendo aquí, por eso te está yendo mal a ustedes. Por eso Brasil ya no gana los mundiales.
4: ¿Qué tiene que ver Brasil? No, no, a mí me gusta el fútbol.
6: Yo lo que quería era salir del closet.
5: Perdón, volvamos a ti. ¿Quieres salir del closet?
6: Sí,
5: $30,000 te sacaron, no.
6: No, pues no, no.
5: Yo te voy a sacar del closet gratis.
6: ¿Gratis?
5: Sí, porque okay. Yo no estoy aquí por el dinero ni nada. Nada. Pero... ¿quieres salir del closet? Ven conmigo. Te voy a citar para darte un masaje. ¿Qué masaje? Te va a hacer salir del closet.
6: Yo no sé que con masaje sale uno del closet, nada más es...
5: es una técnica que tenemos.
6: Pero ya no quema gallos ni...
5: Una semana después.
6: ¡Ay! ¡Ay!
5: Bueno, qué bueno que viniste...
6: ¡Brujo!
5: ¿Te llamas tú, Garbanzo?
6: ¡Daniela!
0: Todavía no sales del closet. Oh. Espérate. Llegaste una semana después ahí con él. Y él te va a empezar a dar el masajito y pues, oye, usted lo que quiere es...
6: Están practicando. Yo lo que quiero es salir del closet.
5: Bueno, a ver, quítate la camisa.
6: A ver. Espérame.
5: El pantalón.
6: Ah, caray, ¿el pantalón también?
5: Una vez quito los calcetines.
6: ¿Pero no hace daño el piso frío?
5: Sí, hace daño. Te hace más daño que no salgas del closet.
6: Eso sí.
5: Ahí, sí. Bueno, quítate todo.
6: A ver.
5: Ahí.
6: Ahí está.
5: Aquí. Muy bien, ahora cierra tus ojos. Volteate.
6: No, espérese, pero...
5: Sí. ¿Te gustó?
6: Sí.
5: Ya está listo. Ya está listo. Felicidades. Tenemos a un ganador.
6: Oiga, hay algo que no entiendo.
5: ¡Viva! Bueno, ya te gustó, ya saliste con el brujo mayor.
6: Sí, pero hay algo que no entiendo de sus... De lo que hizo.
5: ¿Qué?
6: ¿Qué necesidad había de quitarme la camisa, sí?
5: Porque... para no haberte agarrado desprevenido.
6: Esas...
5: es el que te haya gustado, nomás que tengo una enfermedad, si no tengo.
2: ¿Qué? 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
5: ¿Algo más que ocupes?
6: Sí.
5: Mira, una tarjeta, una tarjeta de regalo.
6: ¿Y esa para qué es?
5: Okay. Es para que vayas a la tienda a comprar nueva ropa. Esa que traes es de hombre. Vete a comprar a Sara.
6: Pero queda muy afectado.
5: Ropa Sara y compra ropa Gucci, Adidas.
6: Oye, pero me quiere decir como si ya fuera su pareja.
5: Bueno, pa' que... Salgas del closet bien.
6: Pero voy a regresar con tanta ropa.
5: Yo no sé.
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7: Son las 4:54.
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14: ¿Qué tal? ¿Cómo estás? Soy Enrique Silva y esta es la información.
15: El Centro de Derechos de las Víctimas de Violencia Minerva Bello expresó su preocupación por la decisión de 9 presidentes municipales de retirarse de las mesas de construcción de paz al considerar que abandonar estos espacios de coordinación debilita los esfuerzos institucionales frente a la crisis de violencia e inseguridad que se vive en distintas regiones de Guerrero. A través de un pronunciamiento público, la organización señaló que comprende el cansancio, frustración y la exigencia legítima de resultados eficaces por parte de las autoridades municipales ante la situación de violencia que enfrentan diariamente sus comunidades. Sin embargo, advierten que la ausencia de los alcaldes en estos mecanismos de diálogo no puede convertirse en la respuesta frente a una problemática que exige mayor coordinación y compromiso colectivo. Hay que recordar que los alcaldes que anunciaron su salida de las mesas de construcción de paz son Micaela Manzano Martínez de la municipio, José Joaquín de Herrera, Calia Areli Ramos de Sena de Citlala, Ángel Aguilar Romero de Acatepec, Alberto Michi Campos de Tixla, David Astudillo Morales de Quechultenango, Pedro Ojeda Reyes de Huacochingo, Gerardo Mozo López de Mochitlán, Jesús Vázquez García de Mártir de Cuilapan y Guillermo Matías Barrón de Atlixtlac. El Centro Minerva Bello subrayó que las mesas de construcción de paz no pertenecen a una sola autoridad ni a un nivel de gobierno, sino que representan un instrumento de coordinación entre instituciones para construir rutas de atención y respuesta ante la inseguridad, los desplazamientos forzados, las amenazas y la violencia que afecta a miles de familias guerrerenses. El gobierno de México desmintió la nota periodística donde señalan que dejan sin seguridad a Misión Civil en Chilapa. Aclaran que desde el inicio de los hechos de violencia registrados en las comunidades de Xicotlán y Tula en Guerrero, autoridades federales y estatales han mantenido presencia permanente y coordinada con acciones de seguridad y atención institucional para salvaguardar a la población. Derivado de reuniones previas con autoridades comunitarias, se recibió la solicitud de acompañamiento para el ingreso de una misión civil de observación. Sin embargo, en diversos momentos, representantes de la misión y de organizaciones comunitarias rechazaron el acompañamiento y solicitaron el retiro de la presencia institucional. No proporcionaron tampoco la información requerida por la Mesa de Paz en Guerrero sobre rutas, horarios y puntos de traslado para activar los mecanismos operativos correspondientes. Sin embargo, señala el gobierno de México, se mantuvieron 1.200 elementos del Ejército, Guardia Nacional y Policía Estatal, tanto en la zona como en el corredor que comunica las localidades de Alcozacán y Tula, garantizando condiciones de acompañamiento y protección. Se mantuvo también presencia con 12 bases de operación interinstitucionales y canales de comunicación abiertos para brindar apoyo. Señalan que el 22 de mayo la denominada Misión Civil de Observación Sexta arribó a la comunidad de Alcozacán, integrada por alrededor de 20 personas. Durante todo el corredor existió presencia de seguridad federal y estatal sin registrarse incidente alguno. El gobierno de México reconoce y respeta el trabajo de las organizaciones civiles y de derechos humanos, apunta. La atención a comunidades afectadas por la violencia requiere esfuerzos compartidos y coordinación interinstitucional, donde sociedad civil, autoridades comunitarias y dependencias federales y estatales sumen voluntades a través del diálogo en beneficio de la población. Y para la reflexión, más allá de dimes y diretes, es claro que en Guerrero hay regiones, como en todo el país, que siguen siendo controlados por los grupos delictivos y sus aliados desde los gobiernos distintos también.
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2: A ver, ¿quién acá traes? Ya, por favor, qué gritera. Tú, no
3: Choco,
2: sé.
3: Pero una cosa, me llegó un request o como una suscripción de OnlyFans de tuyo, que estabas, tenías un promo.
4: Ya andas de loquilla, Choco.
5: Igual que las otras locutoras también, ¿eh? Sí,
2: hay locutoras que tienen un...
3: Bueno, ahí me llegó en mi correo, yo no sé, a lo mejor... Bueno, pues...
5: ¿Cuánto
3: me
5: cobra?
3: Como 95 centavos, algo así.
2: ¿95 centavos le qué, por un año o qué?
3: Al mes.
5: No, Choco, va a enseñar tu...
2: A ver, pero por lo regular, Mario, ¿cuánto es lo que cobra, por decir, una influencer muy famosa que haga eso ahí, en esa página?
3: Yo de verdad no sé, simplemente me digo...
2: Minzote, ¿cómo no?
5: Pégale, Erasmo, por su culpa de él, Choco.
3: Me hackeaste mi correo o por mi teléfono, no sé, Choco, ¿qué andas haciendo con tus influencias?
4: Choco, ya deja de hacer esa paginita de la página azul, ya deja de hacer eso porque empezamos a notar... De que lo que enseñas ahí son las patas y las rodillas, que las tienes bien lisitas, pero no las estés enseñando, y los codos, porque las morras que conocemos nosotros sí tienen así muy rasposo.
2: Bueno.
3: ¿Y dónde está el greño de micrófono?
5: Greñas de micrófono.
3: Tomero, güey.
5: ¿Cómo que greñas de micrófono? No manches.
3: Goya,
5: Goya, cachún, cachún, ra, ra. Dale, dale, dale.
3: Goya. Goya, nada más 4.
6: Ya no se compone ni con un Cristo de oro.
5: Acá está haciendo frío, está haciendo frío.
2: Bueno, cuando estén listos de hablar de la nacada, me avisan o me dejan un mensaje de voz, ¿no? De texto o algo.
5: Ok. Cachún, okay, cachún, rara, ra, cachún, cachún, rara, ra, universidad.
3: Ok, perdón, chocolate,
5: chocolate.
3: Bizcochito, pues nada más para decirte que muchas gracias por contestar mis llamadas y pues ya todos los correos que me mandaste los voy a borrar para que no quede evidencia, no te preocupes.
2: Sí, por favor, borra todo porque de verdad me van a dar... Qué feo que te hayas enterado que ando haciendo ese tipo de páginas porque de veras necesito hacerlo ya.
3: Perdón, pues. Borra, bueno.
4: Yo decía, ¿de qué paga tanto, güey? Esos casonones. Ahí andas dando las nalgas en la red.
3: También.
7: El que debería ser esa paginita azul, Choco, de ser el Garbanzo, enseñando los labios, pero no quiere entrarle, es fácil.
5: Mira, yo voy a hacer esa, el diablito va a ser la de OnlyFans.
7: Es que tú te vas a cotorreos en serio, la gente va a suscribirse por $1 al mes, que seas 100, bro.
5: ¿Y qué tengo que hacer más así, hacerla así? ¿La trompa?
4: Bueno, mira, ven para decirte cómo tienes que hacer la trompita.
5: No, porque tú ya me hiciste trompudo una vez.
2: No, ustedes de veras. Hay una mujer aquí, señores, ¿cómo? Respétenme que estoy aquí. O sea, ¿qué? A ver, ya tu marido es el que empezaste con todo esto.
3: Hay que respetar pues a las damas, Garbanzo, perdóname. Ok, ahí luego la chida. Bueno, esto fue también el mismo año pasado. Sí conoces, no sé si conoces los Lazy Rivers. Hay una en las albercas, o tú que tienes jacuzzi, no sé si tengas uno chido. ¿Sabes cuál es el Lazy River, no?
5: Sí, claro, se está casi vomitando, claro, pero sí sabe.
2: Sí, bueno, es que Lazy River ya era Crazy River, ahora Lazy River, y bueno, ¿y luego?
3: Bueno, es unas albercas que Lazy River dan vueltas, lleva todos los morros dando vueltas y todo. No te tienes que parar.
2: Sí, lo que pasa es que el Lazy River se hizo para los nacos que extrañaban los ríos allá de sus ranchos.
5: Erasno, tú no tienes honor, ¿eh?
2: Entonces extrañaban ahí las piedras y los tepocates y la agua charandosa. Entonces acá bien se meten a las albercas y dicen, ahí está muy clarita. Entonces ya como se meten ellos, ahí se bañan. Ya es como que ahí sueltan lo percudido. Y empiezan a crear un entorno como barrio, como así, como y dicen, hay que echarle basura, se ve muy limpio.
3: Sí,
2: porque hay que ponerle piedras donde se atore todo.
7: Qué bien sabes.
5: Ay, Choco, sí sabes, ¿eh?
7: Qué bien sabes, Choco.
2: Bueno, y luego,
3: no,
2: Mario.
3: No, chocolate, por favor.
2: Venga.
3: Tono de ser serio. Entonces, estoy con mis morros dando la vuelta y de repente miro un compa ahí parado que no te tienes que parar en las vueltas. Y ahí tiene el güey y se me queda mirando mi morro. Dice, ¿qué onda con este güey que se tiene que mover? Hay unos morros que también cuidan las albercas para que, en caso de que una emergencia, se avienten. Al morro, al vato le dicen, ¿sabes qué, compa? No puedes estar ahí parado, tienes que darle vueltas. Como que no entendía, no sé qué pedo. De rato, como a los 10 minutos se va y regresa otra vez en el mismo espacio. Pero lo más que me sorprendió, se llega una señora y la derrima un plato, o sea, me acuerdo, un plato verde.
7: De quesadilla.
3: Sí, sí. Algo así, eso no puse atención todavía, pero ahí no puedes acercar platos de vidrio. Entonces, le dice la señora, ¿sabes qué? Son gabachillos así como de la escuela que andan ahí nada más haciendo su part-time. Le dice la señora, no, señora, ¿sabes qué? Pues aquí no puede acercar sus platos. No sé si lo entendió, no sé qué pedo, y dice, no, que la chica. Y ya que lo quita, perdón por la palabra.
2: No, es como hablas, ¿qué hacemos?
3: Sí, sí. Y de repente, que regresa otra vez la señora.
6: A mí se me hace que empieza a tocar la mano.
3: Que regresa la señora. Y le dicen que no puede. Pero aparte de eso, regresa y le pone una copa de vidrio. Ah. Le puso una copa para sacar la foto.
7: No, man.
3: Era la foto. Andaba como de luna de miel ahí. Porque la señora le sacaba una foto para aquí. Los ángulos chidos, pues. Lo que a mí me sacó es de que no supo qué es lo que estaban comiendo.
7: O sea, no te preocupa otra cosa, ¿no, mancha?
3: Sí, sí, total. Ya al último me cayó el 20, que pues, la señora como que andaba ahí de luna de miel, en las albercas, porque sacaba fotos por aquí, fotos por allá, y traía su gorro de player y todo el show, pues. Y dije, no, pues,
2: ¿Esto pasó ahí en Utah?
3: Simón.
2: Ah, ok. Tienen agua ahí, sí. Ok.
7: Ah, sí.
3: Y ya cuando, deben cerrar las albercas, pues la señora traía a su hora, así que su esposo de luna de miel sacándole fotos, pues diferentes ángulos, y lo chido que estaba haciendo aire, como que le volaba el...
4: Ah, traía el aire, traía el aire el natural para la foto.
3: Sí, y pues dije, no, pues ya que ahí decía que no tenemos el barro como la Choco para andar acá luciéndonos como se debería.
2: No, ya ni fotos nos tomamos, es así como que X, ¿no? Pero bueno, si quieren ir de luna de miel a las albercas a Utah, pues, o sea, cada quien, ¿no?
3: Ahí está. Si quieren dar la dirección en caso de que, pues,
2: No, gracias. No vaya a ser que seas el manager de ese bañario donde seguramente hay piojos, pulgas y de todo lo demás.
7: Choco.
2: O sea, acá no me lo doy.
3: Hasta eso lo tenemos que tener limpio o chido para que vayan y se tomen las fotos para que... No.
4: Primo, yo sí quiero saber cómo se llama, porque conocí una morra de Utah y para llevarle un gran perro así y decirle, aquí traen la gente para la luna de miel. A ver, ¿cuál es el nombre?
3: Te voy a pasar el dato acá, bajita la mano, porque de repente te van a negar toda la raza.
4: Water, y Utah.
3: No te van a dejar campo.
4: Pools Lazy River.
3: Ya
4: lo encontré. Se llama Choco. Se llama Top Utah Water Park and Resort with the Lazy River includes the Jerez River, Arcadia Resorts en San George. Y está. Ese es.
7: En San George. No, ahí sí es pura gente de billete en San George.
4: Está perro.
7: Oye,
4: mira,
7: Choco, no está tan mal. Mira, Pool en Lazy River. Ahí está. Era the Heart of Arcadia Resort.
3: Ahí tranqui,
2: ¿sabes? No, pues que ustedes se emocionan cuando ven azulito. No les digo que como vienen de ríos. O sea, azulito. Cuando ven azulito ya creen que está bonito.
4: Está chido ahí, güey.
7: Está chido, mira, ahí en tobogán, güey.
4: Y ahí la voy a llevar y como... Maestro Doggy, sorry, pero no, tiene los niños. Ahí lo voy a dejar con...
3: Está calentita el agua ahí.
4: También esta está calientita.
2: Oh, my God.
3: Pásate un cacho.
2: Bueno, ya, vamos con otra llamada ya. ¿Quién acá?
3: Choco.
2: Sí.
3: Espérate. Choco, tranqui, no te me esponjes.
2: Ok, es que hay otra llamada, dime.
3: ¿Erasno?
4: ¡Ey!
3: Primo. ¿Puedes mandar saludos?
4: ¡A huevo! ¿Para quién?
2: ¡Oh, my God! No, esto que... De veras, ¿qué forma de hablar aquí?
6: Sí, ¿para quién de radio? ¿Por qué? ¿Usted echa grosería?
3: ¡Que los saludos, Choco!
2: Bueno, ya ándale tú, chilango de pueblo.
3: Pero verdad, no, si me lo puedes hablar con Chente.
0: Bueno, voy a mandar un saludo. Y ahorita tengo el apuntador, el chicharito. Me los van a decir. Venga.
3: Ok. Venga, va a ser un...
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0: Inatis.
3: Simón.
0: Que son las hijas.
3: El chaleco.
0: Y la esposa de Mario.
4: El chaleco.
0: Alias el chaleco.
2: Oye, antes de que te vayas.
4: Ya, cuelga.
2: Tú, Mario, cuando vas... No sé, ahorita me vino a la mente. Cuando tú vas a un bañario, a la alberca, ¿no te diviertes? ¿Nada más andas viendo qué anda haciendo la gente o qué?
5: ¡Oh!
3: Pero yo voy a lo que voy, pero es que se da. Eso no es normal. Dices, ¿qué pedo aquí?
7: Yo estoy de acuerdo, Choco, que a uno se le acomodan cosas. Uno se le ponen cosas enfrente. No hay un tema más, que estás de frente. ¿Qué haces?
3: Como no, amigo, natural, a lo que va, ¿cómo? A nadar, acá chido, pero ahí se ponen.
4: Como yo ahora fui al gimnasio, Choco, y se ponen enfrente unas cosas y...
5: Ah, bueno.
4: ¿Y qué haces? Lo andan ahí haciendo que squats, y enfrente de uno.
3: Y son perros, no nada más.
4: Y son unos perrotes, Choco.
2: Ahora ya meten a los perros al gimnasio.
7: Bravos, Choco, esos bravos. Esos que te agarran y dices, ¿cómo? Ya no los dejas, ya no te dejan ir.
4: Rabiosos. ¿Primo? ¿Qué, primo?
3: Ahí les doy uno para ustedes.
4: ¿Qué dijo?
7: No, que ahí les va una para ustedes.
4: Pues no échale, ¿para qué te cañas?
7: No, pues ya se hizo, se tomó algo.
3: Ya se hizo.
4: Ah, que hay una por ustedes.
7: No. Ya te vemos, güey, ya, cuelga, ahora sí.

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0: Son las 5 con 17 minutos. 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
5: Muy bien, nos vamos con el chocolatazo a Guerrero. Tenemos a Alfredo. Tú, Alfredo, le vas a hacer el chocolatazo a Erika para ver si te engaña o no. A Guerrero, tú la conociste a ella por Facebook. ¿Tú le mandaste la solicitud a ella o ella te la mandó a ti?
6: No, ella me la mandó y se la acepté.
5: O sea que ella fue la que te mandó la solicitud, ella fue la que te buscó a ti.
6: Ajá, y la acepté como amigos.
5: Se hacen amigos, tú tienes 54 años, ¿qué edad tiene ella?
6: Yo creo que tiene como unos 38.
5: A ver, ¿cómo que yo creo? ¿Es tu novia? ¿No sabes qué edad tiene?
6: La verdad, nunca le he preguntado.
5: ¿Por qué no le has preguntado su edad a Erika?
6: Ah, porque no me interesa la edad.
5: Oh, no. Entiendo esa parte, pero es bueno saberlo, ¿no?
6: La muchacha se ve joven. Yo creo como unos 12 años menor que yo.
5: Oye, pero lo de la edad es básico, como saber su nombre, dónde vive, en qué trabaja, su edad es como que lo básico.
6: Ah, sí, pero lo que pasa que fue como, no sé, me interesó y nunca le pregunté a su edad.
5: Bueno, ahora ya tienen una relación, se conocieron ahí por el Facebook, nunca la has visto en persona, ¿tú le mandas dinero a ella?
6: Sí.
5: O sea que tú le mandas, tú la mantienes.
6: Debo ser honesto, no le mando mucho porque por Facebook, porque así la conocí, no quiero mandarle una cantidad más alta. Le mando que 75, que $75, $80 por mes.
5: Ya que la conozcas más, le vas a mandar más dinero, pero ahorita solo le mandas $80 por mes.
6: Por semana.
5: A $80 por semana, eso quiere decir que al mes son como $320. En pesos son como 6,400 pesos, eso no es poquito.
7: Oh, no.
5: Para ti se te hace poquito, pero tú piensas mandarle más todavía.
6: Sí, de hecho yo soy contratista aquí, pero no le quiero mandar más dinero por lo mismo.
5: ¿Y esta mujer a qué se dedica?
6: Ah, trabaja en un restaurante. Le hace de todo, cocinera, barre, trapea, despacha, lleva envíos, todo eso.
5: ¿Y Erika qué dice sobre ti?
6: Ella me dice que me quiere y que por favor que no la deje, bla, bla, bla, y que eres el amor de mi vida, pero cuando yo quiero hacer un cambio más económicamente, hacer un envío más grande para, usted sabe, para ayudarla más. Hay cosas que cuando le marco no me contesta, teléfono está apagado, hay X motivos.
5: ¿Y cuando pasa eso, tú crees que es porque ella tiene a otro?
6: Yo sospecho que tiene a alguien más, pero no me consta. Por eso es que no le mando más dinero.
8: Pero tenga o no tenga otro, Brody, es tu novia, no tienes por qué mandarle dinero.
6: Yo creo que sí.
9: Oye, primo, ¿ya te he mandado fotos y videos sexys?
6: De todo hemos mandado, de todo.
5: O sea, ¿que te he mandado fotos y videos desnuda?
6: Sí, de todo.
5: O sea, fotos muy íntimas y videos.
6: Muy íntimas, sí, también yo a ella, de todo. Pero por eso le he mandado dinero.
7: Oh, no.
6: Y ella me dice que quiere que le arregle su casa y bla, bla, bla, y pues el dinero yo lo gano muy bien, yo soy contratista aquí.
5: O sea que hasta casa va a haber, señores, entonces vamos a marcarle en este momento, no haga ruido, ¿ok?
6: Ok, pero yo quiero que, ¿cómo se llama este?
5: ¿Quieres que le llame Lobo?
6: El Lobo, sí.
5: Adelante, Lobo, ahí se está marcando, no haga ruido.
7: Bueno.
8: Bueno, con la señorita Erika.
7: ¿Sí?
8: Ah, hola Erika, mucho gusto, espero que estés muy bien. Mira, te llamo de una compañía de chocolates. Tenemos una promoción donde le hacemos llegar unos chocolates en forma de corazón, Erika, a alguien especial que tú tengas. Digo, si es que tienes pareja, novio, esposo, alguien especial para ti, y se los enviamos totalmente gratis. ¿Tienes tú a alguien a quien te gustaría que se los hagamos llegar?
7: No.
8: ¿De verdad no tienes a un hombre especial, novio o algo así?
7: No.
8: ¿De verdad, de plano no tienes a nadie especial, Erika?
7: No, soy sola, no tengo
5: intención,
7: no hay nada.
5: Oh, no.
8: De verdad, Erika, o sea que solita y sin compromiso.
7: Sí.
8: Ah, entonces me puedes mandar los chocolates a mí.
7: Sí.
8: Pues sí, me los mandas a mí entonces, y yo te mando unos a ti, ¿cómo ves?
7: Mándale a mí, yo a ti.
8: Me gusta mucho esa idea, Erika, ¿y a ti te gustan los chocolates?
7: Pues, como no me han regalado nada. Aunque me
8: guste, ¿vale? O sea que nunca te han regalado nada, a pesar de que tienes esa voz tan bonita y se escucha que eres una mujer bonita también.
7: No, porque es mi trabajo.
8: Ah, mira, pues con más razón, o sea que te la pasas trabajando, joven, trabajadora y bonita, pues sí te mereces unos chocolates de mi parte.
7: Sí, pero no me da tiempo.

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2: Es unas fotos y videos así sexys para conocerte, ¿cómo ves?
3: Sí.
2: Digo, aprovechando que no tienes a nadie.
3: Sí.
2: ¿Pero de verdad no tienes a nadie, a nadie?
3: No.
2: Te lo digo porque aquí en la línea tengo a Alfredo, que dice que entre ustedes se mandan fotos desnudos y videos y que hasta casa te iba a poner, pero pues estaba escuchando la llamada. Adelante, Alfredo.
3: ¿Qué?
4: Hola, Erika. Hola, Erika. Hola, Erika. ¿Cómo estás?
3: Bien.
4: Qué bueno, qué bueno. No, nada más querido saber, ¿me entiendes? Recuerda que hemos hablado y me has pedido dinero y he pensado mandarte. Y por eso es el motivo que yo no te he enviado más dinero. Quería darme cuenta por mí mismo. ¿Te acuerdas que te dije que me iba a dar cuenta por mí mismo?
3: Ajá.
4: Adelante, eres una buena mujer interesada.
3: Sí, hombre, sí, no hay problema. Ya sabes.
4: Órale, pues, esto es todo, ¿no? Quería saber nada más y decirte.
3: ¿Mande?
4: Todo lo que yo nomás quería saber y decirte.
3: Ah, sí, sí, Alfredo. Quiera.
4: Entonces, por tu ayuda, ¿no?
5: De nada, Alfredo, pues ahí está lo que tú querías saber, ¿no?
4: Pues por eso mismo no le mando más dinero. Por eso le iba mandando nomás poquito. Quería darme cuenta por mí mismo.
5: O sea que le mandas como $320 al mes, como 6,400 pesos, y todavía quería más.
4: Y le pensaba mandar una cierta cantidad buena, porque me dijo que quería construir su casa.
5: Oh, no.
4: Entonces yo tengo ahorrados ahorita aquí como 2,500, y se los pensaba mandar a ella.
5: O sea que gracias al chocolatazo, pues ya no vas a mandar todo ese dinero y ya te diste cuenta, pues más o menos cómo es ella, ¿no? Ya vimos cómo hablaba con el lobo.
4: Es que ha habido, ayer le marqué y salió que andaba ocupada y bla bla, se enfermó y puro cuento. Y ya trae yo espinas de ella y me di cuenta que es una mujer muy interesada.
5: Te mandaba fotos y videos ahí desnuda y me imagino por dinero.
4: Yo pienso que sí.
6: ¿Ella te pedía dinero, Brody?
4: No, de hecho yo le decía que si tenía algún problema que contara conmigo.
6: Así es como pueden tener relaciones solamente ustedes, pagándoles.
4: Lo que pasa es que es muy indispensable económicamente, ¿me entiendes?
5: Oh, no.
6: En una relación bien, lo indispensable es el amor y el cariño y el respeto, Brody, no el dinero.
4: Sí, por eso yo mismo lo quería darme cuenta si ella me mandaba los chocolates a mí o algo y...
5: Tú escuchaste toda la llamada, ¿no?
4: Sí, escuché todo. ¿Aún está ella ahí?
5: No, nos colgó hace ratito, pero ya no contesta, como que apagó el teléfono.
7: Este muchacho parece que le dio gusto que lo engañaran.
4: Pues me ahorré mi dinero.
7: Parece que andas contento.
4: No, pues me iba a gastar una cierta cantidad.
5: Bueno, pues ahí estuvo el chocolatazo, Alfredo, ni modo, ¿no?
4: No, pues ni modo, pues gracias por la ayuda, ¿no? Ya me di cuenta.
5: A ver, espérame, contestó. ¿Y qué dijo, Garbanzo?
8: Me dijo, ch*** tu madre, y también el tal Alfredo.
4: Pues ya nos vamos a pegarle.
5: Pues bueno, Alfredo, no se diga más. Ya los mandaron lejos, hasta luego.
4: Ok, muchas gracias por su ayuda, cuídense.
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Son las 5:31.

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maestro Doggy. 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

0: El maestro Doggy.
1: ¡Wow, maestro Doggy! ¡Bravo, maestro! Ponte bien trucha y al maestro escucha.
0: Es el oxígeno de todos nosotros. ¡Bravo! ¿Qué puedes tener la casa?
1: No tienes una loca, cuídala mucho porque de esas hay muy pocas. Oigan, buenas tardes. Publiqué algo en mis redes sociales estos días y voy a nada más darle un toque a lo que había escrito. ¿Por qué? Porque pues obviamente en pocas letras no se puede describir bien. Pero una de las cosas que yo les hablaba era, decía, entonces la mujer busca a alguien que la hiciera feliz, ¿no? Entonces la mujer buscaba a alguien que la hiciera feliz. Eso significa que es una infeliz. Ojo a quien eliges para una relación seria. Elige a una mujer que sea feliz, no una con dramas, que se queja de todo y de todos. Hashtag el maestro Doggy.
2: ¡Bravo!
1: El hombre por naturaleza quiere ser el salvador. Y parece, y muchos dicen, ¿y no has escuchado a las mismas mujeres? Es que a los hombres son bien güeyes, esas son las que les gustan. Y les voy a decir algo, tienen ustedes razón, pero también hay un porqué. Sí, a el hombre le llama la atención ese tipo de mujeres, pero también hay que ver a qué tipo de hombres. Los hombres que vienen a rescatar a una mujer de su vida chafa están malitos. Te lo voy a decir por qué. Ya regresamos.
2: ¡Bravo, maestro! ¡Bravo!

0: bueno, estamos de regreso. Entonces la mujer buscaba a alguien que la hiciera feliz. Eso significa que esa mujer es una infeliz. Ojo, a quien eliges para una relación seria, elige una mujer que sea feliz, con una, no una con dramas, que se queja de todo y de todos. Y decía yo que la mujer ya le encontró, ya le sabe. Recuerden, ellas tienen más colmillo que nosotros. Son más astutas. Ellas, ¿ustedes creen? Ellas son las que más se la pasan diciendo, es que los hombres me envolvieron, es que el hombre me, ¿no? Ellas son muy astutas, son muy, tienen mucho colmillo. Entonces, estas mujeres saben que haciéndose las sufridas van a agarrar la atención, no solo de sus amigas que les escriben ahí en redes, ay amiga, oh friend, oh, oh, qué pesar, dicen por allá en Colombia, qué pesar. Entonces, cuando, ¿cómo sabe? Pues uno se relaciona con todo tipo de gente, garbanzo. Entonces, es una, es muy interesante cómo el hombre quiere venir al rescate por naturaleza. Pero yo les voy a decir algo, muchachos, para que sepan la línea entre rescatar y ayudar y relacionarse con alguien así. Te voy a dar un ejemplo. A ver, si garbanzo, la mujer tiene un problema como no puede pagar su renta.
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2: No, es un fracasado en la vida. Hay que te ayude Dios, a ver cómo.
0: Se le ganas, güey.
2: Con tus propias uñas,
0: ¿cómo, papi? Es posible que tú, tan joven y todo, sí, y no puedas.
2: Sí, sí.
0: Pero ahí te va la otra. Vamos a decir que yo veo una mujer que está pasando por algo así. Yo sí la ayudo. Yo sí la ayudo y le digo, a ver, no sales al mes, ¿cuánto necesitas? No, pues que 200 baros, 300 baros. Ahí va. Te van. ¿Ok? Eso no significa que yo me voy a relacionar con ella. O sea, eso no. Si yo soy tan buena gente y tan dadivoso y buena onda, y yo le ayudo, es porque me la quiero echar. ¿Sí me entiendes? Me la quiero llevar a la cama. No es porque es buena onda. Si fuera por buena onda, yo no me relaciono con ella. ¿Y cómo las mujeres no captan esto? O sea, ¿por qué te ayuda este hombre, mujer? Porque te quiere dar con todo. ¿Tú crees que este güey te está ayudando porque es muy buena gente? Sí. Pero también es tonto, porque nada más debería de ayudarte, no relacionarse contigo y con los hijos o el semen de otros hombres, o sea, los niños que traen ahí.
2: ¡Bravo, maestro!
0: Mi punto es, no dejen de ayudar, pero también, o sea, ellos tienen que relacionar con eso, con esos dramas. Eligen mujeres que sean felices, con las que ustedes se complementen, no a quien tengan que sacar del hoyo cuando tú ni siquiera a veces estás bien. Regresamos, soy el maestro Doggy. Hip hip.
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3: Son las 5:45. 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
8: ¡Bueno!
9: Yo, es Judy.
8: ¿Quién?
9: Yolanda, su hija.
8: No, no está, Ronomir. No, no, ¿de dónde es la casa, por favor?
10: ¡Dad!
8: ¿Qué pasó, hija?
10: ¿Es tu maricón?
8: No, nadie, no, un cholo, pero era Ron Humber.
10: ¿What? ¿Pero por qué le colgaste a mi boyfriend?
8: ¿Cómo que tienes novio? Y yo no lo sabía, con razón en el teléfono, hay tos todo el día.
10: Don Tommy, por favor, que no lo puedes creer. Si mis amigas tienen boyfriend, yo también puedo tener.
8: Pues tú y tus amigas son unas chiquillas que todavía no saben cómo calentar tortillas. Y ahora hasta de novia ya quieren andar. Mejor deberían dedicarse a estudiar.
10: Tú y mi mamá no cambian, son bien aburridos. Ya no están en su rancho, están en Estados Unidos.
8: A mí me valen, si es mi rancho o es el norte.

0: Vete, ayúdale a tu madre.
1: Ya metí los trastes al dishwasher, Dad.
0: Entonces, go to your room.
1: Ya me voy, ya llegó por mí, ¿eh?
0: ¿Quién llegó por ti?
1: Bye.
0: Mira, no me digas eso, que... Me está dando,
1: bye,
0: lo... me está dando el ojillo, Yolanda, por favor.
1: I love you.
0: ¡Ay, el ojillo! ¡El ojillo!
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8: ¿Qué tal, amigos? Sean todos cordialmente bienvenidos a este su programa de Controversias con Igor Petit. Les saludamos con el afecto de siempre, transmitiendo completamente en vivo desde la cabina de Alberto Rodríguez Mactú a través de la radio por la estación de La Bestia Grupera por 95.3 de FM en Acapulco y también por el 99.7 FM en la capital de Chilpancingo. También estamos al aire en San Marcos, en Atoyac, en Tecpan, en Coyuca de Benítez, Eduardo Neri, Chilapa, Tixla, Juan R. Escudero, Huichuco, Taxco e Iguala. Un saludo muy especial a nuestra audiencia en Tlapa de Confort, que nos sintoniza por Suriana Radio en el 107.9 de FM. Gracias desde luego a nuestra amiga Isabel Ortega. Además, llegamos hasta sus hogares por el canal número 6 de Tecpan, gracias a nuestro amigo Gustavo Mellín. Nos pueden también sintonizar en vivo por nuestras plataformas, en las páginas oficiales de Le Petit Estudio, Controversias, Diálogos y Debates, Libertad Guerrero, Ocho Columnas, Periódico Digital del Siglo, Costa Órbita, La Noticia en la Montaña, Voces por 92.1 FM en Radio. Conéctese y forme parte de esta gran comunidad. Síganos y suscríbanse.